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3: 076 señala que las remesas familiares alcanzaron cifras récord en el 2025, con 12.212 millones equivalentes al 29.42% del PIB. El estudio destaca un crecimiento sostenido en los últimos años, pero advierte una alta dependencia del consumo, ya que el 90.6% de los recursos se destinan a necesidades básicas como alimentación, salud y vivienda. Solo el 9.4% se orienta a inversión productiva. Además, existe una fuerte concentración territorial en pocos municipios del país. Ante este panorama, la UNA propone transformar las remesas en una herramienta de desarrollo económico local mediante el fortalecimiento de sistemas financieros, emprendimientos y capacidades municipales, promoviendo así una transición hacia la prosperidad territorial sostenible en Honduras, según el informe institucional reciente.
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2: Buenos días, bienvenidos a El Informativo. Les saluda Kaylin Espinosa. Gracias por acompañarnos en una edición más hoy en El Informativo, hoy que es 3 de junio, desde la máxima casa de estudios. De inmediato nos vamos con los titulares para este día.
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2: UNA lidera proyecto de investigación para rescatar el inglés criollo de la costa norte. Avanzan preparativos para nuevo campus de la UNA en Ciudad del Progreso. Además, la máxima casa de estudios apuesta por la multimodalidad para llegar a más estudiantes dentro y fuera del país. Estudiantes de Campus Copán reciben taller y cursos de desarrolladores de Google Development. Además, con apoyo de la UNA, residente de odontología investigará estrategias adhesivas en restauraciones dentales. Y para hacer los titulares, la UNA es la ganadora de la segunda jornada en la Copa Unitec con resultados aplastantes.
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2: Bien, comenzamos este espacio noticioso contándole que la Universidad Nacional Autónoma de Honduras lidera un proyecto de investigación aplicada para el rescate y revitalización del inglés criollo, una joya cultural de la costa norte de Honduras, específicamente en las Islas de la Bahía. Esto busca protegerse, pues, para las futuras generaciones. El coordinador de este proyecto, Jean-Noël Coleman, destacó la importancia de esta iniciativa. Para nosotros es de suma importancia un proyecto de rehabilitación del inglés criollo porque pensamos de esa manera como investigadores podemos contribuir a una lengua que está en dominio, que son las lenguas minorizadas, pueden durar un poco más y sobre todo pueden permanecer en la memoria de la juventud. El proyecto cuenta con el acompañamiento del lingüista René Zúñiga de la Universidad de Costa Rica, quien tiene amplia experiencia en el estudio de las lenguas criollas en Centroamérica y fue creador además del alfabeto del criollo limonense en colaboración con la comunidad de Limón en Costa Rica. El inglés criollo de Roatán tiene muy pocos estudios bibliográficos y es una lengua muy invisibilizada que merece más atención y visibilidad, pues. Entonces el profesor pues le dará importancia a estos temas. Y bien, vamos con más y le contamos que avanzan los preparativos para la habilitación del espacio en que funcionará el nuevo campus de la UNA en la ciudad de El Progreso. O sea, son noticias positivas como siempre. Y bueno, en la ciudad de El Progreso, en el departamento de Lloro, se ampliará la oferta académica para la zona norte del país. Y las imágenes compartidas por la dirección del sistema de servicios de generales pues muestran el traslado de mobiliario y las mejoras en infraestructura física que ya se han venido llevando a cabo en las últimas semanas, esto en colaboración entre las autoridades de la UNA y la Municipalidad del Progreso. Además, el proyecto iniciará con una oferta de maestrías para posteriormente incorporar licenciaturas, técnicos universitarios y programas de educación continua. El próximo jueves de mañana ya se llevará a cabo la feria vocacional en El Progreso, donde se darán a conocer las nuevas carreras, nuevos posgrados y nuevas modalidades que ofrecerá en esta ciudad. Y bueno, tendremos también el tema de la Dirección de Educación a Distancia. Las autoridades municipales han estado trabajando intensamente para mejorar estos espacios que serán sede en los niveles de grado, posgrado y técnico. Vamos con más temas y ahora le contamos, bueno, concatenando con el tema anterior, que bajo el lema más modalidades, más carreras, más cupos, más estudiantes y más impacto social, la UNA avanza en una estrategia de transformación académica orientada a ampliar el acceso a la educación superior mediante el fortalecimiento de la multimodalidad en sus programas de grado y posgrado. La iniciativa es liderada por la Vicerrectoría Académica y ejecutada en conjunto con el Sistema de Educación a Distancia y la Dirección del Sistema de Estudios de Postgrado de Innovación Educativa, DIE, y de la Dirección de Docencia. Además, busca responder a las nuevas demandas educativas de la sociedad hondureña y ampliar las oportunidades de formación para estudiantes dentro y fuera del país. El proceso se sustenta en el artículo 42 de las normas académicas de la UNA, que permite la adopción de modelos educativos centrados en el aprendizaje mediado por la tecnología de la información y la comunicación. A partir de este marco normativo, la institución trabaja en la actualización curricular de sus carreras para incorporar diversas expresiones de la multimodalidad, entre ellas la educación virtual, la semipresencialidad, la teledocencia y el modelo Blended Learning. Bueno, el director del Sistema de Innovación Educativa, José Luis Reyes, explicó que las diferentes dependencias académicas han iniciado su trabajo para fortalecer el desarrollo curricular de grado y posgrado con el objetivo de expandir la oferta académica bajo esquemas más flexibles y acordes a las necesidades actuales de los estudiantes. Vamos con otros temas y le contamos que con el objetivo de acercar a los estudiantes a las tecnologías emergentes, la carrera de Ingeniería en Sistemas de la UNA, en el campus Copán, en conjunto con Google Develop Groups, realizó el evento Build with AI Copán 2026, un espacio académico orientado al desarrollo de software y la inteligencia artificial. Esta actividad forma parte de la iniciativa global impulsada por Google para transformar la curiosidad en soluciones innovadoras. Así que, más que un taller, el evento se convirtió en un punto de encuentro para conocer herramientas de vanguardia, conectar con expertos de la industria y explorar aplicaciones prácticas de la inteligencia artificial con potencial impacto en la región. Cristian del Cid, desarrollador de software y representante de Google, destacó la importancia de promover estos espacios de formación tecnológica en el occidente del país. Pero bien, vamos con más y ahora nos vamos al campo de las noticias de salud. En el campo de las noticias de salud le contamos que la UNA, a través de su Dirección de Investigación Científica, Humanística y Tecnológica, otorgó una beca de investigación a Fabiola Aguilar, residente del segundo año del posgrado en rehabilitación oral de la Facultad de Odontología, para desarrollar el proyecto denominado Revisión de Literatura y Estudio In Vitro, Estrategia Adhesiva para 4 adhesivos universales que contienen GPDM y 10-MDP. Ella forma parte de los 27 estudiantes de posgrado que este año han obtenido financiamiento en la UNA para desarrollar proyectos de investigación. En total, la UNA ha destinado 1.350.000 en temas de becas para estudios de posgrado, además de los recursos asignados a otros programas de apoyo para docentes y estudiantes de grado, pese a las limitaciones presupuestarias que enfrenta la institución. La investigación de la residente busca analizar desde la evidencia científica internacional y mediante pruebas de laboratorio cuál es el protocolo adhesivo más adecuado para ciertos adhesivos dentales universales, materiales fundamentales en la restauración odontológica moderna. El proyecto contará con un financiamiento de 50.000 lempiras otorgado por la ICIP y tendrá una duración estimada de entre 6 y 12 meses, periodo en el que desarrollará tanto la revisión bibliográfica como las pruebas experimentales. Esta no es la primera vez que ella recibe un apoyo institucional para desarrollar investigaciones, ya que en sus estudios de pregrado en 2017 también obtuvo una beca de la UNA, muestra pues de la actitud de esta estudiante. Pero bien, vamos con más y ahora nos vamos al campo de las noticias deportivas.

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1: Y en las noticias deportivas le contamos que las representaciones deportivas de la UNA se alzaron con el triunfo en las disciplinas de fútbol, baloncesto y voleibol, tanto en la rama masculina como femenino, en la segunda jornada de la Copa Unitec 2026. Estas competencias, que comenzaron con el partido de baloncesto masculino entre la UNA y la Universidad Católica de Honduras en el aula magna de la Universidad Pedagógica Nacional Francisco Morazán, donde los Pumas demostraron su poderío, el mismo que se ha hecho sentir en la región centroamericana en competencias recientes con una aplastante victoria de 115 a 11. Al respecto, Alvin Cacho, entrenador del equipo de baloncesto, destacó que esta victoria, con un margen amplio, es la muestra del trabajo que se viene realizando desde hace años, por lo que señaló que este triunfo sirva para que los jóvenes adquieran confianza para lo que se viene. El estratega subrayó que el grupo se conoce desde hace 2 años. Muchos de ellos pertenecen a las selecciones mayores, como la sub-20 y otras categorías. En tanto, Jafet Santos, capitán del equipo masculino, dijo que el resultado se da porque tenemos equipo para competir internacionalmente. El tiempo que pidió el apoyo para mañana, puesto que se enfrentan al combinado de la Universidad de la Policía, que eso sería hoy, y bueno, están dando lo mejor en cada una de las disciplinas, así que el mayor de los éxitos. Y así hemos llegado al final de este espacio.
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1: Bien, gracias por habernos acompañado en el informativo. Se despide de ustedes Kaylin Espinosa. Será hasta la próxima con mucha más información. Buenos días.
2: Esto fue

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0: Bienvenidos al programa que los de la UNA quieren escuchar. Aspecto juvenil. Aspecto juvenil. Buenos días, Pumitas, ¿cómo están? ¿Cómo les va? Mi nombre es Hugo Duarte, acompañándoles en este espacio con Aspecto Juvenil. Es un enorme placer que ustedes estén por acá acompañándonos también, ¿verdad? A todos los que están escuchando la radio a través de el sitio web, a todos los que están por ahí escuchando la radio, les mandamos un enorme saludo. Y bueno, comunicándoles que hoy en otro programa más con Aspecto Juvenil vamos a estar platicando de un tema de mucho interés para ustedes y para los pumitas que están por ahí escuchándonos, ¿verdad? Pero bueno, no estoy solo aquí en cabina, está conmigo el licenciado Carlos también. Carlos Alvarenga, ¿cómo está, Carlos?
6: ¿Cómo está, Hugo? ¿Cómo están toda la comunidad universitaria aquí? Pues hablando de un tema importantísimo que nos van a contar aquí, pues dos invitados importantes y también que tenemos llamadas especiales para aquí. Pero,
0: correcto, claro que
6: pero,
0: sí.
6: Pero bueno, usted denle la bienvenida aquí a nuestros invitados.
0: Claro que sí, por acá tenemos a Antonio y a Abigail. ¿Cómo están, chicos? ¿Cómo les va? ¿Qué tal todo?
7: Hola, mucho gusto, gracias por invitarnos.
0: Muy bien, nosotros estamos complacidos que ustedes están por acá. Antonio, ¿cómo está?
8: Hola, Hugo, mucho gusto, un gusto y un placer que hayan invitado.
0: ¿Ya desayunó Antonio?
6: No, yo creo que no ha desayunado Antonio, fíjense. No, lo veo. Y fíjense que aquí hay un comedor universitario barato para que pueda ir a comprar. O bueno, si es parte del programa de bienestar, puede ir a comer gratis prácticamente ahí.
8: Ah, no, bueno, gracias a Dios, pues yo mantengo siempre alineando mi comida.
0: Vaya, ahí está. También
6: están los beneficios de calentar los microondas también ahí a disposición de los estudiantes, pero lo veo un poquito desanimado. Usted, no, póngale música más animada ahí a Boris, creo que lo veo un poquito desanimado. La mero más animada Abigail, fíjese.
0: Bueno, Abigail también que está con todas las energías, ¿verdad? Pero bueno, también todos los pumitas que están por ahí escuchando la radio, por acá ya vamos a ir en vivo a través del TikTok. Para que también se unan a través del TikTok, toda la gente que se vaya uniendo también a través del link de la radio que está en la biografía del perfil de Instagram, ¿verdad? Y de Facebook también, pero también de TikTok. Por ahí, ustedes, Abigail, Antonio, ¿ya le dieron seguir a la página en las redes sociales de Radio UNA o todavía no?
7: Yo aún no todavía, pero ya lo voy a hacer.
0: Tiene que darle seguir. Pero bueno, hoy, Pumitas, hoy todos los que nos están escuchando, vamos a platicar acerca de un beneficio que ha estado en función, ¿verdad? Hace algunos meses, Carlos, que ha estado funcionando y que ha sido de mucho beneficio para una comunidad entera de estudiantes que viene día a día acá a Ciudad Universitaria y a los demás centros regionales también, ¿verdad? Estamos hablando de esto del transporte universitario. El transporte universitario ha sido de mucho beneficio, pero bueno, acá tenemos a Abigail y Antonio que nos van a estar platicando también cuál ha sido para ustedes el impacto que ha tenido esto del transporte universitario y cómo lo ven ustedes desde ese punto de vista, ¿verdad? Del estudiante que tuvo una historia antes de que la universidad tuviera transporte universitario. Pero bueno, díganme ustedes, Abigail, primero y luego vamos con Antonio.
7: Bueno, para mí es beneficioso porque me ahorro una parte de dinero que antes gastaba más. Antes gastaba bastante diario.
6: ¿Cuánto más o menos gastaba, Abigail?
7: Póngale que al día gastaba 60 pesos diarios. en la semana casi se me iban como los 200 o más todavía, más la comida, las cosas de las clases. Entonces a mí me ha beneficiado porque yo me ahorro esa parte de dinero.
0: Ah, muy bien. ¿Y eres, tienes, vives con tu mamá o trabajas para hacerte tu propio dinero? ¿Cómo eres?
7: Bueno, yo soy emprendedora. Desde que inicié aquí en la universidad, yo tengo mi propio emprendimiento y pues mi familia no puede pagarme los estudios. Entonces, debido a esto yo emprendí y pues con eso he pagado mis estudios. Y no me alcanza como para tantas cosas. Y entonces esto ha venido a beneficiarme bastante, porque como digo, a veces vendo, a veces no. Entonces es un alivio para mí que el transporte esté gratuito ahorita.
0: Ah, mire, no, ya no es impedimento venir a la universidad, porque ya tú te mueves a un punto donde sabes que va a llegar la ruta y ya te subes. Pero, Antonio.
8: Voy de antemano. A mí me alegró bastante cuando aperturaron, dieron el anuncio, perdón, de que iban a aperturar esos buses gratis de la UNAD. A muchas personas les favorecieron eso, como dije, compañera Abigail.
0: En algún momento has utilizado las unidades de transporte universitario de la universidad.
8: En lo personal solo una vez lo utilicé, que fui a quedarme a dormir a cuidarle la casa a un primo mío en la Cerro Grande, zona 4. A mí en lo personal no me favorece porque ellos bajan el punto de partida y es en la Cerro zona 4 y vivo en la 2. Me quedo un poco largo.
0: Pero te puede acercar, pues, te acerca a la casa y al bus. Ya
8: queda un poquito apartado todavía, la verdad.
0: En la ruta. Y ahí te tocaría caminar. O bueno, que hay que estudiar ahí las rutas, Lick, para que...
6: Sí, siempre está ese tema, ¿verdad? No todas las rutas completan todos los espacios, pero bueno, más de 20.000 estudiantes hacen uso de este espacio, no solo aquí en Ciudad Universitaria, sino también a nivel nacional. Y en el caso de Boris, me imagino que el hacer uso de esto, pues, también implica para las autoridades también un gasto, ¿verdad? Entonces,
0: claro que sí, claro que sí.
6: Entonces, tal vez la visión es, buscar otros mecanismos para utilizar esto. Pero Boris, cuéntanos entonces, ¿qué te parece? Porque conocerás también a compañeros tuyos que sí hacen uso de este transporte, ¿no?
8: Sí, varios compañeros. Un compañero que se llama Sergio, no sé si Abigail lo conoce. Él utiliza, él le sale muy bien la ruta.
0: Ahora,
8: la ruta en especial no sé el número de ruta que utiliza él, pero él se va y se viene a la misma ruta.
0: Sí, correcto. Es el caso de Abigail, ¿no? Que es el caso de Abigail, que ella directamente utiliza esta ruta. ¿Cuál es la ruta que utiliza
7: Abigail? Yo tomo la ruta 2, la que está en el Premier, porque yo vivo en la carretera antigua al norte, en el de Lolo.
0: Sí, correcto.
7: Entonces me dejan en la Mundial y Ajá. Yo solo tengo que agarrar para arriba.
0: Ah, ya solo camina, ¿verdad?
7: Rapidito, porque a veces yo salgo a las 7 de la noche, entonces de ahí tengo que agarrar un brujito.
0: Cuando se dio cuenta Abigail de esta noticia que la universidad iba a tener transporte gratuito para ustedes, ¿cuál fue su reacción?
7: Pues la verdad que un alivio, como le digo, un peso menos para mí.
0: Económicamente,
7: porque me ahorro dinero y me sirve para otra cosa. Y bueno, yo me enteré más que todo cuando empezaron a dar las encuestas para mi bienestar. Y entonces cuando ya implementaron, pues yo empecé a usarlo desde ese entonces.
0: Ah, también es beneficiaria también de los 1.500 de comida.
7: Sí,
0: de
7: también.
0: Las becas. Ah, muy bien. Mire Carlos, que aquí tenemos un testimonio real y vivo, ¿verdad? De que de una persona que está utilizando estas becas y que en verdad lo necesita. También, Antonio, desde esa parte de que tú utilizas transporte público, ¿no?
8: Sí, utilizo la ruta más famosa, o sea, la ruta de Cerro Grande, Autónoma, La Sosa. Pero anteriormente Abigail mencionó el tema de los brujitos. También he utilizado eso, sobre todo en los periodos pasados que estaba en la noche.
0: ¿Y incluso lo sigues utilizando?
8: Actualmente no, porque salgo más temprano. Pero antes, cuando estaba en los periodos pasados, estuve en la noche. El punto de partida de ellos es aquí en el portón de Osarría, por el punto de taxi. Eso, la ventaja de esos buses es que van solo con gente, personas que van para la Cerro Grande, zona 1, zona 3, zona 5. Solo a la zona 8 no llegan ellos porque han tenido problemas con los de con los taxistas que pasan en la zona 8. Incluso tuvieron un pleito un tiempo con ellos, que se pelearon y prácticamente los corrieron.
0: Ah, muy bien, imagínate, de verdad. Es importante para que todos los pumitas tomen nota, ¿verdad? Y conozcan las rutas estas. Porque, y imagínate, Antonio, tú cuando vienes y dices, voy, ya me tengo que ir, y agarras el transporte público, ¿qué es lo que sientes, Antonio? ¿Qué es lo que sientes cuando tú agarras el transporte público y sabes que no hay seguridad? ¿Sabes que de alguna u otra manera hay un riesgo, ¿verdad? En el transporte, pero dime tú qué sientes y que si te gustaría que se implementara una ruta nueva en de camino a tu a por donde tú caminas, pues.
8: Me gustaría, creo que la ruta normal está, la ruta actual hasta la zona 4 está. Lo que mucha gente ha escuchado, incluso con varias personas que me llevo de la Cerro Zona 2, que dijera que tan siquiera que hagan la primera parada, que baje gente que esté en la 2, en la gasolinera saldría bien, a muchos les favorecería. Y también, o sea, caminar en bus público es bastante riesgo, es verdad, es bastante riesgo. Gracias a Dios a mí nunca me ha pasado nada, he visto, es verdad. He visto cómo dentro de la unidad donde yo vaya han asaltado a alguna persona. Por lo normal, yo siempre cuando voy, voy hasta prácticamente hasta el último punto. Y al final del tramo, el trayecto, me voy siempre a los últimos asientos. Pero igual, eso no quita de que haya riesgo. Yo siempre digo, y el consejo que le doy a las personas, que encomiéndense a Dios tras que salgan
0: claro,
8: de su casa.
0: Claro, claro que sí.
6: Hugo,
0: dígame.
6: Hugo, fíjese que aquí, bueno, llegó... Como dicen, a última hora llega otra estudiante. Tenemos aquí a Sandra Castellanos para que nos hable también, porque ella es usuaria también de este transporte universitario. Aquí le saludamos aquí en este aspecto juvenil, y bueno, que ella nos cuente también
0: su experiencia,
6: cómo ha sido este tema del uso de este transporte universitario aquí. Entonces la saludamos aquí. ¿Cómo está?
2: Hola Carlos, hola a todo el público, invitados, compañeros y público que nos escucha.
6: Bien, entonces, usted le iba a hacer la pregunta, la que le está haciendo la misma pregunta.
0: Sandra, estamos acá viendo cómo ha sido lo beneficioso, ¿verdad? Que ha sido esto, lo de el transporte universitario. Abigail nos contaba que ella le viene súper bien, porque ella desde que sale da unos pasos y pues ya está el punto, ¿verdad? Ahí de la universidad, el transporte universitario que viene directamente hacia la universidad. ¿Y tú lo utilizas, Sandra, frecuentemente, el transporte universitario?
2: Sí, básicamente todos los días.
0: Todos los días también. ¿A dónde? ¿Cuál es tu ruta?
6: ¿Cuál es su ruta?
2: Pues como vivo bastante céntrico, tengo dos opciones. Me puedo ir en la de Soyapa y me puedo ir en la de San Felipe. Pero prefiero irme en la de San Felipe porque me han dicho que en la ruta de Soyapa solo existe un punto A y un punto B. Es decir, que si uno quiere bajarse en Multiplaza o antes de llegar al punto B, no se puede.
6: Ah, pero bueno, pero mire qué vista eso. ¿Dónde es que vive? ¿Usted vive en el centro entonces?
2: Sí, por ahí.
6: Bueno, por eso es lo que estaba pensando yo, ¿verdad? Que también hay estudiantes que pueden armarse su propia ruta, ¿verdad? Porque a veces el tema de movilizarse puede ser usted importante para utilizar la ruta de San Felipe, la que la dejan en el tema del centro, o ahí en esa ruta de Suyapa. Entonces coméntenos, ¿por cómo es que hacen ustedes, estudiantes, intercalar ahí las rutas?
2: Bueno, yo he observado que cuando vamos para el San Felipe existe bastantes puntos en los cuales el bus se detiene, ya que hay muchos estudiantes que viven prácticamente en todos los alrededores de esa misma ruta, que se puede mencionar la San Miguel, la 21 de octubre, Prados Universitarios, inclusive además del San Felipe, pues como queda de camino también se puede mencionar el punto final, como es el punto de, ¿cómo se llama esta colonia? Bueno, donde está el mercado.
0: Ah, correcto.
6: ¿Dónde está el mercado? Dice usted.
0: Correcto. Sí. Por ahí hay...
6: Coménteme.
0: Hay varias rutas, Carlos. Bueno, así como usted lo comentaba y como Sandra también, ¿verdad? Lo comentaba que es beneficioso, ¿verdad? Eso sí también es curioso porque Sandra nos hacía ilustración de que hay un punto A y un punto B. Digamos, si los pumitas si ese bus pasa por alguna colonia de los Pumitas, el bus no se para ahí. O sea, se para hasta la siguiente parada donde ya está prevista, ¿no? Así es. Sí. ¿Hasta cuántas paradas tienen estos buses? Bueno, en el caso de tuyo, Sandra.
2: Son como 5 paradas, pero a mí me llamaba la atención lo que me comentaba una compañera que hace poco lastimosamente fue asaltada. Y yo le dije, pero ¿por qué no te vas en los buses de la ruta? Porque ella vive cerca de la ruta Suyapa. Me dice, porque no dejan bajarse a los compañeros. O sea, punto A, punto B. O sea, desde que te subís puedes bajarte hasta el estadio. Pero, y lo cual no debería de ser así, porque pues entonces dejan afuera un segmento de población que viven antes del estadio.
6: Bueno, pero también eso está interesante también, Hugo, para que ellas también hagan la petición de que sean algo intermedio, ¿verdad? Porque o sea que efectivamente ya esto es para los estudiantes, entonces me imagino que hacer una ruta intermedia tal vez para apoyarles también, sí, a ustedes en el caso.
0: Que se abran más puntos, o sea, que se abran más puntos
6: tal
0: digamos,
6: vez
0: en
6: sí,
0: esa ruta.
6: Tal vez estaciones pueden ser, ¿verdad? Que se abran más estaciones para que los estudiantes puedan hacer uso de eso, porque me imagino que también el caso suyo ha de ser otros casos también, me imagino también, ¿verdad? Por eso.
2: O el caso de mi compañera, que pues ella no le parece usar la ruta, que sería lo más seguro.
6: Ajá.
2: Pero por ese detalle, esa situación de que no puede bajarse, por ejemplo, ella tendría que bajarse por el hospital de escuela, ella no puede bajarse. La verdad es que sería un punto bien interesante a cuestionar a los conductores el por qué no se separan.
6: No, bueno, es que se han destinado las rutas por la dinámica de la ruta como tal. O sea, recuerden que esto es un pilotaje, en su momento todavía sigue siendo un pilotaje. Y bueno, a medida que vayan surgiendo las condiciones para que se mejoren también los accesos, pero es válido también ese punto que menciona. Nos vamos con un bloque musical, Hugo, para seguir hablando también, porque también tenemos llamadas de padres de familia.
0: Correcto, vamos con música entonces, para que ustedes se entretengan ahí. Ya volvemos platicando más con los padres de familia
2: si
0: también.
2: Si quieren la llamo yo, porque no.
0: Sí, para que toda la gente también esté ahí pendiente de Radio 9, en este espacio con Aspecto Juvenil.

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1: Así es, estamos totalmente en vivo para todos los pumitas que están por ahí conectándose a través de Radio UNA en el website, que estamos ahí en vivo, ¿verdad? Saludándolos a todos los que están por ahí escuchando la radio y a los que se van conectando a través de el TikTok. Saludamos a Díaz, saludamos a Mabel, saludamos a Yuli y a Gravy, que se van conectando por ahí a través de el TikTok Live que tenemos. Y pues bueno, también a toda la gente que está por ahí escuchando la radio en Radio UNA. Así es, en el link por ahí, estamos en el internet. Y bueno, aquí no estamos solos, estamos con los Pumitas, ¿verdad? Que estamos hablando sobre
2: el
1: transporte universitario.
2: Así es, Hugo. Y bueno, tenemos a doña Guillermina, con quien vamos

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5: Hola, hola a todos. Muy buenos días en este viernes, en esta hermosa mañana, en nuestro programa Mirada Estudiantil. Mi nombre es Susan Flores y hoy tengo el honor de presentarles a dos representantes actuales electos de la Federación de Estudiantes Universitarios de Honduras, FEU. Tengo el agrado de poder entrevistarlos y el honor a estas personas tan emblemáticas, conocidas, polémicas, pero también académicos, sobre todo. Tenemos el placer de tener a el presidente de la FEU, Robinson Hernández, y su secretario general, Sergi Turcios. Así que me gustaría, muchachos, que también ustedes se presenten.
6: Bien, Susan, muchas gracias por la invitación a este programa radial. Y también un saludo a todas las personas que nos están escuchando. Como bueno, ya me presentaste, Robinson Hernández, presidente actual de la Federación de Estudiantes. Gracias a Dios, pues, con la venia del estudiantado para poder ostentar este cargo y que ahora, pues, tenemos ya todo un trabajo por delante.
7: Bueno, mi nombre es, como bien mencionaste, Sergi Turcios, actualmente secretario general de la Federación. Y asumo este cargo con bastante ahínco, con bastante entusiasmo. Y bueno, pues a la expectativa de que se logren bastantes proyectos en beneficio del estudiantado.
5: Perfecto. Hace aproximadamente 2 meses tuvimos nuestro primer programa con ustedes. Y precisamente pues les diré que fue bastante escuchado, bastante mencionado. Y también agradecemos a todos sus seguidores que estuvieron al pendiente de

0: Programa, y es por eso que queremos darle una continuidad, ya electos y ya integrados dentro de la misma federación, y saber más que todo cuáles van a ser esos planes de gobierno, de repente cómo van a congeniarse, qué esperan los estudiantes de ustedes, qué expectativas tienen los estudiantes acerca de lo que ustedes van a hacer, porque es muy importante escucharlo. Al final del día ustedes van a representar y ser la voz de miles de personas, entonces el impacto que van a lograr a tener, y más que todo ese cómo se van a congeniar y cómo se van a complementar para hacer una labor que, hay que mencionar, van a ser 2 años.
1: Claro, sí. Bueno, principalmente hay que tener presente de que tanto los 3 actores que iban para la federación como candidatos, hay bastantes puntos de encuentro, de convergencia. Y en primera instancia pienso de que es sentarse, dialogar, platicar y a partir de allí hacer líneas de acción y empezar a trabajar el beneficio del estudiante. Un punto que yo recuerdo que era de encuentro tanto en el plan de gobierno de Robinson como de Alejandro y mi persona también, era el tema de la investigación científica, promoverla, impulsarla, dotar al estudiante para que tenga las herramientas necesarias para que pueda hacer sus propias investigaciones científicas también, sin necesidad de estar adscrito a otros equipos también.
0: Uh-huh. Robinson, tus expectativas de forma breve sobre lo que va a traer este nuevo año de gobierno.
2: Sí, bueno, las expectativas son grandes porque debido a los resultados que se obtuvieron en las elecciones y la exposición que hubo del proceso electoral, se han acercado muchas personas interesadas y empresas también en poder colaborar con la federación. Así que hay muchas oportunidades que podemos explotar y todo en beneficio del estudiantado. Y bueno, estos días van a estar viendo pues en nuestras redes sociales cada uno de los proyectos que vamos a ir empezando a formular para que son de beneficio para el estudiante.
0: Excelente. ¿Y cómo estamos? Pues básicamente escuchando, como dice Robinson, como dice Sergi, su focalización principal son los estudiantes. Entonces,
1: claro.
0: Salimos a hacer unas pequeñas entrevistas. Fíjense, tenemos un segmento de la pregunta del día. Y le preguntamos a los estudiantes de qué les gustaría que ustedes implementaran para que pudieran trabajar junto a ellos. Entonces, ¿les parece si les escuchamos?
2: Uh-huh. Listo.
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4: Hola, soy Hassan Antonio Castellanos Martínez. Acerca de la pregunta que me hicieron, pues la verdad quisiera que estuvieran más presentes para los estudiantes y no estuvieran atentos a lo que dice el gobierno de ese país, así como nuestro amigo Alejandro, que él estuvo pendiente de nosotros, los estudiantes. Entonces eso esperamos para estos representantes que están actualmente.
5: Hola, muy buenos días. Mi nombre es Valeria Lazo y lo que yo espero sobre los actuales representantes es que puedan implementar algunas actividades y aparte de eso podamos incluir visitas como lo que es al Congreso Nacional o a la Corte Suprema de Estudio, ¿verdad? Y solamente. Muchas gracias.
6: Hola, mi nombre es Lisbeth Flores, estudio la carrera de Mercadotecnia y me gustaría que se implementaran pasantías internacionales o intercambios culturales con otras universidades.
7: Hola, mi nombre es Carlos Unia y estudio la carrera de Comercio Internacional y mi propuesta para los nuevos representantes es que pavimenten el camino hacia las rutas que nos brindan la universidad.
8: ¿La ruta de los buses?
7: La ruta de los buses, correcto.
9: Buenas tardes, mi nombre es Janina Zúñiga y estudio letras. Y a mí me gustaría que implementaran la parte de los ciclos de conferencia y prácticas, pues para organizar los talleres de corta duración sobre habilidades que no siempre se enseñan en las materias comunes. Gracias.
0: Bueno, escucharon un poco de lo que quieren algunos estudiantes. Y quiero mencionarles otra entrevista que se me pasó por alto, pero sí la voy a mencionar. A los estudiantes precisamente de arquitectura, creo que ya estuve hablando con vos, Sergi, sobre uh-huh. eso, sobre sí, un sí, proyecto sí. que ellos tienen que se llama G-Coys. Están sí. implementando un nuevo sistema de cómo poder trabajar con materiales sostenibles para crear, pues, infraestructura. No sé si me voy a entender, de uh-huh. repente, no es lo mío la ingeniería civil ni la arquitectura, Pero ellos están trabajando en base a eso, lo que son paredes verdes, bambú y todos materiales reciclables para poder hacer obras de infraestructura. Entonces sí, sí quería mencionarles eso y pues me gustaría saber su opinión de lo que ellos comentaron.
2: Ok, veo que bastantes estudiantes coinciden en el tema de educación continua y es uno de los temas que nosotros vamos a buscar impulsar con ya ahora que se ha aprobado también y que se están implementando el tema de las microcredenciales dentro de la universidad. Entonces, parte de lo que podemos hacer desde la representación estudiantil junto con las asociaciones de carrera es justamente impulsar la creación de más microcredenciales en áreas específicas que la necesitan los estudiantes, porque estas microcredenciales son cursos cortos de en áreas específicas que puedan necesitar el estudiantado, y junto con ello también el otro tipo de formación que ya es una formación de campo, por decirlo así, en el que se necesitan o se requieren hacer visitas. Y claro, eso también lo vamos a implementar como parte de nuestro plan de gobierno. Hemos establecido muchas líneas que, al menos de mi parte, pues creería que el estudiantado pues realmente votó por el plan de gobierno. Así que sería justamente la meta, lograr todo lo que está establecido ahí mismo. Obviamente, junto con todo lo demás que puedan ir de parte de los demás compañeros integrantes de la federación, y también propuestas que puedan surgir de otros estudiantes o de otros sectores internos de la universidad y que se puedan ejecutar en estos dos años de gobierno.
0: Perfecto, Robinson. Creo que tenés bastantes expectativas y qué bueno, porque también pues se vio el apoyo de los estudiantes. Mencionarles que ha sido la elección más votada después de desde el 2022 para acá. Pues fue la elección que registró más votos electores y yo creo que también se debe a eso mismo precisamente, ¿verdad? La labor que ustedes hicieron para publicitarse, darse a conocer. Uh-huh. Bueno, ambos ya vienen de un recorrido político atrás. Sí. Y pues se notó en las urnas, por decirlo así, que los estudiantes apoyaron, Sergi.
1: Sí, claro. Y bueno, ya hay que darle, igualmente nosotros como federación, darle continuidad a ese proceso. Generando pues las condiciones, los mecanismos necesarios para que las siguientes elecciones sean saludables, que haya mayor participación de parte de los estudiantes, que quieran ellos participar y que sea siempre en aras del respeto y sea una verdadera celebración, porque sí es importante que haya representación estudiantil en todos estos espacios de toma de decisiones. Y instarlos, pues, o sea, que desde ese momento, que próximamente los nuevos presidentes de todas las asociaciones de carrera convocarán a asamblea, a todos los estudiantes que participen activamente en todo tipo de actividades que hagan el comité ejecutivo, bueno, que proponga el comité ejecutivo, porque hay que tener claro eso, de que es la asamblea quien rige, pues, ¿verdad? Todo lo que viene siendo la asociación de estudiantes de
0: la mayoría
1: carrera. Exacto. Entonces, ténganlo bien presente eso. Y que, claro, al estudiante que no pertenece al comité ejecutivo, su voz y su voto cuenta, ¿verdad? Entonces participe dentro de todas las asambleas.
0: Me dicen por acá, preguntarles qué pasó con el centro social universitario, ya que no escuché ninguna propuesta de ambos al respecto. Uh-huh. Pese a que ese inmueble es propiedad de la FEU.
1: Sí.
0: Si me pueden contestar.
2: Okay. Sí, con el tema de este centro, es que lo vamos a recuperar, efectivamente. Solo estamos con espera de que se nos den lo que son las escrituras de la federación, justamente para poder iniciar nosotros con los trámites legales. Uh-huh. Para poder hacer la transferencia de parte de la Facultad de Ciencias Jurídicas, ya que en este momento está en manos de la Facultad de Ciencias Jurídicas. Entonces ocupamos ahí hacer un trámite legal para que ya esté legalmente en nuestras manos como federación y ya luego nosotros empecemos a hacer las gestiones y a hacer todas las evaluaciones de qué vamos a hacer con ese espacio. Si vamos a remodelarlo, se va a buscar los fondos para poder construir algo nuevo. ¿Qué se va a hacer ahí? Es lo que tenemos que identificar en que sea lo más óptimo, porque desconocemos también cómo están las condiciones de infraestructura del lugar, si sí o no están
0: en condiciones. ¿Hace cuánto no están en uso ustedes?
1: Uy, más de 25 años.
0: Más de 25 años.
1: Sí. Sí. Bastante tiempo.
2: Sí, el lugar que ha estado en un abandono total por tanto tiempo que probablemente la infraestructura ya no está en óptimas condiciones para poder funcionar. Uh-huh. Entonces, pero todo eso lo vamos a ver después de que ya esté legalmente en nuestras manos para poder hacer las evaluaciones correspondientes con las entidades también correspondientes del área y que nos digan, no, esto ya no sirve, hay que botarlo, o sí, esto es posible remodelarlo, etcétera, etcétera. Uh-huh.
0: Perfecto, también me hacen aquí otra consulta de para cuándo el CEU, dicen. Bueno, hay gente que ya está esperando ese nuevo Congreso Estudiantil Universitario, entonces a mí, bueno, aquí está el mensaje, me estaban preguntando qué, si les podía hacer la pregunta a ustedes, mejor dicho.
2: Bueno, tenemos 30 días para convocar, desde que somos juramentados, tenemos hasta el 26 de este mes de junio para hacer la convocatoria, aún estamos justamente en eso. Este fin de semana pues nos vamos a reunir específicamente para tratar el tema más a detalle del Congreso Estudiantil. Uh-huh. Ya tuvimos una primera reunión en la que tocamos el tema, pero vamos a tener una reunión específica como comité ejecutivo para tratar el tema e ir definiendo como la duración, más o menos las fechas tentativas.
1: El lugar.
2: Y sí, o sea, en los próximos días estaría saliendo la convocatoria con todos los detalles.
0: Ok, aquí también está conectado Axel Zelaya, saludos Axel. Y me acaba de escribir y me pone, ¿qué proponen para las carreras como la mía? Dice, que no obtuvieron representación estudiantil en las elecciones. Te desconozco el motivo por el cual no fueron a elecciones ellos. Entonces, pese a no poder haber ido, dice, ¿qué nos sugieren? O sea, si ellos... Aquí la pregunta de Axel creo que se rige más, sí, que todo a si ellos van a tener participación. Uh-huh. ¿O no van a tener participación dentro del Congreso?
1: Ok, bueno, principalmente hay que suscitar la discusión, porque ese tipo de subsanaciones no está contemplado dentro del REN. Entonces hay que plantear la discusión, porque yo entiendo la necesidad de que hay bastantes asociaciones, asociaciones que no pudieron participar en esas elecciones, y... Por un tema, pues, o sea, de equidad, por un tema de participación, de democracia, pues todos...
0: Me imagino que eso se puede regular con el nuevo reglamento electoral que ustedes ya están trabajando.
1: Sí, y es precisamente eso, hay que suscitar la discusión. Okay. Eso, hay que plantearla.
0: Perfecto. Fíjense que entrando ya en materia de otros temas, yo quisiera preguntarle a Robinson qué siente después de estar acá, porque él hizo una afirmación... bastante contundente. Él dijo, yo ya soy ganador. Y vaya que lo logró. Entonces, pucha, felicidades Robinson, porque pues construiste una buena campaña, más que publicitaria, fue una construcción de imagen que se pudo notar dentro del estudiantado en general. Entonces, felicitarte por ese gran logro y decirte que cumpliste tu palabra. O sea, ¿cómo te sentiste al respecto?
2: Bueno, muchas gracias, Susan. No, y efectivamente pues yo me siento agradecido porque pues los estudiantes decidieron confiar en mi persona para poder liderar esta federación, y no fueron pocos, fueron bastantes estudiantes. Algo que nos mencionaba y que yo así todavía no lo dimensionaba el compañero Andy Moncada es que justamente esta elección es la elección gremial más grande del país. Estamos hablando que es una elección más grande incluso que el colegio de abogados o que el colegio médico. Así que realmente esto implica y tiene una gran importancia realmente en la sociedad, porque es un sector, uno de los sectores más grandes de representación de la población en el país. Entonces estoy muy agradecido, y que también pueden tener confianza los estudiantes en nuestra gestión. Algo que mencioné en otra entrevista fue que decirle al estudiantado que tengan confianza, porque... la situación en la que nosotros vamos a estar como administración no va a ser nada fácil. Hay muchos problemas internos de la universidad como externos también, y hay muchos también interesados en la universidad. Entonces, que puedan tener la confianza en nosotros. Muchas veces que se llegue a tomar alguna decisión de repente no tenga sentido en ese momento, pero tengan la plena seguridad de que va a ser en beneficio de la universidad y del estudiantado.
0: Sergi.
1: Sí.
0: En base a eso también, Como yo vi que ustedes hicieron un periodo de transición,
1: sí.
0: De la federación saliente del 2024 al 2026, uh-huh. Con los nuevos integrantes que son ustedes del 2026 al 2028, ¿qué tal estuvo ese momento? ¿Fue ameno? ¿Fue tranquilo? ¿Cómo se sintió el ambiente? De repente compartir experiencias, anécdotas, ¿qué tal estuvo?
1: Bueno, fue un espacio cordial en las primeras disposiciones, ¿no? O sea, lo que viene siendo el traspaso del mando ya formalmente, la información es dejar en claro, pues, o sea, en qué situación está la federación para con nosotros conocerla y hacer las gestiones pertinentes, ¿no? Pero dentro de todo lo que cabe, pues, fue un evento, una reunión bastante cordial, bastante cordial, fue ameno, fue bonito.
0: Hablando de la federación saliente, fíjense que aquí tengo en llamada al expresidente de la Federación de Estudiantes Universitarios de Honduras, Andy Moncada. Hola Andy, saludos.
10: Hola Susan, ¿qué tal?
0: ¿Cómo te encontrás hoy?
10: Hoy, ahorita ando haciendo unos mandados y luego para la U en la tarde.
0: Andy, pues comentarte que estás ahorita en vivo en nuestro programa Mirada Estudiantil y justo pues salió tu nombre aquí, estábamos hablando de la gestión del cargo que entregaste por esos 2 años y me gustaría que les des unas palabras a los nuevos representantes y cómo te sentiste al haber dejado pues tu cargo.
10: Bueno, comenzando con la última pregunta que me hacías, la verdad, los 2 años al frente de la Federación de Estudiantes, la verdad, fueron algo de una experiencia bastante gratificante, sobre todo también constructora, en el sentido que hay un aprendizaje que dudo mucho que pudiera haber agarrado en cualquier otro tipo de cargo, de responsabilidad. Así que, la verdad, muy agradecido por haber estado ahí al frente del cargo, también con un sabor un poco como agridulce también, por todo lo bien que se hizo al frente de la federación, pero igual siempre hay cosas que se dejaron sin poder resolver del todo. Creo que igual la representación estudiantil y el movimiento estudiantil tiene en general retos enormes enfrente, y bueno, eso ya ahora le tocan a la nueva Federación de Estudiantes. Bueno, ahí están los dos compañeros. Según había visto la publicidad, el compañero Robinson y el compañero Sergi, que tengo la seguridad que van a tener ahí la capacidad para dirigirla de la mejor manera.
0: Perfecto, qué bonito escuchar eso de tu parte. Y ya para como una recomendación final, ¿qué consejo le darías a ellos? Mejor dicho, el apoyo para que ellos pues puedan tener una buena gestión.
10: Sí, yo creo que ahí toca un trabajo mucho de... ahorita el gran reto que se tiene como representación estudiantil, creo que es necesario empezar a consolidar un proyecto de la representación estudiantil más integral, más holístico, acerca de cuál es la visión que tenemos de universidad. Y si bien puede haber una... diferencia en los pensamientos, creo que es necesario llegar a los consensos para que exista un proyecto como tal, un proyecto en el cual la representación estudiantil o los estudiantes de la universidad nos sintamos identificados, que recoja las banderas históricas del movimiento estudiantil, pero que también se adapte y sea capaz de surfear todas las grandes problemáticas y todos los grandes cambios que la universidad y en general la educación ha venido afrontando en los últimos 10 años. Hay un reto ahí, hay que construir ese proyecto, pero ese proyecto no se construye solo en el comité ejecutivo, sino se construye dialogando permanentemente con todos los estudiantes de la universidad, con toda la representación estudiantil, con los demás miembros de la comunidad universitaria, trabajadores, docentes, autoridades, y también dialogando permanentemente con el pueblo hondureño, que es quien al final sostiene el presupuesto de la universidad. Así que esa sería mi recomendación.
0: Bueno, Andy, un placer haberte escuchado. Gracias por haber contestado esta llamada y también desearte éxitos en lo que viene a partir de ahora.
10: No, pero dale, me agarraron un poquito en curva, pero bueno, no podía dejar de contestar.
0: Perfecto, Andy, nos vemos.
10: Dale, la orden.
0: Bueno, muchachos, como escucharon al expresidente saliente, también era importante tener una opinión de repente de lo que venimos y hacia dónde vamos, Robinson.
2: Claro, siempre es importante justamente ver el pasado para ver todo, tanto los aciertos como los errores también que se llegaron a cometer, porque hay mucho que tenemos que enmendar y tenemos parte de los errores que se cometieron en el pasado, sobre todo en la Federación de Sandoval, que estamos hablando que son cargas que tenemos que con las que tenemos que lidiar ahora como nueva federación, porque tenemos incluso, y es importante que lo sepan los estudiantes, hasta deudas de parte de esa federación con las que nosotros vamos a tener que lidiar y ver cómo por responsabilidad de ellos logramos que hasta nos asignen algunos bienes que son de la federación. Entonces, pero también hubieron aciertos en esta federación pasada, la recuperación de algunos espacios de representación estudiantil, principalmente la creación de algunos nuevos espacios como lo es la Confederación de las Universidades Públicas. Entonces, todo lo bueno que se ha realizado, pues se le tiene que dar continuidad, y de todos los errores que se han cometido, aprender y corregir.
0: Perfecto, sí, es un plan más que todo de unificación académico, muchachos. Pero antes de ir cerrando este programa, igual agradecerles la invitación, quiero mandar unos saludos que nos están sintonizando desde Kansas City, Los Ángeles, Olancho, Cortés. Gracias a todas esas personas que se han conectado y que están pendientes de ustedes y escuchando este hermoso programa. Igual un saludo a todos los que están aquí en Tegucigalpa, en Distrito Central, que siempre reportan una fiel sintonía con todos nosotros. Entonces, ya hablando y cerrando, más que todo concluyendo, ¿cuál es la base de su trabajo? Por lo que puedo notar, están trabajando integral. He visto a Sergi y a Robinson de cerca en los últimos días, que se han complementado muy bien, y felicitar a los muchachos, porque precisamente eso es lo que ocupa la academia, personas dispuestas a trabajar y a formalizar, pues, proyectos que se puedan consolidar dentro de la comunidad, no solo estudiantil, sino universitaria, ya que esto genera un impacto de forma positiva dentro de la misma sociedad hondureña. Entonces, algún consejito final ahí, Robinson, y luego Sergi, para ir cerrando. ¿Y cuáles son esas promesas que se comprometen a trabajar ese plan de gobierno que ya ustedes lo elaboraron?
2: Sí, muy bien. No, justamente es parte de nuestra responsabilidad como representantes estudiantiles el poder tener una federación integrada. Aquí ya pasó lo que es la campaña, ya no estamos para estar con otras intenciones, con estar peleándonos. Uh-huh. Gracias a Dios, pues hemos podido, creo yo, integrarnos bastante bien con el compañero Sergi, y que pueden también tener confianza los estudiantes que vamos a trabajar para beneficio de ellos. Y bueno, tenemos muchos planes, tenemos muchos proyectos, tenemos mucho en mente que esperamos poder ejecutar. Como mencioné, la base de todo va a ser el plan de gobierno con el que logramos la victoria, porque es por lo que el estudiante votó. Él dijo, yo quiero que
0: me gustan tus propuestas,
2: esto, así que voy a darles mi voto. Entonces, basándome en eso, va a ser la base principal, pero no todo, porque hay mucho más allá que podemos hacer. Hay muchas ideas que vienen de otros compañeros, de los demás actores de movimientos, de otras organizaciones, estudiantes particulares. Bueno, que ya aquí podemos escuchar algunas ideas y algunas propuestas de algunos estudiantes particulares que podemos nosotros involucrar en nuestra gestión, y que lo vamos a hacer. Todo lo que sea de beneficio para el estudiante lo vamos a realizar.
0: Perfecto, y lo felicito, Sergi.
1: Sí, bueno, hacer explícito, pues, ¿no? Ir retrotrayéndonos de que, así como se dijo anteriormente, hoy yo creo que se está demostrando eso, de que la disposición para trabajar por el estudiante, ahí está, y siempre va a estar. Y bueno, al menos un comentario igualmente, de que al menos yo sí pienso de que la base de toda la federación, de la estructura, las líneas de trabajo, todas las agendas institucionales, políticas y de luchas deben de emanar de los sueños, las preocupaciones y las inquietudes de los estudiantes, principalmente. Por eso es tan importante siempre tener el oído cerca,
0: presente
1: de lo que quiere el estudiante, de lo que le preocupa. Y bueno, o sea, entonces la disposición ahí está para trabajar con ellos. Claro que sí.
0: Bueno, espero que todos esos planes de gobierno realmente y todas las propuestas aquí mencionadas se puedan concretar, y decirles que siempre tienen las puertas aquí abiertas con nosotros, y de cualquier, vamos a seguirles la pista, definitivamente vamos a estar pendiente de todo lo que ustedes hacen y del trabajo que van a generar dentro de la Universidad Nacional Autónoma de Honduras. Les deseo muchos éxitos en este nuevo camino, en esta nueva etapa de su vida. Que lo disfruten y felicidades, Sergi. Nos vemos hasta la próxima. No se olviden de sintonizar Mirada Estudiantil todos los viernes a las 11. Bye, bye.
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15: Hola, hola, bienvenidos a Punto Clave. Les saluda Carlos Alvarenga. Gracias por acompañarnos en este espacio, pues dedicado al análisis, temas estratégicos y claves que definen el rumbo de nuestra querida Universidad Nacional Autónoma de Honduras y de Honduras en general. En esta edición conversamos con el abogado Denis Romero, experto en propiedad intelectual y encargado de la gestión general de la propiedad intelectual de la Dirección de Investigación Científica. Pues en antesala vamos a hablar sobre la propiedad intelectual, pues en antesala del Día de la Propiedad Intelectual, que se conmemora el 26 de abril, un tema de importancia para la UNA, ya que esto, pues protegiendo la propiedad intelectual, se transforma muchas cosas y se generan grandes espacios. Bien, le damos la bienvenida aquí a nuestro invitado para que nos hable, pues en este día, pues este lunes, en donde iniciamos con este bonito tema.
16: Gracias, Carlos, muy agradecido con ustedes por darnos este espacio nuevamente. El año pasado o antepasado ya habíamos estado hablando también de temas de propiedad intelectual, y queremos pues expresar de parte de la Dirección de Investigación Científica, Humanística y Tecnológica pues el agradecimiento de parte del subdirector por permitirnos volver aquí.
15: Gracias a ustedes por acompañarnos y también gracias a todos aquellos que nos escuchan aquí a través de Radio UNA. Hay que hablar sobre la propiedad intelectual en un contexto donde este deja de ser ya un contexto jurídico, ¿verdad? De ser solamente de como un documento como tal, sino en el contexto en donde la universidad pues busca resolver y responder a problemáticas concretas del país, ¿verdad? Protegiendo las ideas de quienes las desarrollan, así que estas tengan un impacto y un valor en la sociedad. Entonces, ¿por qué es tan importante la propiedad intelectual y se vuelve un tema relevante aquí en la universidad?
16: Bueno, lo que pasa con la propiedad intelectual, como bien lo has dicho, es que muchas veces creemos que es nada más pues un tema de los abogados, pero en realidad en nuestra vida cotidiana estamos rodeados de elementos de propiedad intelectual. La finalidad de la propiedad intelectual pues es propiciar de hecho la transferencia tecnológica o una protección de activos intangibles, que pueden ser marcas, diseños industriales, que están en contacto con un usuario final, que muchas veces se hace la transferencia a través del mercado, pero también puede ser usuarios como comunidades menos desfavorecidas, que también es algo un poco que la universidad propicia mucho. Entonces, claro, la propiedad intelectual en realidad lo que hace es dar un documento legal a las instituciones que están, digamos, financiando a los investigadores, en este caso la universidad, y este documento legal luego ya nos permite a nosotros como institución llegar, digamos, a públicos estratégicos que pueden ser o comunidades o mercados y cambiar la dinámica, digamos, social con innovaciones que, si no fuese así, se quedarían muchas veces en artículos científicos, que no está mal, de hecho es algo complementario a la protección de la propiedad intelectual, pero también está la otra idea de llevar estas innovaciones que están haciendo nuestros investigadores a un público que lo pueda, digamos, disfrutar de manera más, por decirlo así, más en primera persona, que es lo que nos pasa, por ejemplo, cuando tenemos un celular y tiene mucha tecnología que está asociada. Y para que esta tecnología haya llegado al usuario final, antes tuvo que pasar un proceso de protección.
15: Claro, ¿y cómo podemos dimensionar entonces, entender de manera más sencilla qué es la propiedad intelectual como tal?
16: La propiedad intelectual básicamente es un derecho. Por decirlo así, si yo, por ejemplo, quiero, como un consumidor, quiero comprar un celular y, por ejemplo, el vendedor me da un celular que está malo, pues básicamente yo tengo un derecho como consumidor a ir a la oficina de protección al consumidor y ejercer ese derecho. Bueno, pasa un poco lo mismo con la propiedad intelectual. Lo que pasa es que aquí ya hablamos de activos intangibles. Si, por ejemplo, un investigador, sea un profesor, un estudiante o alguien que está en un puesto administrativo de la universidad, genera una innovación, un producto, el producto en sí no es el aparato físico, sino todo el conocimiento que lleva a obtener ese aparato físico. Entonces, cuando eso no está protegido, cuando no está protegido el conocimiento, lo que puede pasar es que puede venir este investigador y en, digamos, en una feria, en un congreso, él puede empezar a divulgar su invención y otra persona lo puede copiar y puede empezar a reproducirlo, a venderlo, y pues él no podría hacer mucho porque antes no lo protegió.
15: Sí, de ahí la importancia, ¿no? Eso que usted menciona es claro ejemplo de lo que puede pasar, digamos, en un respectivo espacio dentro de lo que puede pasar a cualquier investigación, ¿verdad? Porque la investigación suele ser más amplia en el sentido de que no se limita a contar lo que se está haciendo, ¿verdad? Desde la Dirección de Investigación Científica se busca esta visión de investigación universitaria. Esta dirección acompaña a los investigadores en estos procesos que van promoviendo una cultura de innovación dentro de la misma universidad. Y aquí quisiera rescatar entonces el papel que tiene la Dirección de Innovación Científica, Humanística y Tecnológica en este impulso de la propiedad intelectual.
16: Sí, básicamente nosotros como instancia del sistema tenemos la función, según el reglamento del sistema de investigación, de ser los encargados de la gestión interna. En esa gestión interna nosotros colaboramos ya externamente con la oficina del abogado general, porque ellos luego presentan las solicitudes a las instancias correspondientes, pero internamente nosotros estamos ayudando a los investigadores de la comunidad universitaria, incluso investigadores que no son parte de la comunidad universitaria, en temas de asesoría. Cuando nosotros definimos, por ejemplo, de que ha habido una participación relevante de estos investigadores, pero han usado recursos de la universidad, entonces ya el reglamento de propiedad intelectual de la universidad propone un 50% en repartición de los posibles derechos que surjan de una posible protección. Eso significa que nosotros nos encargamos, aparte de ya haber dado, digamos, todo el tema de asesoría de cómo poder proteger sus invenciones o sus innovaciones, nos encargamos de todos los trámites legales y todos los trámites jurídicos que suelen ser realmente los que imposibilitan que muchas veces se puedan proteger estas innovaciones, porque pueden ser un poco onerosos en bufetes privados. Entonces la dirección hace todo ese acompañamiento, hace todos los trámites administrativos y el abogado general presenta
15: el acompañamiento que tiene de parte de la dirección en ese caso, ¿verdad? ¿Cómo se apoya entonces a este proceso de los investigadores cuando están en desarrollo y cómo acercarse también a la Dirección de Investigación Científica para poder seguir desarrollando y protegiendo pues su conocimiento como tal, como usted ya lo había mencionado, la protección del conocimiento dentro de una propiedad intelectual?
16: Hay dos formas. Se pueden abocar directamente a la Dirección de Investigación y buscar el Departamento de Innovación Tecnológica, O actualmente acabamos de lanzar en el nuevo sistema de investigación un sistema en línea donde se pueden ahora, por ejemplo, registrar los proyectos de investigación. Acabamos también de ya lanzar el apartado donde uno puede registrar los proyectos de innovación. Cuando ellos registren los proyectos de innovación, pues nosotros automáticamente estamos obligados a contactarnos con el equipo de investigación y empezar a darles acompañamiento. En el caso de que todavía estén en un plano de ideas y de que todavía no hayan solicitado formalmente un registro de un proyecto de innovación, pues se pueden abocar a la dirección y nosotros les damos todo el acompañamiento, toda la asesoría en las diversas etapas, porque clasificamos por etapas. Puede ser que estén en una etapa inicial donde apenas tienen una idea, o pueden ser que ya nos vengan con un producto bastante acabado. Aquí lo importante es saber que previo a divulgar, a cualquier tipo de divulgación, sea en la radio, en la televisión, en un congreso, en un artículo científico, es mejor asesorarse, porque si no se pierde uno de los requisitos esenciales para la protección, que es la novedad.
15: ¿Y cómo se transforma esta idea académica en una solución concreta? Porque como podríamos decir usted, hay un investigador que esté desarrollando algún... Bueno, ya existen patentes, ¿verdad?, que se están desarrollando, pero existe algún investigador que en este caso está interesado en hacer la patente de su pues conocimiento académico, su conocimiento científico de lo que ha desarrollado, y él desea pues montar toda esta estructura de patentación de su producto como tal, pero ¿cómo concretarlo, digamos, en el hecho de que hay ideas que se están desarrollando a nivel mundial en donde puedan tener casi los mismos registros, y cómo llevarlo para que se patente lo que realmente él desea? En este caso, ponerle un ejemplo, ¿no? En este caso, digamos, alguien que invente pues una solución como lo que ha estado desarrollando la doctora Lilian Sosa en el tema de la psoriasis, ¿verdad? ¿Cómo patentar este tema, a llevarlo del análisis de un paper a un tema ya más concreto?
16: No hay un proceso, digamos, estándar, porque el problema con la innovación, o no el problema, sino digamos, la innovación, a diferencia de la investigación científica, no sigue un proceso estándar donde uno empieza en el punto A y acaba en el punto C. En la innovación, la verdad es que cada caso es particular. Lo que sí yo recomendaría es que los investigadores busquen asesoría lo antes posible. Cuando ellos buscan asesoría, nosotros podemos ver en qué estado está su idea, o si realmente ellos necesitan una asesoría que les permita a ellos, por ejemplo, digamos que un primer mecanismo, que es regresar a buscar si realmente lo que están haciendo ya ha sido realizado por otras personas, o si realmente tienen una novedad que le va a permitir, y una actividad inventiva que le va a permitir aspirar a una protección por propiedad intelectual.
15: En este caso, entender también lo que esto significa como tal, la propiedad intelectual. ¿Qué ejemplos nos podría compartir sobre los proyectos que con potencial impacto que se están desarrollando por parte de la dirección y que están en estos procesos?
16: Bueno, actualmente el sistema de investigación, a través de los grupos de investigación, los centros de innovación, los institutos de investigación y profesores que particularmente están desarrollando estos proyectos de innovación en todo el ecosistema de la universidad. Tenemos, por ejemplo, pues el tema del bioplástico, que es un tema que venimos trabajando hace tiempos con la gente de Dani. Tenemos también el tema en química, es un área muy fuerte en la universidad. Ellos ya han presentado 3 solicitudes. Las solicitudes usualmente pues son un proceso un poco largo para la protección, así que estas solicitudes se han presentado en el 2025 y 2024, y todavía hoy estamos siguiendo pues esperando que nos hagan las primeras observaciones. Hay temas de, por ejemplo, aparatos que sirven para temas de criminalística. Tenemos jarabes que son fórmulas, digamos, médicas, que nos pueden ayudar a niños con tos. Hay realmente una gran variedad de investigaciones que se están realizando en la universidad, algunos que ya están más desarrollados que otros, Pero podemos decir que las principales áreas donde estamos trabajando actualmente es el tema de química y farmacia, uh-huh. el tema de alimentos y el tema de ingeniería, que son como las facultades más fuertes en estos temas actualmente en la universidad.
15: Bien, la protección es un paso clave, ¿verdad? Ya lo tenemos claro, para la transferencia de este sector productivo y también proteger una idea mediante pues esta patente que bueno, le genera confianza también a las empresas, pero le genera también confianza al investigador, ¿no? Esto facilita pues que el conocimiento pueda ser adaptado y llevado al mercado en algunos casos o bueno, distribuido de alguna forma. Esto, dentro de una perspectiva, ¿qué significa proteger una invención y qué beneficios le genera también a todos los que lo patentan en este caso?
16: Ok, proteger una invención primero significa que vamos a hacer un proceso en el cual se nos va a otorgar por decirlo así, un documento que va a acreditar que esa invención, ese conocimiento, tiene un dueño. Ese conocimiento, esa protección no es ilimitada. Tiene una duración, en el caso de patentes de invención, de 20 años. Pero a cambio de esa protección que da el Estado, el investigador está obligado a escribir un documento que es público, que está en bases de datos de patente y que ayuda a que la innovación se siga desarrollando en futuros momentos, donde él dice específicamente cómo se desarrolla esta investigación. Una vez que se tiene ese documento, ya viene la otra etapa y la verdadera finalidad de por la cual se están protegiendo estas innovaciones, que es la transferencia tecnológica. Transferir la tecnología es de que pase de un documento, digamos, técnico a una realidad concreta y solucione un problema en el mercado o en la sociedad. En este sentido, lo que queremos como universidad es que precisamente estas invenciones pasen a resolver algún problema, ya sea un problema químico, de falta de medicamentos, ya sea un problema, digamos, medioambiental, con una solución novedosa para poder proteger nuestro medio ambiente, o sea un tema de un nuevo producto comercial como un software que nos permita facilitarnos la vida.
15: En este caso, también para los investigadores, ¿cómo los beneficia este tipo de cosas? Sabemos, bueno, puntualmente lo que se le protege a su conocimiento, pero ¿qué podemos visualizar de esa visión?
16: El beneficio, digamos, más visible que tenemos actualmente es que en el Reglamento de Propiedad Intelectual, en el artículo 50 de la universidad, establece que hay una cotitularidad. O sea, se les va a dar aproximadamente, en caso de que ellos tengan o de que esta invención luego ya pueda pasar al mercado, se les va a dar un 50% de la ganancia que se obtenga. También la universidad está trabajando en una convocatoria. Esta convocatoria estamos viendo si sale ya este mes, que es respecto al fomento de la innovación. Y lo que se espera es que, aparte de tener que esperar, porque a veces estos registros pueden tardar entre 3 a 4 años, que eso ya no depende de nosotros, sino de la oficina que les registra, pues esta convocatoria va a buscar incentivar esta presentación de registros y que creo que próximamente vamos a estar lanzando.
15: Bien, este cambio cultural que debe existir en la academia, ¿verdad? Ya lo mencionó usted con esa convocatoria que se está generando con la innovación y esa cotitularidad que existiría por parte de las patentes que se desarrollan y bueno, lo que esto representa. También entender que tradicionalmente la academia ha priorizado pues el conocimiento como principal indicador de éxito, ¿verdad? Y esto no se promueve sin un cambio de enfoque. Entonces, proteger primero y luego divulgar esta estrategia pues ayudaría a resguardar los conocimientos antes especificados, ¿por qué entonces en este cambio es importante destacar la idea de proteger antes de la divulgación del conocimiento?
16: Básicamente, uno de los requisitos para poder presentar una solicitud de patente de invención y de modelo de utilidad es que nuestra invención tenga novedad. La novedad se cuenta como novedad mundial. Uh-huh. Eso significa que si nosotros divulgamos, presentamos en un congreso, hacemos un artículo antes de haber presentado, ya no vamos a poder presentar en muchos países una solicitud de patente. Sí la podemos presentar en Honduras porque nos da un plazo de 12 años, pero incluso para poder presentar una solicitud, no es un trabajo que se hace del día a la mañana. Y muchas veces los investigadores vienen con quizás una divulgación que se hizo hace 8 meses y nos deja un margen muy estrecho de tiempo. Asimismo, poder proteger y hacer este cambio en la lógica de no solo presentar artículos científicos ante la comunidad, nos va a permitir poder también puntuarnos en convocatorias internacionales como CIMAGO, donde por ejemplo un componente fuerte de esta convocatoria, un 30%, es el tema de innovación.
15: Bien, los patentes y otros activos de la propiedad intelectual benefician a los investigadores, también fortalecen el fortalecimiento de la universidad como institución. Entonces, ¿cómo entender que esta patenta o esta propiedad intelectual puede generar cierto prestigio en los rankings y en la percepción nacional e internacional de la universidad mediante, bueno, en tener activamente pues estas patentes?
16: Sí, como le comentaba, pues hay convocatorias internacionales que miden el componente de innovación, por ejemplo CIMAGO, donde por ejemplo ahí hay 3 componentes, las citaciones que se hacen de, digamos, artículos científicos en patentes, que ahí la universidad ha tenido citaciones, eso significa que sí, estamos desarrollando tecnología, pero que no se está llevando la protección. Las solicitudes de patentes, uh-huh, que también es algo en que nos estamos enfocando actualmente. Y el tema de patentes concedidas, que eso es algo a mediano largo plazo, porque también pues hay un proceso un poco extenso para poder generar una solicitud ya aceptada. Entonces estamos trabajando en una estrategia integral que le permita a la universidad poder reposicionarse. Esto también nos ha permitido poder acceder, por ejemplo, fondos internacionales con la ayuda de la Vicerrectoría Académica, donde, por ejemplo, actualmente vamos a acceder, o se nos ha aprobado un fondo de $10 millones con la cooperación coreana para generar un centro de innovación. La intención de este centro de innovación es poder potenciar todo el sistema de investigación y poder generar también más procesos de propiedad intelectual que nos permitan luego generar más transferencia tecnológica.
15: Interesante, ¿no? Bien, llegando ya al final de Punto Clave, hablando sobre la propiedad intelectual y la importancia de la protección de la misma, ¿qué conclusión podríamos sacar de lo importante que puede ser tanto para los niveles de ranking, un posicionamiento global, como también la protección del conocimiento y también la generación del mismo del conocimiento dentro de esta perspectiva y esta nueva historia que se está construyendo aquí en la universidad?
16: Bueno, creo que una de las conclusiones más interesantes es que el prestar atención a poder conocer las reglas con las cuales podemos empezar a proteger nuestras innovaciones nos va a permitir que el conocimiento que ya están generando nuestros investigadores, porque como le comentaba, uh-huh, en el ranking no siempre aparecemos tan mal porque muchas veces hay citaciones, uh-huh, de conocimiento que luego se generan en patentes de otros lugares. Eso significa que en realidad estamos generando innovación, lo que pasa es que no estamos llegando a protegerla. Por lo tanto, empezar a crear esta cultura de protección de la propiedad intelectual nos va a permitir reposicionarnos como institución y nos va a permitir también que nuestros investigadores tengan una justa retribución por todo el esfuerzo que hacen.
15: Así es. Bien, ya saben, la propiedad intelectual representa una apuesta para darle valor al conocimiento, entendiendo que una idea no solo debe ser creada, sino también protegida y compartida estratégicamente para generar impacto real en la sociedad. Esto fue todo en Punto Clave aquí en Radio UNA. Nos sintonizamos en otra nueva edición aquí a través de Radio UNA. Se despide de ustedes, Carlos Alvarenga. Hasta la próxima.
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15: Bienvenidos a Ciencia UNA, el espacio donde exploramos el fascinante mundo de la investigación y la producción científica de nuestra querida universidad. 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
15: En este programa conoceremos las maravillas del mundo científico. Soy Carlos Alvarenga, su anfitrión en este viaje por la ciencia en Luna. El café es la segunda bebida más consumida del mundo después del agua. A nivel mundial se generan más de 6 millones de toneladas de residuos de café al año es conocido como pozos usados, y en Honduras pues lo usamos como chingaste, ¿no? Ese término en la cultura popular. Honduras es uno de los 5 principales exportadores de café del mundo, lo que significa que el consumo interno también deja toneladas de residuos en cafeterías, hogares e industria. Para conversar sobre este tema tenemos a los invitados, el coordinador de la carrera de Ingeniería Química, Oscar Ortiz, y el estudiante Juan Velázquez Alonso, quien está finalizando su práctica profesional. Y este tema de ciencia una parte de una investigación, desarrollo de materiales eléctricos resistivos a partir de pozos de café usando mediante una activación química, en este caso el O, que en este caso suele denominarse el hidróxido de potasio. Es así, ¿verdad? A nuestros invitados, bienvenidos a ambos para este programa de Ciencia Unidad para hablar sobre esta interesante investigación.
19: Muchas gracias por el espacio, Carlos.
20: Muchas gracias por invitarnos y poder exponer a la comunidad universitaria y a Honduras sobre estos temas de ciencia.
15: Bien, ¿por qué se interesaron en utilizar el café como un recurso para utilizarlo en esta investigación?
20: Una de las principales objetivos que tenemos nosotros para utilizar el café es la bioprospección y la economía circular, aplicando la utilización de esta biomasa para el desarrollo de nuevos materiales.
15: Y en tu caso, ¿cómo lo visualizaste, Juan?
19: Lo visualicé desde el punto de vista que siempre he querido unir diferentes disciplinas dentro de la ingeniería. Porque muchas veces se nos escapan varios descubrimientos o invenciones grandes por el hecho de que no podemos combinar los diferentes campos del conocimiento. Y me interesó porque usualmente el chingaste de café se usa más como para fertilizante o para manejar pH dentro de las tierras, pero siempre me interesó que tuviera una finalidad dentro de algún tipo de tecnología ya más dentro de ingeniería eléctrica.
15: Ya, bien, en este caso entonces, ¿qué es lo que debemos destacar, digamos, de este tipo de elementos en cuanto a su reutilización?
19: ¿Qué es el proceso que aplicamos es útil para reutilizar el chingaste de café de dentro del la creación de nuevas tecnologías o en este caso un componente eléctrico, ya que en otras investigaciones ya se ha hecho capacitores con ese material resistivo dentro del ambiente académico, pero lo que nuestra investigación la necesidad que nuestra investigación responde es la creación del componente eléctrico de la resistencia.
15: Bien, y en este caso el café tiene 50% de carbono, ¿verdad? Y es tiene muchos activos, ¿verdad? Es carbón activado y aplicaciones de resistencias eléctricas. ¿Cómo entonces se utiliza entonces la aplicación realmente de esta ciencia aplicada y la sostenibilidad en este caso de utilizando pues el hidróxido de potasio?
20: En la misma tecnología de muchas biomasas, ¿verdad? Vemos que los porcentajes de carbono de ellas son altas por los hidratos de carbono, principalmente. Entonces la tecnología de activación lo que se hace es poder llevar a este material o esta biomasa, poderla carbonizar y poder generar grupos funcionales orgánicos que ayuden a esa transferencia electrónica o a esa resistencia de electrones con la aplicación que se le quiera dar al material, ¿verdad? Entonces, en efecto, es como crear un carbón activo, vamos a decirlo, sustentable, ¿verdad? Que da para mucha investigación, pero sí es una materia prima, a diferencia de las convencionales que se tienen, para poder crear estos tipos de materiales.
15: Bien, entonces estamos hablando de lo que esto significa. Entonces, ahora, el uso de el hidróxido de potasio, ¿qué aplicativo se puede hacer con esto ya una vez que se utiliza el café?
20: Al final el aplicativo es no solo tener la carbonización de la biomasa, sino de poderla funcionalizar. Cuando digo funcionalizar es como, lo voy a decir así en otras palabras, como ponerle bracitos a ese carbono para que él pueda generar funciones ópticas, eléctricas o electrónicas, que es lo que andamos buscando. Si no se llegase a activar, no vamos a tener estas propiedades que queremos nosotros medir o obtener a partir de este material.
3: Bien, entonces, si nos comentan entonces ambos, ¿qué conclusiones y resultados han obtenido de utilizar pues ya el tema del café? Imagino que han de tener pues ciertas particularidades interesantes para que no,

0: fabricar esa resistencia son igual o más importantes que el mismo proceso de activación, ya que se tiene que tener un ambiente muy, muy controlado para poder hacer un componente que sea confiable y que tenga un comportamiento predecible.
1: Ok, y en este caso, ingeniero, ¿cómo lo visualiza usted, verdad? ¿Qué uso se le puede dar a ese tipo de elementos después de que sean resistentes eléctricamente? Porque básicamente la investigación, ¿no? ¿Qué uso se le puede dar a este tipo de café?
2: Aquí el detalle está de que se ha desarrollado un prototipo, ¿verdad? Ya medido y estudiado, ¿verdad? Para un material resistivo, ¿verdad? Lo que sería después es desarrollar esta tecnología, ver si es viable industrialmente para poder obtener esas resistencias eléctricas que son comerciales en el mercado, uh-huh. Que se usan tanto para el ámbito eléctrico y electrónico, que es lo que buscan a veces lo comercial, ¿va? Entonces acá como que estamos creando el punto de partida, ¿verdad? Para el desarrollo de tecnología con este pequeño prototipo y donde se le pudo medir las propiedades. Es importante destacar, además de lo del café, ¿verdad?, esta sinergia entre grupos de investigación, entre áreas interdisciplinares, ¿verdad? Que nunca uno se imagina estar en el campo del eléctrico o el eléctrico estar en el campo del químico, para que también la comunidad sepa de que en Honduras hacemos investigación y desde la UNA estamos integrando los grupos para poder ir desarrollando tecnologías comparables y en sinergia con los temas.
1: En este caso, el COO, ¿verdad? Por sus siglas, identificación de en tema químico, ¿verdad? Genera porosidad y alta conductividad, ¿verdad? Ajustable a según la temperatura y la concentración científica. Entonces, ¿cómo visualizan ustedes que podría ser a futuro también su uso a medida de, pues, industrialmente?
2: Con el uso del hidróxido de potasio, digamos, es solo una alternativa para poder activar materiales, ¿verdad? En la ciencia de materiales, a veces uno lo que hace es que crea este material carbónico, ¿verdad? Podríamos decir, y al crear poros y esas funciones orgánicas, que también ahí tenemos unas ideas con el grupo, con Juan, de poder desarrollar qué tipo de funciones químicas se dieron y buscar también industrialmente otros tipos de activados, activantes, químicos para poder desarrollar nuevos materiales.
1: Y profesor Ortiz, ¿qué aplicaciones tendrían estos materiales resistivos?
2: Sí, las aplicaciones, como lo decía yo, son más comerciales para parte eléctrica y electrónica.
1: ¿Podría ser para electrodos, condensadores y baterías o sensores o materiales sostenibles de bajo costo? ¿Cómo lo visualiza usted?
2: Primero, desde el área química yo lo veo de materiales sostenibles de bajos costos, que es donde deberíamos desarrollar la tecnología, porque todo lo que es material orgánico o a base de carbón, ya saben que venimos de materias primas no renovables. Entonces, y Honduras, que no es un productor de esas materias primas, podría buscar un nicho de mercado, un desarrollo de tecnología a partir de este tipo de material.
1: Bien, entonces pues estamos bien, y en este caso ¿cómo visualizan ustedes esta experiencia en conjunto de tener esta conexión? Porque parte de lo que estamos hablando aquí es una conexión que ha existido con varios grupos de investigación.
0: Pues lo siento, una evolución natural de al menos los intereses que el ingeniero Vladimir y yo hemos tenido desde hace un tiempo. La verdad que, como estaba mencionando al inicio de la entrevista, dentro de la facultad siempre se ha querido relacionar las diferentes ingenierías para generar conocimiento que antes no era posible, ya que usualmente en las diversas carreras se llega a super especializar en algún tipo de disciplina, de conocimiento, de área, uh-huh. Y muchas veces al mezclar las diferentes áreas, como en este caso química y eléctrica, se pueden hacer descubrimientos o invenciones o diseños que son sorprendentes y realmente que no son complicados, dado de que es un área poco explorada.
1: Bien, entonces aquí lo que sí debemos de destacar entonces es que hay un impacto social, ¿verdad?, y ambiental en lo que se está haciendo, ¿verdad?, más allá de lo que se pueda estar construyendo. Ya lo decía el ingeniero Ortiz,

0: el uso del residuo del café como tal puede ser importante, ¿verdad? Y cómo puede contribuir al desarrollo, ¿verdad? ¿Cómo visualizan ustedes, digamos, de tantas tazas de café que se hacen diario aquí en Honduras? Digamos, yo no me lo puedo imaginar, ¿no? O sea, es inimaginable para mí tener toda esa materia prima y volverla a reutilizar. ¿Cómo lo visualizan ustedes en ese impacto ambiental?
1: Bueno, la disminución del impacto ambiental sería importante, ¿va? Porque ya le daríamos un uso al material. Ahí lo único que debemos de visualizar también es, y cabe destacar, es el tema de logística para poder reunir todo este residuo, ¿va? Que ahí es donde vendría como otro tipo de ingeniería, otro tipo de apoyo que nos puedan desarrollar esta área.
0: Un tema industrial, ¿no? ¿Verdad? Sí. Porque tendrían que, o sea, no estamos hablando de solo el que se toma usted el cafecito en la mañana, sino estamos hablando de cantidades
1: de toneladas, podríamos decir, para que esto pudiera ser un proyecto que se podría industrializar o que la tecnología se llevara a otro nivel, ¿verdad?
0: Y por lo menos con las cafeterías, digamos, el tema de aquí hay múltiples cafeterías, ¿verdad?, que dejan estos residuos. ¿Se podría llegar a algún acuerdo más o menos especial o cómo?
1: Eso debería ser, digamos. Deberíamos de ver una parte de reciclaje de esta biomasa, voy a decirlo así, para que se pudiera centralizar en un punto y esto se pudiera llevar a la industrialización. Ya que actualmente, si vemos esta biomasa, solo se está desechando sin aprovechamiento directo, ¿verdad? O específico en algún desarrollo de materiales.
0: Aquí, así es. Y entonces, ya visualizándolo desde ese punto de vista, el uso de este material, el hidróxido, ¿verdad?, de potasio en este caso, se utiliza para el hacer las conexiones en el hidrato del café. Pero ¿por qué? Mi pregunta en este caso es, ¿por qué se utiliza el café? ¿Por qué lo visualizan ustedes el café como ese material importante? Ya lo decíamos un poco en la introducción, pero en temas químicos quisiera saber cómo lo visualizan ustedes también de por qué utilizar esta sustancia.
1: En el 2023 mi grupo de investigación sacó un review sobre la biomasa en Honduras. Creo que es de los primeros artículos, voy a decir, donde estamos hablando de biomasa y nos centramos en el café porque es un producto agroindustrial importante del país, uh-huh, ¿verdad? Ya tú lo dijiste, que somos el quinto productor de café y en exportaciones estamos subiendo. Entonces, el centralizarnos en esta biomasa y en esta aplicación, uh-huh, cabe destacar que ayuda a la activación de investigación en la región, podría ayudar a la cadena de valor de esta industria, ¿verdad? Para que busquen otros tipos de horizontes, vamos a decir, o proyectos por medio del sector café y por el sector también comercial de las cafeterías.
0: Yo sé que lo tomaron por el impacto social y ambiental por el uso del café, ¿verdad? Lo que queda residuo, ¿verdad? Lo que se suele desechar ya del café. Pero serviría también, en este caso, otro elemento del café como tal, digamos, lo que se suele desperdiciar como es la... A veces, bueno, hay tostadoras que utilizan la misma cobertura de la semilla, ¿verdad? La fruta, ¿verdad? Y en este caso, usted está utilizando lo que queda del resto del café. Entonces, ¿podría aplicarse con otros elementos del café en ese momento?
1: Debería analizarse la cantidad de hidratos de carbono, como lo he dicho primero, ya que el chingaste tiene una cantidad de hidratos de carbono que pueden carbonizarse. Tenemos residuos, como tú lo dices, el pergamino, que es la capa que recubre el grano, o el mismo mucílago, ¿verdad?, que son hidratos de carbono, pero hay que pensar si estos elementos pueden ser carbonizables, porque es casi el 50% del peso del café en fruta que es desechado como subproducto, y sí, podría entonces de ahí buscar una perspectiva para poder carbonizar y ver si obtenemos la misma reproducibilidad de los datos que se obtuvieron con este análisis.
0: Y desde tu perspectiva, Juan, entonces, ¿cómo, Oscar y Juan, cómo lo ven ustedes desde la perspectiva también de a futuro, ¿verdad? Una reflexión en este caso. ¿Cómo ven el uso de estos materiales biodegradables y el uso de estos recursos que se suelen botar o en muchos casos se suele utilizar para otros usos, pero no se piensa en este residuo eléctrico que podrá utilizarse?
2: es un recordatorio de que todo lo que con lo que nosotros manejamos, usamos o hasta desechamos, como es el caso del chingaste del café, puede ser usado en diferentes aplicaciones para aprovecharlas de maneras que no se han podido ver. Muchas veces podemos tener un podemos estar manejando algo que podría cambiar cómo interactuamos con ciertas tecnologías.
1: Sí, al final es entender, digamos, que no estamos limitados a las tecnologías que tenemos actualmente, ¿va? Actualmente casi todos los materiales que se pueden obtener de la materia orgánica, vamos a decir, pero no de la naturaleza, sino de los recursos no renovables, que es de petróleo, ¿va? Todos los plásticos, algunas moléculas para los fármacos, moléculas para los productos de belleza, etcétera, ¿va? Que vienen prácticamente de petróleo, ¿va? Entonces hay que hacer esa bioprospección para ver qué otro tipo de biomasa o otro tipo de residuos que existen en el país o en la región pueden ser utilizados para desarrollar materiales que son convencionales y comerciales y que en nuestra sociedad y nosotros los necesitamos. Y así, como tú lo dices, disminuyendo el impacto ambiental en la producción de ese producto agrícola o de cualquier otro tipo de industria.
0: Bien, y en este caso también pues estos resultados que se derivaron, bueno, se va a presentar en ese congreso que van a participar. ¿Qué se ha hecho al respecto con otras investigaciones similares con este tema, pues particularmente con el uso del café o de sustancias similares?
1: Ok, con el uso del café, en personal, en el grupo de investigación CIRMAE, queremos abrir el otro año una línea para ver una quimiometría de café, para ver algunas cuestiones organolépticas de defecto. Uh-huh. Estamos trabajando actualmente que hay unos compañeros dentro de mi grupo de investigación que están trabajando la parte de biomasa, pero como combustible, que es lo que te hablaba del pergamino, combinado con otras biomasas, y que va a ser presentado también este CONESCAPAM, ¿verdad? Entonces, creo que viendo solo este producto agrícola, como será el café, han salido diferentes líneas de investigación que son del área de alimentos, del área de energía, del área de materiales electroactivos, ¿verdad? Pero pueden darse muchas más perspectivas, ¿verdad? Dependiendo de cómo los grupos de investigación o las áreas se unen para desarrollar la visión y el objetivo principal del desarrollo y el aprovechamiento de esto.
0: Bien, entonces, interesante investigación la que han colaborado con ustedes dos y que la han transmitido aquí a través de Radio UNA. Lo que sí quisiera que nos contaran, entonces, a manera de cierre este programa, ¿cómo lo visualizan el uso del café, que es pues nuestro tema de hoy, en este caso de Ciencia UNA, para el futuro, y cómo visualizan ustedes que se le podrían dar esos usos eléctricos o del tema de reutilización? Entonces, desde esa perspectiva, ustedes que nos brinden esa conclusión para cerrar este programa de Ciencia UNA.
2: Esta investigación recalca que Honduras siempre puede tener una industria de la tecnología más desarrollada. Caso que puede ser hecho ya sea gracias a la biomasa que se genera por el café o por cualquier otro tipo de biomasa, si es que se adecua el proceso de activación o cualquier otro proceso que tenga que ver con tecnologías. Como por ejemplo en otra cosa que producimos bastante es con las camaroneras, se podría aprovechar el desecho los desechos no comestibles de los camarones para poder hacer otras cosas, ya que tienen varios componentes orgánicos que son interesantes y bien útiles, como por ejemplo la queratina de la misma uh-huh. capa del camarón.
0: Okay. ¿Y desde su perspectiva, ingeniero?
1: Creo que Juan lo ha dejado claro, digamos, al vernos como un país agroindustrial, ¿verdad? Poder prácticamente transferir esta tecnología o este conocimiento a la industria y poder ir desarrollando, digamos. Lo interesante de esta investigación es que ya inculcamos como esa semilla de investigación a los alumnos que van a crear sus industrias o van a trabajar en la industria del país para que puedan transferir esta tecnología y desarrollar nuevos campos de industrialización en el país para darle una cadena de valor prácticamente al café o a otro producto agroindustrial, como lo decía Juan.
0: Bien, gracias entonces a ambos por estar aquí en Ciencia UNA, pues acompañarnos en este tema que hoy descubrimos, pues, que estos residuos del café, este residuo cotidiano que dejamos todas las mañanas, pueden transformarse en esos materiales eléctricos resistivos, ¿verdad? Demostrando esa innovación dentro de la industria, pero también desde la investigación en la universidad, y pues lo que nace como un desecho puede ser pues otro material. Entonces recuerden, la ciencia es una aventura de descubrimiento y en la UNA estamos listos para asumir el reto. Se despide de ustedes Carlos Alvarenga en Radio UNA.
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0: Hola, bienvenidos a Nuestra Cultura, el podcast donde exploramos la riqueza y diversidad de nuestras tradiciones, costumbres y expresiones culturales. Soy Carlos Alvarenga, su anfitrión. Junto a Jesús de las Heras lo llevamos por una ruta de descubrimiento cultural que promete, pues, sorprenderlos e inspirarlos. Honduras es un país lleno de historia y cultura, y hoy exploraremos algunos de sus sitios más emblemáticos, además de repasar la influencia de los viajes de Colón por estas bellas tierras que conocemos como Honduras. Jesús, bienvenido a este programa interesante, pues un abordaje diferente desde los viajes de Colón. Sé que no es algo tan novedoso, pero sí implica mucho de refrescar un poco la memoria en cuanto a la memoria histórica de Honduras.
4: Sí, así es, Carlos. Este día tenemos la oportunidad entonces de retroceder más de 5 siglos en el tiempo, 532 años para ser exacto.
0: Una exactitud más correcta ahí, ¿verdad?
4: Y esto nos va a permitir contarle a nuestra audiencia cómo fue los inicios de estas empresas de navegación que van a llevar a cabo los españoles y portugueses hace 5 siglos.
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0: En Europa es el siglo XV. Este es un gran periodo de grandes cambios y descubrimientos. Europa estaba saliendo de la Edad Media y entrando pues a una etapa de renacimiento que es un, pues con mucho lo consideran como un florecimiento cultural, artístico y científico. Las grandes potencias europeas como España y Portugal competían por nuevas rutas comerciales y territorios, y en este contexto debemos de hacernos la pregunta: ¿qué características tenía la sociedad europea y americana al momento del descubrimiento?
4: Uy, Carlos, esa es una pregunta muy compleja, pero vamos a tratar de ir desentrañando.
0: Desvanarla un poco, ¿verdad?
4: Eso sí. Entonces, lo primero que hay que decir es que Europa tiene características desiguales. Tanto Portugal y España habían sido invadidos desde hacía 8 siglos antes por grupos musulmanes árabes que reintrodujeron a la península ibérica lo que eran los conocimientos de la antigüedad, de los clásicos griegos. En cambio, el resto de Europa, fíjate que había estado dominada en ese mismo tiempo por aquella idea de que la Tierra era plana. Entonces, el retroceso de la Edad Media, de lo que es el feudalismo, pues había dañado esa sociedad europea.
0: A tal punto, le significó un escalón diferente, ¿verdad?
4: Sí,
0: también
4: a este
0: paso.
4: Exactamente, las personas o las sociedades aventajadas eran los portugueses y españoles. Ese tipo de involucramiento con las sociedades arábigas, pues es lo que le llegó a que se replantearan nuevamente los conocimientos de la antigüedad. Entonces, cuando veamos más adelante que Cristóbal Colón había tratado de llevar su idea de los viajes de descubrimiento, nadie le tomaba en serio, porque toda Europa pensaba que la Tierra era plana, menos Portugal y España.
0: No, y esto también nos lleva a preguntarnos también, preguntarnos sobre pues un personaje que pues muchos lo consideran importante, otros un poco le atañen como temas ficticiosos. Hablamos de Cristóbal Colón, ¿verdad? En este caso, en esta época, Cristóbal Colón era un navegante genovés que tenía una idea pues revolucionaria de llegar a Asia navegando hacia el oeste, ¿verdad? Que es precisamente lo que mencionabas, que cuando la gente estaba con ese conocimiento de que la Tierra es plana, pues no se consideraba que se podía hacer ese tipo de viajes, ¿verdad? Y esto cruzando el Atlántico con el apoyo de los Reyes Católicos de España, y Colón zarpó en 1492 en busca de nuevas rutas comerciales. ¿Qué características podemos saber de Cristóbal Colón, del por qué creyó posible que la tierra pues es esférica? Pues en este caso no es lo que nos debemos consultar.
4: Fíjate que esto nos da como respuesta esa idea de qué pasa cuando hay una sociedad más instruida que otra. En el caso de los viajes que se van a lograr hacer por Cristóbal Colón, pues tiene que ver precisamente porque se lo planteó a una sociedad que era Portugal y España, donde ellos ya tenían un nivel de conocimiento mayor.
0: Si no, no hubieran descubierto, a saber, 2 siglos después.
4: Exacto, exacto. Pero eso también hay que ver qué pasó con América. Nosotros desquebrajamos nuestras historias, nuestras culturas, con la llegada de un invasor tecnológicamente superior. Entonces, hay mucho que cuestionar en esto, pero ya vemos que es tema para otro podcast. Entonces, lo que hay que ver es que Cristóbal Colón estudió en el sur de la península ibérica. Estamos hablando de Sanlúcar Barrameda, y allí se estaba trabajando siempre con lo que es los conocimientos de los musulmanes traídos desde el siglo VIII a la península ibérica, así que se compartía entre Portugal y España, y habían reintroducido los conocimientos de los griegos. Así es que cuando estudia Cristóbal Colón en el sur de la península ibérica, tiene acceso, por ejemplo, a los conocimientos del disco chato de Ptolomeo, a la medición de la esfericidad de la Tierra de Eratóstenes de Cirene. De hecho, hay que pensar que de las 12 primeras universidades europeas, 7 están en Portugal y en España. Es decir, era el lugar donde se concentraban los conocimientos de ese tiempo. ¿Y qué pasaba en el resto de Europa? Tierra plana. Entonces no tenían posibilidad de competir con sus vecinos, que van a ser España y Portugal.
0: De ahí la importancia de la educación, ¿verdad? Cómo fundamenta pues los conocimientos, ¿verdad? Y responde a ciertas necesidades. Y en este caso, ¿cuáles son las causas científicas del descubrimiento de América? ¿Cómo podremos identificarlo?
4: Bueno, aquí nuevamente los conocimientos antiguos de los griegos permitieron el desarrollo de la navegación. La navegación mediterránea, que es lo común para el suelo europeo, pues no tenía la posibilidad de salir en ese tipo de embarcaciones a lo que es el océano abierto, el mar Atlántico. Entonces, las embarcaciones que diseñaron, como naos o carabelas, que de hecho el primer viaje de Colón viene en La Niña, La Pinta, La Santa María, estamos hablando de naos y carabelas. Es como cuando tú tiras una superficie larga, plana, en un estanque de agua. Esa va a sucumbir, pero si tiras un jícaro, un cumbito o una pailita, esa era la característica de estas embarcaciones, que la mitad es visible, pero es profunda hacia adentro. Entonces le permite tener un efecto pivotante sobre el agua que impide que se dé vuelta. Entonces el tipo de embarcaciones fue uno. También los instrumentos de navegación marítima, la brújula, el astrolabio, el nocturlabio, había una medición tanto en el día como en la noche, que se guiaban por las estrellas.
0: No es que se tiraron así a como se tiraban los vikingos, no, a lo no, que no, encontraran, no. Sino ya había unos avances importantes científicos para poder darse este viaje, ¿no?
4: Y fíjate que dentro de los avances científicos hay que pensar que desde los viajes de Marco Polo en el siglo XIII se conocía los territorios de Oriente, que es Asia. Entonces, la intención era clara: llegar a las costas de Zipango, que es Japón, las de Katai, que es China, y las costas de la India. Entonces, como ya tenían conocimiento de ese territorio asiático, es lo que se estaba buscando. ¿Por qué? Porque hay una ruta comercial que reinventar. Las rutas comerciales eran por tierra, ¿verdad? Conecta Europa con el continente asiático. Y a raíz de la toma de Constantinopla en 1453, los turcos otomanos, como imperio, van a hacer un cierre, un bloqueo, y todos los productos que pasaban por 200 años desde Asia a Europa ahora tenían unos cobros fiscales muchísimo más elevados. Lo que comprabas, por decir en nuestro tiempo, 20 marcadores, después solo podías comprar uno, porque se había hecho el valor comercial muchísimo más amplio. ¿Qué pasa con Portugal? Portugal unifica su territorio en 1455 y eso le permite explorar las costas de África. Ellos lo hacen por navegación. En cambio, los españoles unifican su territorio en 1492 y emprenden a mar abierto con esta propuesta que hace Cristóbal Colón. Pero ya se había medido la circunferencia de la Tierra. Más bien, ese era un conocimiento que heredamos desde el tiempo de los griegos.
0: Y esto también interesante también en consideraciones que antes del viaje del descubrimiento de América, pues están esos temas científicos, pero ¿qué privilegios fueron ofrecidos a Cristóbal Colón por los reyes católicos? Pues sabemos que ellos hicieron pues una reconquista de su propio territorio. Entonces, ¿qué privilegios se le ofrecieron a este navegante para poder hacer este viaje?
4: Muy buena pregunta, y de hecho ese puede ser hasta un tema que podemos cubrir en un podcast de nuestra cultura, porque tanto lo que se ofreció como las consecuencias y lo que obtuvo Colón y su familia, vamos a ver que no fue cumplido. Y no fue cumplido porque lo que se comprometió a hacer no estaba en relación a lo que se logró. Entonces, hay un documento importante que se conoce como las Capitulaciones de Santa Fe, y ese es un documento que hizo la Real Cancillería donde quedan los acuerdos registrados entre Cristóbal Colón y el rey Fernando de Aragón y la reina Isabel de Castilla. Recordemos que la unión de estos soberanos de Castilla y Aragón van a unificar a España. Y es así que tenemos ahí otro dato curioso, que Portugal y España son las dos primeras naciones del mundo. Imagínate, ese adelanto en conocimientos, en tecnologías, etcétera, les va a permitir también aventajar en esa dimensión de tipo político. Entonces, las Capitulaciones de Santa Fe, que se conocen así, por el lugar donde se estableció estos acuerdos, se hicieron un 17 de abril de 1492, eso es muy cerca en tiempo a la toma de Granada, y lo que establecía es que Cristóbal Colón pasaba a tener un título hereditario como almirante de la mar Oceana. Entonces, también iba a tener la oportunidad de ser virrey y gobernador general de todos los territorios que lograra conquistar. Entonces se le daba el título de don. Ese que nosotros a todo mundo le dijimos, hey, don, doña, doncito.
0: Pero es una figura de privilegio ahora. Así es. Bueno, en ese tiempo también, ¿no?
4: Es un título de nobleza. Don significa de origen noble. Entonces, cuando lo usamos, sintámonos bien de que nos digan... Hey,
0: no, claro, no. Hey, debe existir una familiarización. Entonces, este es pues un poco un preámbulo de cómo estaba este tema de Colón. Y para continuar hablando de este tema, pues podemos realizar un viaje en el tiempo en Pasaporte Cultural.

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0: hicimos un viaje por el tiempo y el espacio y nos encontramos pues en un espacio del mar rodeado de gaviotas. La fecha es el 3 de agosto de 1492. Acontece el primer viaje de Cristóbal Colón y este es también conocido como el viaje del descubrimiento. Todos conocemos la historia de que en esta época Cristóbal Colón, un navegante genovés, tenía una idea revolucionaria de llegar a Asia navegando hacia el oeste, cruzando el Atlántico con el apoyo de los reyes católicos de España. Colón zarpó en 1492 en busca de nuevas rutas comerciales, pero otra fue la historia. En este tiempo, ¿qué podemos decir de esta fecha en la que se produce el descubrimiento de América?
1: Lo primero, Carlitos, es que siempre hablamos de la fecha de los lugares que se han arribado, pero dejamos de lado el punto de partida. Y esta fecha para nosotros es muy importante porque marca el inicio de todos los viajes que se van a dar de descubrimiento y de posterior de colonización del continente americano y otros territorios del mundo. Entonces recuerda que se va a hacer este tipo de expediciones, en este caso por el almirante Cristóbal Colón, que sí no es una figura mitológica, sino que se ha documentado toda su existencia de cara al descubrimiento y navegación. Sus orígenes ya es otro tema de conversación y de hecho no nos está interesando muchísimo aquí. Entonces, lo que vemos es que partió Cristóbal Colón del puerto de Palos de la frontera, eso es en España, actualmente se conoce como Huelva, esa región, y venía con tres embarcaciones. Entonces, ahí está la niña, la pinta, que eran dos carabelas, que significa cara bella, carabela, y la Santa María, que era una nao. Entonces, esas estaban al mando de Martín Alonso Pinzón y de Vicente Yanes Pinzón. Entonces, en nuestra historia, que a veces aburre, como nos la cuentan en nuestros primeros años de escuela, en la educación primaria, etcétera, pero tiene una trascendencia no solo para nuestros países, sino para todo el mundo. Claro. ¿Qué significó ese 3 de agosto que tú marcas como fecha de partida? Pues es el primer viaje de Cristóbal Colón y que, como tú has dicho, es el viaje del descubrimiento. Era una expedición marítima que había sido ya contratada y por acuerdo con los reyes católicos, que así se le denominaba a Isabel y Fernando, tanto de Castilla y Aragón, con la finalidad de encontrar una nueva ruta de comercio hacia la India y China. Es aquella idea del bloqueo que mencionábamos antes lo que llevó a buscar una ruta diferente. Cristóbal Colón, antes de este viaje, trató de venderle su proyecto a los portugueses, pero los portugueses, que habían aventajado en la península ibérica España, ya eran una nación desde 1455 y ya habían dado la vuelta, habían navegado las costas africanas para llegar al continente asiático. Entonces ellos ya tenían una ruta recién establecida. España no. España va a esperar a su fase de reconquista final del territorio español después de 8 siglos de estar en lucha contra los pueblos árabes. Uh-huh. Y es el 2 de enero de 1492 que cae el último reino nazarita en España. Y es así que, bueno, hoy sí, ya estamos libres, somos una nación, somos los más poderosos, tenemos botín de guerra, entrémosle a esto. Y es así que se hace el viaje.
0: De ahí se financió, ¿no? ¿Y por qué razón Cristóbal Colón, este almirante, creyó haber llegado a las costas de la India durante su primer viaje? ¿Qué fue, pues, esa enorme diferencia?
1: Sí, sí, a mí es que me da un poco de risa, Carlitos. Mira, es que la información y el conocimiento puede ser traicionero. Se pasaron de vivos, creyeron haber llegado a las costas de China precisamente por su conocimiento previo de lo que eran esos lugares. Y si tú ves el mapa mundi, el globo terráqueo, vas a ver que estamos en una zona tropical. Entonces, dentro de los lugares que iba buscando Cristóbal Colón, tanto la India como parte de la zona de China está dentro de esa misma zona. Y en Asia, lo que estamos viendo, hay islas, hay territorios continentales, hay clima tropical. Pensaron que era el mismo lugar. Entonces, no se imaginaron que había un accidente geográfico, que había un continente completito, y por eso su primera impresión es haber llegado a territorio de Asia. De hecho, los primeros mapas que se conocen, que son de Colón, y que se hizo Alejandro Sorsi en 1508, marca los territorios de Centroamérica con las islas de la Bahía y le pone, por ejemplo, Roatán, Alaya, Paulaya, a Roatón, Utile, Guanaja, y en lugar donde sería Honduras continental, coloca el nombre Asia. Entonces, ahí es error no, claro, histórico, no, hasta no, pruebas hay.
0: No, claro, ¿no? Y eso principalmente creo que tal vez caló en la primera expedición, ¿no?
1: Sí, y solo quisiera decirte una cosa, Carlito. Como ya conocían esa parte del continente asiático y las razas, el tipo físico definido, o es chino, o es japonés, o es hindú. Entonces, como no teníamos rasgos chinos, entonces dijeron, estos son indios. Ya Colón creyó definitivamente que había llegado a las costas de la India.
0: Claro, y otra fue la historia, ¿no? Y en este caso, ¿cuántos viajes realiza Colón y cuáles son los lugares a los que este navegante llega?
1: Bueno, ahí sí hay mucho detalle que contar y creo que nos quedaría mejor hacerlo en otro programa, pero hizo 4 viajes entre 1492 y el último viaje en 1502, que se extendió a 1504. Esos son los viajes en los que participa Cristóbal Colón, y lo primero que hay que decir es que en su primer viaje pues llegó a la isla de Watling o Guanahani, después a Cuba, y es un viaje insular. Llegó a la Española, que va a llamarse precisamente así, pero que actualmente es Haití y República Dominicana. Entonces los viajes iban en los 3 primeros viajes por territorio insular. Y ya en el cuarto viaje, que se nos va a interesar mucho más porque toca nuestros territorios, es que se hace la primera llegada a tierras continentales.
0: Claro, y hablando de ese, es un sitio histórico importante en Honduras, es Trujillo, fundada en 1525. Trujillo es una de las ciudades más antiguas de Honduras y fue un punto clave pues durante la colonización española. Aquí, pues, Colón llegó en su cuarto y último viaje en 1502, marcando pues la primera vez que pisaba el territorio un español a lo que hoy es Honduras. ¿Qué hechos interesantes podemos comentar de este cuarto viaje de Colón?
1: Primeramente, que dentro de todos los 10 años previos no se había tocado tierra continental, y es hasta el cuarto viaje que precisamente de todo el continente americano se llega a territorio hondureño, así como tú dices, que es Trujillo. Y sin embargo, hay que...
0: De ahí el nombre del departamento, ¿verdad? Por si hacíamos alusión, ¿verdad?
1: Pues por si lo querían quitar, pues no, ¿verdad? Tiene una raíz histórica importante. Entonces, Carlito, lo que vemos es que en ese cuarto viaje se está llegando por primera vez a tierras continentales. Y se toca precisamente tierra de Honduras en el continente americano. Y eso es importante también porque se conoció las islas de la Bahía, las tierras de Honduras, se perfilan las costas de Nicaragua, Costa Rica, Panamá, hasta llegar a Martinica, y de ahí emprende ese viaje que va a hacer que otros navegantes perfilen nuevos viajes hasta poder darle la vuelta al continente americano y establecer una ruta a su sueño inicial, que era llegar a las costas de Asia.
0: ¿Y hay algún recuento histórico descriptivo de cómo estaban esas costas? Pues llamativo, pues para hacerlo, darnos una idea de cómo vieron estos primeros exploradores nuestro país o las costas como tal.
1: Sí, de hecho, las cartas de relación, que son los documentos que se establecen de los lugares visitados, nos permiten reconocer cuáles eran las características de esos suelos que visitó Cristóbal Colón en sus viajes, ¿verdad? Ya estamos hablando de que son 10 años de navegación marítima, y lo que no vamos a encontrar es un contacto con las sociedades amerindias que estaban aquí. Recuerda que el desembarco que se hace en el cuarto viaje es algo muy puntual. Entonces no es que se quedaron a visitar o ver qué recursos tenía, simplemente era una navegación exploratoria. Después que vienen una fase de conquista y posterior colonización, que es la que desentraña una serie de hechos, primero de tipo militar, violento, de enfrentamiento, y después una ocupación pacífica y productiva.
0: No, claro, y esto pues nos lleva a entender pues lo importante que ha sido este viaje, y pues que nos toca pues hablar directamente de lo que significa como su aporte a la cultura. Y en este caso, puedes contar por qué lo debemos considerar un patrimonio, estos espacios en donde pues tuvo el primer contacto de los europeos con los primeros podríamos decir los primeros aborígenes de América, ¿no? En nuestra sección de nuestro patrimonio.

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1: Jesús, una de las ideas de este podcast es abordar la riqueza cultural y el legado histórico que nos rodea, que es nuestro patrimonio. En tal punto es importante destacar la importancia de los primeros lugares que se visitaron por Colón y su valor como patrimonio. Honduras, con su mezcla precolombina y colonial, ofrece pues una ventana fascinante al pasado. Los viajes de Colón y los sitios históricos como de Trujillo hasta, pues podremos decir, algunas costas cercanas ahí, porque sí, se visitó por lo menos Trujillo, también se pudo haber visitado mucho de las costas hondureñas. ¿Y cuál es la razón por la que el almirante Cristóbal Colón no parece ser bien recordado por las presentes generaciones?
2: Bueno, es que es difícil, ¿verdad?, el poder querer a alguien cuando detrás de esa mentalidad colectiva estamos viendo un choque de cultura. La imposición de una cultura tecnológicamente con armas más poderosas, etcétera, y que nos vino a molestar a casa. Entonces, eso es parte del por qué el juicio crítico que se hace entre sociedades más bien recae en personas. Y si tú te fijas, hay reivindicaciones de tipo social, de tipo cultural, pero es imposible. Estamos hablando de hechos de hace 5 siglos. Entonces, no podemos devolvernos a nosotros mismos nuestra cultura de antaño. Ya no tenemos ese mismo idioma. Nuestro bagaje cultural, histórico, artístico, social, es la fusión de dos importantes culturas, la que existía en nuestro continente americano y la sociedad que llegó. Sí, hubo una invasión, eso reconocido totalmente, y a quien le ha tocado pagar los platos rotos es a Colón.
1: No, claro. No, y en este punto, ya para hacer una última pregunta en cuanto a Colón, más o menos, ¿qué lugares visitó de Honduras también cuál es pues ese legado histórico que debemos de brindarle a estos pues estos espacios en donde estuvo pues la primera presencia de estos europeos en nuestro querido país?
2: Bueno, de hecho, en las cartas de relación que te comentaba, que define todo lo que se hizo en los viajes de navegación, pues encontramos que posiblemente no haya desembarcado en Honduras. Sí llegó a las costas de Honduras, pero Colón ya estaba enfermo. Entonces no salía de su cabina, de su camarote, y muy probablemente sí se hizo esa primera misa como una acción de gracia de haber logrado encontrar un territorio continental o tierra firme. Pero lo que se queda en tela de juicio es si logró o no logró desembarcar por razones de salud personal. Entonces, vemos que sí, la costa centroamericana queda perfilada, las islas de la bahía son conocidas, y eso es para mí un hecho muy importante, porque todos los viajes posteriores nos van a dar indicios de qué es lo que está ocurriendo. Y si te fijas en el sentido patrimonial, que nos interesa también mencionar, es que la fusión de esas dos culturas, la americana y la europea, es lo que han creado al hondureño y hondureña del presente.
1: No, claro, y eso es importante destacarlo como una visión del patrimonio. Bien, ya hemos llegado al final de este episodio. Hasta la próxima, queridos oyentes. Manténganse curiosos, manténganse apasionados y nunca dejen de explorar el maravilloso universo de la cultura. Recuerden que pueden escuchar este y otros podcasts en Spotify y plataformas de podcast favoritas. Se despide de ustedes Carlos Alvarín en compañía de
2: Jesús de la Cera. Muchas gracias.

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1: Hola, bienvenidos a Nuestra Cultura, el podcast donde exploramos la riqueza y la diversidad de nuestras tradiciones, las costumbres que nos hace hondureños y sobre todo esas expresiones culturales. Soy Carlos Alvarenga, su anfitrión, junto a Jesús de las Heras. Los llevamos por una ruta de descubrimiento cultural para prometerles pues muchas cosas que los inspirará. En este programa resaltaremos la vida y el legado de José Dionisio de Herrera. Es el año académico del 2025 en la Universidad Nacional Autónoma de Honduras, un personaje visionario clave de la independencia de Honduras, quien fungió también como primer jefe de Estado de Honduras. Bienvenido, Jesús, para hablar sobre este personaje que está tan presente en la historia de Honduras y ahora aún más con su nombramiento como año académico 2025 en la UNAM.
2: Hola, Carlos, damos inicio a este podcast de Nuestra Cultura, donde conoceremos un poco más del tiempo histórico y las contribuciones a la historia por José Dionisio de Herrera.
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1: Nacido el 9 de octubre de 1781 en Choluteca, Dionisio de Herrera fue un abogado, político y pensador que marcó profundamente la historia de Honduras y también la de Centroamérica, siendo jefe de Estado en muchos países de la región. Inicialmente se dice que José Dionisio de Herrera fue un personaje que desempeñó múltiples ocupaciones políticas. Jesús, en este caso, ¿cuáles fueron esas ocupaciones tan destacadas en la vida de este personaje, Dionisio de Herrera?
2: Muy bien, primero debemos de reconocer que para la sociedad en su conjunto, no solo para la comunidad de la Universidad Nacional Autónoma de Honduras, José Dionisio Herrera es un personaje muy reconocido y vamos a ver las razones del porqué. Entre otras razones, pues sería el haber hecho, redactado y firmado el Acta de Independencia de Tegucigalpa, que es diferente al Acta de toda Centroamérica. También haber sido primer jefe supremo del Estado de Honduras, el haber escrito la primera Constitución Federal de Centroamérica, de lo cual fue coautor y autor de la primera Constitución de Honduras. Lo vamos a ver más adelante como primer jefe de Estado de Nicaragua, entre otras actividades que dan los pasos a esta primera época de la vida republicana centroamericana.
1: Sí, y José Dionisio de Herrera no fue un solo un político destacado, sino también un intelectual y también muy visionario que trabajó pues incansablemente en la construcción del Estado de hondureño. No necesariamente pues se quedó solamente en esa figura política, habiendo sido educado durante la fase final de la dominación hispánica colonial en América. ¿Qué eventos influyeron en el pensamiento de José Dionisio de Herrera en cuanto a cómo este personaje construyó pues un pensamiento dentro de la República de Honduras también, que en ese momento no existía tan fija en la historia, ¿no?
2: Sí, es correcto. Recordemos que realizó sus estudios de Derecho en la Universidad de San Carlos de Guatemala, una prestigiosísima universidad de la región centroamericana, y conste que en ese momento era de las únicas, ¿verdad?
1: Era la Harvard de la región.
2: Sí, sí. Entonces, el siglo XVIII que tú mencionas era el final del periodo colonial, pues va a haber la llegada de la ideología liberal. Estas ideas enciclopedistas republicanas que no solo guiaron la obra de Dionisio Herrera, sino de otros personajes como Pedro Molina o José Cecilio del Valle, están influenciadas por factores externos, vamos a decir. Entre ellos la independencia de los Estados Unidos de 1776 o la Revolución Francesa de 1789. Este pensamiento que llegaba fresquito desde Europa ya entra en contacto y en choque con lo que era el pensamiento conservador. Vamos a ver que Dionisio Herrera y otros pensadores abrazan la ideología liberal y es lo que va a desencadenar el proceso después de emancipación e independencia centroamericana.
1: Claro, y eso nos lleva pues a la siguiente pregunta. ¿Existe alguna diferencia entre el pensamiento de José Dionisio de Herrera y José Cecilio del Valle, verdad? A pesar de que tienen casi similitudes en el nombre respecto a la independencia de Centroamérica, ¿cuáles podríamos decir que encontramos como esas diferencias?
2: Bueno, lo primero que hay que decir y recordamos mucho de la actuación de Valle, que se ha dicho que era un moderado, un conservador, que no quería la independencia, eso es incorrecto. Tanto Dionisio de Herrera como José Cecilio del Valle son dos liberales en favor de la República. La diferencia que vamos a encontrar es que en José Cecilio del Valle estaba centrado en educar primero a la sociedad y después dotarle de una independencia. En cambio, para José Dionisio Herrera es más importante darle la independencia y educar una vez que obtenga esa libertad.
1: Y desde joven también José Dionisio Herrera mostró un gran interés por muchos estudios, ¿no? Formándose en filosofía, en derecho y teología de la Universidad de San Carlos de Guatemala. Al momento de concluir pues sus estudios en esta prestigiosa universidad en Guatemala, pues la única que teníamos en ese momento, y retomar a suelo hondureño, ¿en qué ciudad pues regresa este político ya con una visión más, más pensante, con sus estudios? ¿Y cómo era la sociedad en ese tiempo desde el punto de vista teológico, considerando las magnitudes de pues un tiempo muy cambiante, muy que rotaba demasiado?
2: Sí, si tú lo piensas, ¿cuándo llegó a construirse como profesional, como abogado? Lo va a hacer en 1820. Estamos muy cerquita del proceso de independencia y es en ese momento que viene de la Universidad de San Carlos de Guatemala como un profesional ya excelente, que se ha codeado con otros personajes como Alcero Molina.
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1: Hola, bienvenidos al podcast donde exploramos
4: el volumen está un poco alto.
5: Ok.
6: Regúlele el volumen ahí, Gilly.
7: El sujeto.
6: Y partimos desde ahí.
4: Yo le ayudo.
6: Ahí, ¿se escucha bien? Bajo, fuerte, muy bajo, ahí está bien. Ok.
1: Empecemos
4: desde la música.
1: Desde la música, sí. El corte, sí.
4: Correcto.

0: Vamos de nuevo.
1: Hola, bienvenidos al podcast donde exploramos temas de bienestar, medicina preventiva y hábitos saludables para mejorar tu calidad de vida. Soy Carlos Alvarenga, su anfitrión y guía en este viaje hacia una vida saludable y más plena. Según la Organización Mundial de la Salud, 1.75 millones de niños no tienen acceso a la atención quirúrgica en los países de ingresos bajos. El promedio de cirujanos pediátricos por cada 100.000 niños es de 0,03%, es decir, un cirujano especialista para atender a más de 3 millones de niños mediante el acceso universal a una cirugía segura, sin demoras y asequible. Podríamos evitar la muerte y la discapacidad de millones de personas y fomentar el crecimiento económico. Para hablar de este importante tema, tenemos al doctor Alejandro José Bustillo, egresado de la Universidad Nacional Autónoma de Honduras en el título de Medicina y Cirugía, y actualmente cirujano y urólogo pediatra en el Hospital María Especialidades Pediátricas, justo aquí al lado de Ciudad Universitaria. Pues es cirujano pediátrico por la Universidad Nacional Autónoma de México y pues cuenta con una subespecialidad pediátrica en neurología pediátrica en la Universidad Nacional de México. Un placer contar con usted, doctor, para hablar de este tema que muchos pues no le dan el valor, pero lo es tan necesario hablar.
2: Muchas gracias por la oportunidad y pues vamos a estar aprovechando el espacio para platicar de cirugía pediátrica y de urología pediátrica. Como comentaba usted, es bien importante el acceso a salud y en el caso de los niños, ellos requieren una atención especial, ¿verdad? Es por esa razón que hasta hace algunos años todos los cirujanos pediatras nos formábamos en el extranjero y recientemente con la apertura del posgrado de cirugía pediátrica en la Universidad Nacional Autónoma de Honduras, pues ya los colegas médicos tienen acceso a este entrenamiento especial para atender de forma quirúrgica a los niños.
1: Bien, es normal que los padres pues se sientan nerviosos ante una intervención quirúrgica en sus hijos. Pues mucho lo que se viene a la mente, nerviosismo, no saben qué esperar y mantener ese proceso de manejar esos temores que pues son normales y son parte de nuestra naturaleza humana. Pero coméntenos un poco cómo se maneja desde su área el tema de cuáles son las cirugías más comunes en niños y niñas, que nos dé una amplitud para entender un poco sobre este tema, que aparece que es lo mismo en adultos, pero como nos explicaba en extra micrófono, hay unas grandes diferencias.
2: Sí, esa parte es bien importante, como usted comenta, en los papás y las mamás siempre hay mucha ansiedad, porque como seres humanos a lo que no conocemos o lo que tenemos poca información nos va a generar un problema, ¿verdad? Generalmente ansiedad, mucho temor. Entonces lo que se hace desde la perspectiva de cirugía pediátrica es platicar con los padres, siempre que sea posible con los dos, sobre el problema que tiene el niño. Los problemas de salud en los niños pueden ser médicos, o sea, todos aquellos problemas que no requieren cirugía, o quirúrgicos. Los problemas quirúrgicos son todas aquellas situaciones en las que el paciente, ya sea un niño o una niña menor de 18 años, va a requerir atención quirúrgica. Y la atención quirúrgica puede ser de dos tipos. Puede ser de urgencia, por ejemplo, va alguien cruzando la calle con su niño en la mano, pasa una motocicleta, los atropella a los dos y el niño tiene golpes en su abdomen. Entonces ese niño puede requerir una cirugía de urgencia para revisar cómo está el abdomen en caso de sangrado o de rotura de un órgano. Eso es una cirugía de urgencia. Otra cirugía de urgencia, la más común en todo el mundo, es la apendicitis aguda, ¿verdad? Un niño que tiene dolor abdominal y ese dolor se constata que es quirúrgico, entonces hay que operarlo, ¿verdad?
1: ¿Qué ejemplos ustedes han tenido, digamos, para como usted menciona, la que es más común? Para que digamos alguien identifique pues esos síntomas, principalmente los padres.
2: Aquí para los papás es bien importante estar al pendiente del dolor abdominal. Un dolor abdominal que tiene más de 12 o 18 horas de evolución y que no se quita, que va en aumento, que empieza en la boca del estómago, decimos, ¿verdad? Eso se llama epigastrio, que luego se dirige al ombligo y que después se desplaza hacia la derecha, cerca de

0: 5 o 7 días de evolución, a veces más tiempo, y ya son cuadros más complicados, donde el apéndice ya está rota, hay una infección dentro del abdomen, ¿verdad? Y ya las complicaciones pueden ser mayores.
1: Bien, la cirugía pediátrica se refiere a cualquier intervención, ya lo decía usted, quirúrgica que se realice en niños, desde recién nacidos hasta adolescentes. Esta área de la medicina pues es muy compleja, ya que los niños tienen anatomías y necesidades distintas entre los adultos. En esto requieren muchos especialistas. Las intervenciones pueden abarcar desde cirugías menores, eso que usted mencionaba, o esas cirugías que son de emergencia, o las cirugías que pueden ser hasta mucho más complejas, como las cardíacas y las neurológicas. ¿Qué tipo de complicaciones pueden tener en este caso entonces estas cirugías en los niños, desde las más pequeñas hasta las más grandes?
0: Ahí, por ejemplo, ya estamos entrando en el otro tipo de cirugías que les comentaba, ¿verdad? Primero eran las cirugías de urgencia y pusimos los ejemplos, y las que ya comento ahorita usualmente pueden ser cirugías de emergencia o cirugías electivas o programadas. Aquí en estos pacientes usualmente se detecta un problema y ese problema debe de ser solucionado, pero como no pone en riesgo la vida del niño, entonces uno lo programa, o sea, se da una fecha para que se pueda realizar el procedimiento. Siempre va a depender del tipo de cirugía la complicación, ¿verdad? Como bien comentaba usted, las cirugías menores, que usualmente nosotros las tenemos como ambulatorias, que son cirugías para corregir hernias, por ejemplo, testículos que no han descendido, circuncisiones, que son de las cirugías electivas más comunes en los niños, pueden tener complicaciones asociadas, ¿verdad? Lo más común puede ser un sangrado de la estructura, por ejemplo, si es en la pared abdominal o en el penecito del niño, que esa estructura quede sangrando, ¿verdad? Que haya un aumento de tamaño o una infección con secreción purulenta, ¿verdad? Esa es otra complicación que puede existir. Esas son las más comunes. De ahí, complicaciones más raras pueden ser que los puntos se boten o se abra la cirugía, o que nuestro cuerpo o el cuerpo del niño haga un rechazo a la sutura. Entonces eso ya depende de la calidad de la sutura y de los tejidos del niño, ¿verdad? Que ya cada persona reacciona diferente a ese tipo de cuerpos extraños en el organismo. Al final de cuentas, en la cirugía lo que hacemos es modificar una estructura para devolverle su función normal, o buscar que se alcance una función normal, y para eso usamos diferentes técnicas, instrumentos y suturas para que todo quede en su lugar, ¿verdad? Entonces, como son cuerpos extraños, pueden ocasionar una reacción.
1: Así es, y mucho lo que eso significa, ¿no? También hablar un poco de lo que eso significa en cuanto a la cirugía pediátrica. No, es un podcast, lo que pasa es que no, siempre lo hacemos de corrido, pero ahorita no sé qué va. Sí, vamos a corregir ahí, lo vamos a...

Dale, mejor voy a hacer la como una intervención para que no y como no pierda un poco el hilo. Dale, ahorita sigamos. Según la Sociedad Americana, doctor, la cirugía pediátrica aproximadamente 3 millones en el mundo requieren de intervenciones quirúrgicas, ya lo mencionaba usted, cada año, ¿no? Las cirugías más comunes pues incluyen las operaciones de hernia, cirugías de amígdalas, las operaciones ortopédicas y de apéndice. Muchas de ellas no son necesarias para mejorar la calidad de vida del niño y prevenir problemas de salud en el futuro. ¿Cuáles son esas recomendaciones que se pueden hacer para los padres que se enfrentan a esta necesidad de hacer este tipo de cirugías para manejar?

0: ese estrés con el niño y cómo manejar este también toda esta forma de visualizar la cirugía que se le hace a los niños.
1: Sí, ahí es bien importante a los papás señalarles, tanto papá y mamá, que ustedes no deben de demorar su buscar su atención médica. Con frecuencia vemos que como no son los papás o las mamás los que sienten el malestar o el dolor, no buscan atención. Entonces dicen, no, ya se le va a pasar, ya se le va a quitar, o ya me habían dicho que esto se debe de operar, pero me da temor o no busco la atención. Entonces siempre una demora en la realización de un procedimiento quirúrgico, cuando es electivo, puede generar una cirugía de emergencia. Le voy a poner un ejemplo. Las hernias inguinales en los niños se deben diagnosticar, y cuando se diagnostica se debe de programar para cirugía. Quiere decir que no la voy a operar en el momento que la estoy encontrando, pero debo de operarla pronto, ¿verdad? Entonces muchos papás les dicen esto y a pesar de eso rehúyen a buscar la atención para que el niño sea operado. Y recientemente, hace 2 o 3 meses, me tocó operar un niño de 3 meses que estaba bien bebecito, que tenía una hernia que se quedó atrapada en el escroto. Entonces el problema de una hernia que se queda atrapada es que el intestino sufre daño y se lesiona. Entonces este niño entramos ya en un cuadro de emergencia, tuvimos que quitar el intestino que estaba lastimado y hacer una unión del intestino que estaba sano, y obviamente repararle su hernia, ¿verdad? Que era lo que lo había llevado a esa situación. Pero ese niño estuvo muy delicado, fue una cirugía más larga de lo que se espera. Estuvo ahí en el quirófano con mucha atención por parte del equipo de anestesiología, porque ya había cambiado su condición de una cirugía electiva programada a una cirugía urgente. Entonces, si los papás hubieran hecho su proceso a tiempo y la institución de salud les hubiera brindado el espacio para operar al niño pronto, ese niño no hubiera terminado en una cirugía de emergencia, ¿verdad? Qué bueno que en este caso nos dimos cuenta que era eso, ¿verdad? Para eso es la valoración por el cirujano pediatra, porque él es el experto en eso. Pero si ese niño en otro contexto hubiera caído en un hospital más pequeño o menos complejidad, que no están familiarizados con estos procesos, quizás se les hubiera pasado por alto, le hubieran dado medicinas, antibióticos, analgésicos, y pensando que era tal vez una infección de orina, que es frecuentemente confundida por cualquier otra patología, entonces este niño se hubiera complicado y quizá pudo haber muerto, ¿verdad? Entonces esa es la importancia de buscar la atención a tiempo para que no haya demoras. Entonces lo primero para los papás es no demoren su búsqueda de atención. Si ya les dijeron que tiene que ser operado el niño, hay que buscarla lo más pronto posible. Si ustedes tienen duda, por ejemplo, le ven un bulto al niño, ven que se le sale el ombligo, ven que en la región del escroto donde están los testículos, los huevitos, como nos dicen los papás, ¿verdad?, aumenta de tamaño, entonces en ese caso ahí hay que buscar atención rápido, ¿verdad? Cualquier bulto, cualquier cosa que aumente de tamaño no es normal, entonces hay que buscar atención rápido.
0: Sí, y esos detalles que usted menciona que son pues importantísimos por mencionarlos, ¿verdad? Ese aumento de tal vez protuberancias que se pueden generar. También cambios en ustedes que recomiendan también cambios en el comportamiento del niño, de ser un niño juguetón a ser un niño más callado.
1: Exactamente.
0: Podría ser también indicativos, ¿no?
1: Sí, exactamente. El niño normalmente quiere estar jugando. Entonces, cuando usted ve un niño que no juega, que dice que le duele, que no salta, que no corre, que le molesta algo en la pancita, que le molesta algo en los genitales, los huevitos, por ejemplo, o en el pene, hay que buscar atención rápido, ¿verdad? Porque ese niño quizá esté sufriendo algo que requiera cirugía, y esa es la importancia de estar al pendiente. No confiarse de preguntarle el siguiente día, no, ya se te quitó, ¿cómo te sentís? No, ya me siento bien, papi, porque el niño pues, casi siempre va a decir que se siente bien, ¿verdad? No es como uno que duerme mal y ya al día siguiente amanece todo adolorido, ¿verdad? Entonces el niño no, el niño tiene más tolerancia al dolor que uno de adulto, y por eso a veces los papás se confían, porque creen que el problema ya se resolvió, pero no buscaron atención médica, ¿verdad?
0: Así es, y hablando de anestesia, también importante mencionar que en estas cirugías pediátricas pues se utilizan técnicas y dosis especiales adaptadas al peso y la edad del niño. Los anestesistas pues son expertos en administrar, ya lo mencionaba usted con el caso que le tocó de este niño, aunque la anestesia no es segura, En la mayoría de los casos es normal que los padres tengan pues esas dudas. ¿Qué recomendaciones podrían dar en este caso para entender que esas inquietudes que se puedan generar en ese tema de la cirugía por parte de los padres?
1: Fíjese que ahí es bien importante lo que comentaba, tanto la anestesia como lo que preguntaba usted o comentaba al inicio del saber que el niño va a tener una cirugía. Siempre genera ansiedad, preocupación, y lo que se hace en el Hospital María de Especialidades Pediátricas, que está dedicado a la atención de niños y niñas de nuestro país, es someterlos a un circuito quirúrgico. Ese circuito quirúrgico quiere decir que después de que la trabajadora social valora el caso del niño, ¿verdad?, y le da recomendaciones y requisitos para el procedimiento quirúrgico, después de que uno lo ve en la consulta externa, pasa a una valoración por psicología y por anestesiología. Entonces ahí se les explican riesgos, complicaciones, beneficios en el caso de los anestesiólogos, y en el caso de psicología se le da recomendaciones tanto a los papás como al niño, ¿verdad? Y entonces el niño empieza una inducción, si lo podríamos decir de alguna forma, a lo que va a ser su experiencia en quirófano. Entonces visita el quirófano, hay juguetes, hay un área especial, hay personal que está entrenado tanto de enfermería como de psicología para darle la atención al niño, para que se vayan acostumbrando o vayan viendo cómo es el proceso, ¿verdad?
0: Bien, y usted ha tocado otro punto importante que queríamos analizar, es pues ese acompañamiento psicológico, ¿verdad? Un estudio de Harvard sugería que los niños que recibían preparación psicológica antes de la cirugía pues tendían a experimentar menos ansiedad y a tener una recuperación más rápida. Coméntenos un poco sobre su experiencia, un poco sobre eso, lo que significa pues esa parte que usted menciona de el cuidado que tienen ustedes antes con los niños, antes de ser intervenidos quirúrgicamente.
1: Sí, el niño aprende mediante el juego. Entonces esto los colegas de psicología lo comentan como ludoterapia. O sea, el niño que mediante juego se está recibiendo una preparación o tratamiento, ¿verdad? Puede ser diagnóstico, puede ser terapéutico. Terapéutico es en la parte de tratamiento, y diagnóstico es para saber si hay alguna situación ahí que nos genere algún problema. Entonces estos niños empiezan a jugar dentro del área de preanestesia, decimos nosotros, pero ya están dentro de quirófano. Entonces empiezan a acercar a toda esta área, van conociendo los gorros quirúrgicos, van conociendo las botas, ven a la gente con mascarilla. Entonces ellos empiezan a acostumbrarse a todo este evento, y ya llega un momento en que para ellos es normal, ¿verdad? Y como bien comentaba usted, esto hace que su inducción de anestesia sea más tranquila. Entonces, en vez de entrar llorando, angustiado, arrastra, ¿verdad?, donde todo el mundo le cae en vaca, como decimos en Honduras, entra jugandito, y ya llega un momento que ya está en la sala de operaciones listo para empezar el procedimiento.
0: Claro, y usted también, que pues es experto en neurología, me gustaría que nos comentara también sobre un tema muy importante que... en cuanto a cómo visualizar esas cirugías en neurología, porque hay mucho desconocimiento de la materia, ¿verdad? En cuanto pues un neurólogo lo asocia mucho al hombre, pero en este caso en los niños es otra perspectiva y tiene muchas cosas que tenemos que valorar también los que son padres.
1: Sí, ahí es bien importante que saber que en neurología pediátrica vemos niños y niñas, ¿verdad? Ese es como un primer punto de diferencia. En los adultos pues ya sabemos que el urólogo va a ver al varón, en casos muy muy puntuales, alguna patología que tenga que ver con la mujer, si hay estrechez de la uretra, por ejemplo, o alguna otra cosa. Y el ginecólogo o ginecóloga va a ver a la mujer, ¿verdad? Eso es lo que normalmente manejamos. Pero en el área pediátrica varía un poco eso, y lo que hacemos en urología pediátrica es atender a niños y niñas. La urología pediátrica básicamente lo que ve son malformaciones del riñón, del uréter, que es el conducto que lleva la orina del riñón a la vejiga, problemas de la vejiga, problemas de la uretra en el varón o en la mujer, y genitales del varón o de la mujer. De las patologías más comunes de urología pediátrica son la hidronefrosis, por ejemplo, que es tener una dilatación en la vía urinaria. Un ejemplo claro es un globo. Todos hemos visto los globos. Cuando están nuevos están todos pegaditas las paredes. Cuando lo inflamos y lo desinflamos, ese globo ya nunca vuelve a ser igual. Eso es lo que pasa en la hidronefrosis. El riñón o el uréter se dilatan porque la orina no puede fluir correctamente y eso hace que la dilatación esté ahí presente. En cuanto a la patología de genitales, en varones el hipospadias es una de las más comunes y en niñas hay una enfermedad de una glándula que está encima del riñón que produce que los genitales tengan cambios. Eso se llama hiperplasia suprarrenal congénita. Entonces esas son las patologías y obviamente también todo lo que tenga que ver con problemas adquiridos como los cálculos renales, por ejemplo, golpes en los genitales o en la vía urinaria, también lo vemos en esta especialidad, ¿verdad?
0: Bien, doctor, nosotros tenemos una sección que se llama Ten Presente, donde detallamos pues los aspectos más destacados de este tema.
2: Esperamos que no olvides lo dicho en este podcast, pero no te puedes ir sin antes tener en cuenta estos puntos importantes.
0: Bien, doctor Alejandro José Bustillo, un placer contar con usted para hablar sobre este tema que es tan importante, pues que a veces no se aborda mucho, que nos referimos pues a la cirugía en niños y niñas. Si nos puede comentar un poco cuáles son esos puntos más importantes que pueden tener en la mente los padres y también pues los niños, que de alguna forma aquellos adolescentes que pueden darle una comprensión a este tema.
1: Sí, lo más importante es cualquier dolor que tenga más de 12, 18 horas de evolución en la pancita, hay que buscar atención rápido, ¿verdad? No confiarse, no creer que es una cosa sencilla porque puede ser una apendicitis que esté empezando. Cualquier bulto en la región inguinal, que es cerca de los huesos de la cadera, para que nos hagamos una idea, porque así lo conocen tierra adentro, o en la pared abdominal, sea en la parte anterior de la pancita o en la espalda, cualquier bulto, hay que buscar atención rápida. Desde el punto de vista del cáncer, que tenemos que tener mucha conciencia, cualquier masa que dura más de un mes, que tiene más de 2 a 3 centímetros, que no disminuye después de dar antibiótico, hay que buscar atención porque eso puede ser cáncer y puede requerir una biopsia para estudiarlo. Cualquier niño que tenga sangrado en la orina, expulsión de arenilla o de piedras, pueden ser litos que se estén formando o cálculos, y también puede requerir atención de urgencia, entonces hay que buscar atención de inmediata. Y cualquier niño o niña que tenga unos genitales raros, vamos a decirlo, que los papás o las mamás lo ven, pero no lo ven como normalmente debe de ser, ese niño hay que buscar atención rápido. Otra cosa importante que no se nos debe de escapar es el dolor en el testículo. Normalmente los niños pequeños, los papás los revisan, papá o mamá lo ven y ven que todo esté bien, pero los adolescentes ya no les gusta contar. A veces se pueden golpear y pueden tener torsiones de testículo o algún otro tipo de golpe, y eso también es una condición que debe de verse de forma urgente.
0: Bien, gracias doctor Alejandro Bustillo por hablar sobre este tema que pues a muchos niños pues se ven en la necesidad de hacérselo, pero es necesario en algunos casos. Lo esencial que es consultar a los especialistas y aclarar todas esas dudas que usted bien habían dicho y estar bien informado para reducir pues esos temores y tomar esas decisiones que parecieran que son muy difíciles, pero son en beneficio de los niños que pues bien lo reciben. Bien, recuerden que la salud es un tesoro. 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Se despide de ustedes Carlos Alvarenga.
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8: Hola, hola, bienvenidos aquí a Conexión UNA. Pues hoy es viernes y bueno, continúa también la feria de la fiebre del mundial, quiero decir en este caso, y darle la bienvenida a cada uno de ustedes por escucharnos aquí a través de Radio UNA y abordar pues cosas importantes que le pasan a la máxima casa de estudios, como estos temas que vamos a abordar el día de hoy.
9: Hola Carlos y a toda nuestra audiencia de Conexión UNA, ya listos para compartirle todo en este pues cierre de semana de junio, pero bueno, vamos a comenzar Conexión UNA.
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8: Bien, hay que iniciar este segmento con una, pues un registro que hizo el Observatorio Demográfico, en donde registra un incremento del 25% de las remesas durante el 2025. Estas remesas familiares, que continúan desempeñando un papel determinante en la economía hondureña, de acuerdo con una infografía publicada por el Observatorio Demográfico Universitario de la ODU, de la Universidad Nacional Autónoma de Honduras. Durante el 2025 el país recibió 11.904 millones de dólares por este concepto, lo que representa un incremento del 25% en comparación al 2024. Pero tenemos llamada a Kaylin para actualizarnos sobre este tema tan importante.
9: Sí, así es, Carlos, tenemos llamada para conocer un poquito más a detalle esta cifra que publicó el ODU, y por ello está con nosotros mediante llamada el máster Gustavo Torres del ODU. Cuéntenos, máster, un poquito más ampliando sobre esta cifra, este incremento del 25% en comparación al 2024, ¿a qué responde y qué más identificaron ustedes?
10: Bueno, fíjense que es cierto, es positivo, en el sentido de que estamos recibiendo más remesas, que nuestros hogares están recibiendo más remesas. Pero nos hemos quedado en el punto en el que nos hemos puesto a reflexionar en el sentido de qué tan positivas son las remesas para el país. Por un lado está la entrada de... hay un ingreso económico que es muy importante dada la situación del país, que nos vemos involucrados en una situación de desempleo alarmante. Pero también, por otro lado, está el hecho de nuestro aparato productivo. Ustedes se preguntarán, ¿qué tiene que ver la remesa con el aparato productivo hondureño? Resulta que una gran cantidad de los que han cruzado la frontera, que están en Estados Unidos o en cualquier país, dejaron abandonados sus terrenos, a donde se cosechaba los principales alimentos para la población. Entonces, vemos, ustedes también tienen que observar que las ciudades intermedias que tenemos en el país han crecido en detrimento de las pequeñas ciudades. ¿Por qué? Porque las agencias bancarias están en las ciudades intermedias. Entonces, la población que recibe remesas se desplazó a estas ciudades, ha ido a construir, ahí tiene sus refrigeradores, ahí todas las comodidades habidas y por haber, que no las manos, sino que las compraron aquí. Entonces la invirtieron en el logístico, pero ¿a cambio de qué? A cambio de dejar inculta nuestra tierra para mejorar la producción para el pueblo.
9: Máster,
10: ¿sí
9: nos escucha?
10: Sí, adelante.
9: Sí, bueno, importante esta estadística que nos comparte. Y bueno, el análisis también muestra que las mujeres son las principales receptoras de estos recursos, con un 68% del total, mientras que el 32% corresponde a hombres. También, ¿qué nos puede decir esa lectura de datos?
10: Es lógico, es normal. Va a ir funcionando ya. Ustedes pueden encontrar municipios, como por ejemplo Marcovia, que cuando ustedes llegan, lo que tienen son mujeres, no hombres. Los hombres se fueron. Y hay municipios en el sur que ustedes encuentran a las mujeres que están vendiendo los terrenos porque nadie los produce. Y entonces, ¿cuál es la ganancia? ¿Cuál es la gracia en todo esto? Si bien es cierto, las remesas no se están salvando ahorita momentáneamente, pero ¿y qué pasa con el aparato productivo? Lo de Estados Unidos, tenemos que estar claros que su aparato productivo se vino abajo, porque la mayor parte de las inversiones que tenían en su aparato productivo lo llevaron para los países asiáticos. Y a estas alturas, este señor que está de presidente actualmente en Estados Unidos está haciendo un gran esfuerzo por volver a implementar o a levantar el aparato productivo, pero eso va a tomar un montón de tiempo. Y entonces, ¿qué trabajo va a haber si ya ni siquiera va a haber para comprar en el mismo Estados Unidos? Entonces, creo, es cierto que las mujeres son las que asumen el rol, porque ¿quién más?
9: Bien, gracias, Master, por habernos tomado la llamada aquí en Conexión UNA. Y bueno, estaremos al pendiente de eso y otros boletines que ustedes como ODU lancen en relación al tema. Gracias.
10: Con mucho gusto, hasta luego.
8: Bien, eso es lo que mencionaba, interesante sobre la pérdida de ciertos géneros masculinos ahí en esos espacios también. Ah, pues ha abordado eso. Pero también hay que hablar sobre algo que se va a desarrollar el día de hoy, esta noche astronómica, que se abordará la danza de la eclíptica y el solsticio de verano. Y es que la Facultad de Ciencias Espaciales de la UNA va a desarrollar una nueva edición de las noches astronómicas con la conferencia La danza elíptica, una mirada geométrica al solsticio. Pero tenemos llamada para actualizarnos sobre esta actividad que se va a desarrollar en esta ya famosa actividad llamada Noches Astronómicas aquí en la Universidad Nacional Autónoma de Honduras.
9: Así es, Carlos, hoy en las Noches Astronómicas, y bueno, para ello tenemos precisamente al docente del Departamento de Astronomía y Astrofísica, Norman Palma, quien será el encargado de esta actividad también, para que nos comente e invite pues a la comunidad universitaria y al público en general que nos está escuchando a participar de este evento. Cuéntenos más, lo escuchamos aquí en Conexión UNA, de qué va a tratar y bueno, cuál es esa invitación también a poder asistir.
2: Hola, buenas tardes. Es un verdadero placer poder acompañarles en este tan gustado programa. Sí, la noche astronómica de hoy, al igual que todas las noches astronómicas, se desarrollan en las instalaciones del Observatorio Astronómico Centroamericano de Suyapa, en el área de ciencias espaciales, pues tendrá una conferencia que se desarrolla a partir de las 6:00 p.m. y después de la conferencia, pues que las personas que asisten, y que por cierto también tenemos permanentemente participación de audiencia que se conecta a través de nuestras redes sociales, todas estas personas tienen toda la libertad para poder realizar las preguntas que consideran convenientes. Después entonces de la sesión de preguntas procedemos a realizar las observaciones. Siempre realizamos observaciones a simple vista, guiando a las personas que asisten, y si las condiciones meteorológicas lo permiten, pues procedemos a hacer las observaciones con nuestros telescopios.
9: ¿Qué exactamente trata, Máster, eso que, bueno, el tema de hoy, la danza de la eclíptica, una mirada geométrica al solsticio? ¿De qué exactamente fenómeno estamos hablando?
2: Sí, consideré oportuno, yo soy la persona que va a brindar la conferencia, a hablar del solsticio, porque precisamente el próximo domingo 21 de junio a las 2:24 a.m. hora de Honduras, se estará viviendo este evento astronómico, que es el solsticio. El solsticio es un evento astronómico caracterizado porque el Sol alcanza su máxima distancia del ecuador celeste, lo cual implica que se tiene la mayor asimetría en cuanto a la cantidad de luz solar que recibe el hemisferio norte de la Tierra y el hemisferio sur de la Tierra. Eso se traduce en términos observacionales a que todos los lugares de la superficie de la Tierra que se encuentran en el hemisferio norte terrestre tendrán su día más largo, mientras que todos los lugares de la superficie de la Tierra que se encuentran en el hemisferio sur terrestre van a tener su día más corto. A eso es lo que llamamos solsticio de verano. Es decir, que el próximo domingo tendremos solsticio de verano. Todos los lugares de la superficie de la Tierra que están en el hemisferio norte terrestre, vale decir Honduras, bueno, todo Centroamérica, México, Estados Unidos, Canadá.

0: en el hemisferio sur serán días más cortos. Pero ayer se dio una actividad muy bonita por parte de la Vicerrectoría de Asuntos Estudiantiles, en donde se entregó el galardón al mérito estudiantil y a la excelencia académica de 2026 a 51 estudiantes que este sábado van a recibir su título universitario en reconocimiento a su destacada trayectoria académica y participación en diferentes ámbitos de la vida universitaria. Mire qué bonito, porque se les dio distintivos a estos estudiantes sobresalientes en excelencia académica, deporte, cultura, voluntariado y programas de servicios estudiantiles en necesidades especiales PROCENE.
1: Definitivamente bonita esta actividad que hemos visto que está desarrollado en las últimas, bueno, de cara a las últimas ceremonias de graduación y este reconocimiento, entonces busca destacar a quienes, además de alcanzar un alto rendimiento académico, también dedican parte de su vida universitaria a actividades que fortalecen la formación integral, el servicio a la comunidad y la convivencia dentro de la institución. Algunos de estos premiados los hemos tenido en los diferentes espacios, Carlos, de FICUA, de JUDUCA, porque son deportistas, son atletas o son voluntarios. Entonces, qué bonito ver culminar esta etapa y también un reconocimiento a todo ese trabajo que ellos han realizado en cada una de estas áreas.
0: Así es, y bueno, también en Campus Atlántida se va a lanzar un congreso interuniversitario de investigación, y esto a través de este congreso que se van a realizar los 21 y 22 de julio bajo el lema La Ceiba como territorio de conocimiento, en donde se contará pues la participación de 5 universidades públicas y privadas, entre ellas la Pedagógica, CEUTEC y también la UTH van a estar presentes en este espacio.
1: Sí, bueno, y entre los ejes temáticos de este congreso, que va a tener, pues, como ustedes ya dijimos, la Ceiba, pues, figuran las áreas naturales, la tecnología, la innovación, el desarrollo social, la comunicación, los proyectos de vinculación universidad-sociedad, y son espacios que permitirán el intercambio de conocimientos y experiencias entre investigadores, docentes y estudiantes para promover, pues, todo este conocimiento académico, científico y social de la región.
0: Así es. Bien, actualizado lo que pasa en la máxima casa de estudios, ¿qué le parece también conocer qué pasó en el mundo también?
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0: Bien, en el Reino Unido, el alcalde de Gran Manchester, Andy Burnham, se perfila como el principal rival del primer ministro británico Keir Starmer, tras su contundente victoria en las elecciones especiales de Macclesfield al noreste de Inglaterra, lo que le aseguró su regreso al Parlamento.
1: En otros temas, el ministro de Asuntos Exteriores italiano cancela su viaje a Estados Unidos por los comentarios del presidente Donald Trump sobre Meloni, y es que el presidente Donald Trump declaró a un medio de comunicación italiano sobre la primera ministra cosas pues que han causado un nuevo incidente diplomático. Entonces el ministro Antonio Tajani anunció la cancelación de su viaje ya previsto a los Estados Unidos, donde pues se iba a reunir con el secretario de Estado de los Estados Unidos, Marco Rubio.
0: Bien, y más de 1,000 millones de petróleos, de barriles de petróleo, se fumaron en el mercado mundial durante la guerra de Irán. Y la buena noticia es que el estrecho de Hormuz está abierto de nuevo después de que Irán y Estados Unidos firmaran este memorando esta semana. Pero la mala noticia puede ser que sea demasiado tarde, ya que desde 4 meses no se extrae petróleo en el Medio Oriente, y en total se perdieron 1.150 millones de barriles de petróleo durante esta guerra, según afirma el análisis Kepler.
1: Y en otros temas, pues Cuba quiere abrir la puerta a franquicias extranjeras de restaurantes en medio de la crisis y la creciente presión de Estados Unidos. Esto lo dio a conocer el primer ministro de Cuba, Manuel Marrero, quien anunció que el gobierno permitirá la creación de cadenas de restaurantes, cafeterías, hamburgueserías y otros servicios operados por empresas privadas o por inversión extranjera como parte de un amplio paquete de reformas económicas en medio de la profunda crisis que atraviesa la isla y la creciente presión por parte de los Estados Unidos.
0: Bien, y bueno, con la fiebre del mundial, pues sin pelota libre o Super TV, donde se puede ver de forma legal y sin interrupciones el mundial de 2026 por internet, y es que la Copa Mundial de la FIFA podría seguirse por internet mediante plataformas oficiales de streaming que cuentan con los derechos de transmisión del país. Estas alternativas se presentan ante la creciente y uso de estos servicios piratas como Pelota Libre, Fútbol Libre, Magis TV y Super TV, que han ganado popularidad en los últimos tiempos. En México, pues, si usted está, puede utilizar ViX, Disney Plus. En Argentina, DGO, Disney Plus y Flow. Y en Colombia, gran parte de Sudamérica, pueden usar DGO, The Sports, Disney Plus. Y también, pues, en Estados Unidos, Peacock y Fox Sports App. Así que, ya saben, pueden utilizar estos servicios si usted, pues, lo usa. ¿Y usted cuál cree que sería el adaptado?

0: nosotros en
1: Yo,
0: Hulu.
1: bueno, yo tengo Disney, pero no lo he encontrado. No sé por qué no lo puedo ver en Disney. Y también creo que está Fox, y de hecho el lema de Fox es como la comunicación para Latinoamérica. Ayer le hablábamos de que algunas de estas plataformas precisamente pueden generarle problemas por la problema que tienen de seguridad. Entonces hoy le damos la recomendación de lugares o sitios donde puede ser seguro poder elegir para poder disfrutar de los partidos, porque recuerde que son 104 partidos, son 48 selecciones, y pues la Copa del Mundo pues impulsa una enorme y demanda de transmisiones en línea. Ya ha pasado una semana, ¿verdad?, de partidos. Entonces, pues van a seguir. Entonces, busque usted una manera segura de dónde poder ver el partido sin comprometer su seguridad electrónica, su billetera y demás.
0: Así es, y bien actualizado lo que pasa en el mundo, vamos a ver qué pasó en el entretenimiento también.
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0: Bien, Kaylin, ¿usted es fanática de Chizo?
1: Más o menos, pero que fíjense que esta se trata de una nueva propuesta y me parece que esto es lo interesante, porque estamos acostumbrados a que últimamente pues se hacen como relanzamientos, pero esta vez Disney ya nos presenta Hechizo, Bienvenido a Hexe, que es una apuesta original, y bueno, está protagonizada por Hailee Steffi, dirigida por Fans Brownstone, y esta película llegará a los cines en Estados Unidos en noviembre de este año. Todavía no se sabe la fecha en Latinoamérica, y bueno, una tendencia muy diferente, porque ya no es, esa no es una secuela ni una franquicia, sino que es una historia original que busca renovar el género de fantasía animada.
0: Bien, es interesante esa propuesta, ¿verdad? Que pues ya se traen, imagínense que traigan de Frozen o de Moana también. Pero si le gustó El Inocente, no se pierda esta nueva serie de Netflix basada en la novela de Harlan Coben, un thriller adictivo lleno de giros inesperados. Y es que se ha estrenado Te Encontraré, la primera adaptación del estadounidense de Harlan Coben para la plataforma de esta serie, que cuenta 8 episodios que sitúan a un padre condenado por matar a su hijo ante la posibilidad de que el niño siga vivo. ¿Cómo la ve usted?
1: Fíjese que yo he visto algunas de este autor, que creo que llegan a la plataforma como un tiempo después, y si las he visto, estoy entre que si me gusta o no me gusta, porque como que ya me sé un poquito la trama de este autor. Pero bueno, esta serie que ya está en Netflix, porque llegó el 18 de junio, precisamente ayer, como suele ser habitual en el autor, la ficción abraza sin disimulo el giro imposible, la conspiración extensa y de suspenso de consumo rápido, pero logra sostenerlo con un reparto de primer nivel y una maquinaria narrativa afinada. Así que si usted pues quiere disfrutar algo y si quiere salir del mundial, pues disfrute de una serie como esta.
0: Así es. Y bueno, en videojuegos, Bandai Namco pues lanzó la actualización gratuita con Terrier Mom en Digimon Story Time Stranger. Esta desarrolladora Namco anunció el lanzamiento de esta actualización gratuita para este próximo 9 de julio, que incluirá contenido adicional y también un nuevo modo de foto y opciones gráficas avanzadas. Y esta actualización estará disponible en PlayStation 5, Xbox Series, PC y posteriormente en Switch. Así que ya saben.
1: Bueno, y pasando al tema de música, Carlos, contarle que Marc Anthony, Stevie Wonder y Bruce Springsteen son de las estrellas que cantaron en la inauguración del Centro Obama. El expresidente, pues acompañado por otros 3 exmandatarios, celebró la inauguración de su centro presidencial en Chicago en un acto extraordinario que reunió a líderes mundiales, estrellas de primera fila y deportistas.
0: Bien, y bueno, en Irán se desarrolló un concierto virtual donde la cantante no pues vestía el velo, y por lo tanto se emitieron una condena de 74 latigazos a esta cantante, para Asto Amadi, una sentencia de 74 latigazos y 2 años sin cantar por emitir un concierto en línea en el que parecía sin velo a finales del 2024 en contra de las leyes de esta República Islámica. Me parece demasiado severo. Y recordar que Amadi, de 21 años, publicó el 11 de diciembre un video de 27 minutos en YouTube en este concierto hipotético, porque podría ser o no, pero creo yo que no tiene mucho este tema, pero
1: creo que también más bien el hecho de que, bueno, eso fue en 2024, pero ahora salió como la sentencia que le dijo el gobierno, también sería como una forma de crear conciencia en el otro lado del mundo de todo lo que está pasando, porque bueno, el castigo que recibiría esta chica, pues está difícil esta situación en esta zona del mundo.
0: Así es, y bien, así fue todo lo que le tenemos aquí en Conexión UNA. Gracias por habernos escuchado aquí a través de Radio UNA. Se despide ustedes, Carlos Alvarenga
1: y Kaylin Espinosa. Hasta la próxima.
0: Hasta la próxima.

mal. Para mi Q. Regalaste la muerte y te. Esto es sencillo. Ustedes van a tener que acostumbrarse a vivir la vida bajo la sombra de nosotros. Brr.

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8: Hola, hola, bienvenidos aquí a Conexión UNA. Pues hoy es jueves, antesala ya para el viernes, que se está pues esperando muchas cositas y todavía pues continúa el mundial, pero hay cosas que contarles aquí, lo que pues se desarrolló hoy en la mañana con esta campaña que se está lanzando por parte de la universidad, en donde se han lanzado más de 600 iniciativas de investigación y vinculación que contribuyen al desarrollo del país, y también pues se han celebrado pues los aniversarios en los campus regionales y tendremos llamada para hablar sobre esos temas. Pero ¿cómo estamos, Kaylin? ¿Cómo estamos el día de hoy?
9: Hola, Carlos, pues con mucha emoción, ya casi, bueno, llevamos un poquito más de la mitad del mes de junio, hay mucho que compartir con la comunidad universitaria y bueno, entonces de inmediato vamos a comenzar Conexión UNA.
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8: Bien, iniciamos el día de hoy con este tema, que esta iniciativa que se ha desarrollado por parte de la universidad, esta campaña UNA Conocimiento que Transforma Honduras, esta campaña que pues está dando a conocer el impacto que ha generado la universidad con más de 600 iniciativas de investigación y vinculación impulsadas por la Universidad Nacional Autónoma de Honduras durante el 2025, que han contribuido al desarrollo sostenible del país, generando un impacto estimado de más de 135 mil millones de lempiras. Esta cifra, pues, la que se ofreció en esta campaña que se dio y que, bueno, estuvo presente el rector y las máximas autoridades que estuvieron dando reflejo de esto que hace la universidad.
9: Y es que este proyecto de comunicación busca visibilizar cómo la máxima casa de estudios pone la investigación al servicio del país a través del uso del conocimiento, pues la academia conecta con las necesidades de la población, transformándolas en soluciones que contribuyen a mejorar la calidad de vida de las personas, fortalecer las instituciones e impulsar las transformaciones del país desde las diferentes áreas de estudio que se impulsan de aquí a la máxima casa de estudios.
8: Así es, Kelly, y esto es un reflejo de lo que hace la universidad, pero también es un reflejo de todo lo que puede generarse por parte de la universidad en temas de vinculación y áreas estratégicas, porque no solamente se está hablando de el tema de investigación, también es el tema de la ciencia y la tecnología y la salud, del desarrollo. Para el caso, imagínense los resultados que se han presentado hoy, todo lo que significó para el país el tema de los patrones de corrupción y 56 instituciones públicas que se desarrollaron estudios a partir de estos diálogos políticos también que se desarrollaron para el fortalecimiento de la democracia. Recuerda estos diálogos políticos que se desarrollaron el año pasado, Kaylin, que permitieron a conocer a la ciudadanía cómo están los candidatos con su visión y sus propuestas a lo largo del 2025, y también lo que se ha generado también en temas de seguridad con el YouthPass, más de 10.000 servicios legales que se han dado también por parte de la Facultad de Ciencias Jurídicas en este tema. Y también, bueno, hay que resaltar también lo que es el tema de Mi Bienestar, un proyecto que ha sido un proyecto piloto que ha dado muchos resultados para muchos hondureños que estudian y están en la máxima casa de estudios.
9: Definitivamente importante toda la contribución de la máxima casa de estudios en la contribución, pues, el desarrollo del país. Bueno, esto es poco de lo que podemos mostrar, porque en realidad pues ha sido mucho en lo que la UNA ha trabajado, y bueno, nosotros a través de nuestros diferentes podcasts también le estamos llevando a conocer todos estos contenidos, así que pues sintonice nuestra programación. Pero pasando a otros temas, Carlos, ayer anunciamos de un proceso de licitación para aquí Ciudad Universitaria, pero hoy también hablamos de una licitación, esto va para una Campus El Paraíso. Estamos hablando de ese proyecto denominado Mejoramiento del Edificio Número 1 y Construcción del Edificio de Aulas y Área Administrativa, una iniciativa que permitirá ampliar y modernizar los espacios destinados a la formación estudiantil y a las actividades académicas y administrativas en una Campus El Paraíso.
8: Así es, y bueno, esto hay que resaltar lo que esto significará para el campus en el oriente del país, y es que se va a hacer un edificio, pero también se va a actualizar todos los servicios que se puedan ofrecer en el edificio contiguo, este edificio de aulas que va a contemplar pues aulas y también laboratorios. Esta nueva infraestructura pues también tendrá tecnología de última generación, salón de usos múltiples con capacidad para 168 personas y áreas administrativas y espacios docentes. Así que van a tener también paneles solares que van a incorporar temas de criterios de sostenibilidad y eficiencia energética. Así que este edificio va a ser un bonito edificio que va a contar el Campus Paraíso por esta zona.
9: Importantísimo, y es que bueno, el proyecto también incluye el mejoramiento de integral del edificio 1 mediante la renovación de aulas, oficinas, sustitución de puertas, ventanas, trabajos de pintura, remodelación de servicios sanitarios, todo con el propósito de ofrecer ambientes más seguros y funcionales para toda la comunidad universitaria. Pero bien, también hablemos de otros temas igualmente importantes, y es que pues, la Facultad de Ciencias Químicas y Farmacia fortalece alianzas académicas para impulsar la investigación científica interdisciplinaria. En el marco pues de este fortalecimiento, las autoridades de esta facultad y de la Facultad de Odontología sostuvieron una reunión con el doctor Miguel Torres, especialista de Laboratorio Animal Research Centers de la Universidad de Texas, Estados Unidos, para explorar nuevas oportunidades de cooperación académica. Este encuentro fue liderado por la decana Ana Carolina Arévalo de la Facultad de Ciencias Químicas y Farmacia, y tuvo como propósito promover una alianza estratégica entre ambas facultades para desarrollar pues lo que será investigación interdisciplinaria y fortalecer esta colaboración científica dentro de la UNA, muestra de todo lo que habíamos dicho. Pero tenemos llamada, Carlos.
8: Así es, y tenemos en llamada a la decana Ana Carolina Arévalo de la Facultad de Ciencias Química y Farmacia para que nos actualice sobre estas alianzas que se están haciendo con la Universidad de Texas. Hemos estado reportando un poco de esto, pero que sea usted quien nos cuente de qué se trata esta visita y también lo que puede implicar también para la Máxima Casa de Estudios.
2: Buenas tardes, gracias por el espacio, un saludo a toda la audiencia. La semana pasada tuvimos la visita del doctor Miguel Torres de la Universidad de Texas en San Antonio, y el objetivo de la visita fue fortalecer nuestro centro experimental en biociencia en diferentes aspectos, tanto en la parte técnica como en la visualización de diferentes líneas de investigación interfacultad. Nuestro centro experimental es una plataforma que nos va a permitir desarrollar investigaciones traslacionales. Esto quiere decir que todo este conocimiento que se genera podemos llevarlo a la práctica y luego a la sociedad. Es una plataforma en donde vamos a trabajar con la Facultad de Odontología, Medicina, Biología, Microbiología, Psicología y todas las carreras que tengan que ver con el área de la salud.
8: Y esto, decana, también vimos que se sostuvo una reunión con la Facultad de Odontología. ¿Específicamente con ellos también se va a desarrollar más cosas o es siempre todas las áreas de salud?
2: Vamos a trabajar diferentes líneas específicas con cada una de las facultades del área de la salud, específicamente con odontología. Vamos a trabajar tanto en grado como en posgrado, desarrollando proyectos de investigación en diferentes áreas. Estamos muy contentos con esta alianza porque la Facultad de Odontología también está desarrollando alianzas internacionales que se van a unir al desarrollo de estas investigaciones dentro del Centro Experimental en Biociencia adscrito a nuestra facultad.
8: Decana, y también actualizar lo que puede significar para el país este tipo de alianza, ¿qué podría representar también la actualización de este tema y con una universidad tan importante como la Universidad de Texas?
2: Es una alianza muy importante a través de esta colaboración que estamos ya desarrollando desde hace algún tiempo. Nos hemos fortalecido a nivel técnico. Nosotros en nuestro centro de experimental tenemos personal capacitado con habilidades únicas que no tiene ningún otro profesional a nivel nacional que tengamos conocimiento. Esto nos permite desarrollar investigaciones de punta, de vanguardia, que van a desarrollar al final procesos de nuevas patentes, nueva transferencia tecnológica. Y el punto más importante para nosotros, aparte de esta colaboración, ¿verdad?, a nivel institucional e internacional, es el hecho de que tenemos personal capacitado que puede dar respuesta a solicitudes de las diferentes áreas de la salud para poder desarrollar proyectos que no se pueden desarrollar en ningún otro centro experimental a nivel nacional. Somos los únicos que podemos brindar este tipo de servicio. En estos momentos, pues, con la colaboración de los investigadores y profesionales de la Universidad de San Antonio, Texas, iniciamos esta primera alianza interfacultades a nivel institucional, pero en la siguiente etapa pues ya vamos a poder extender nuestros servicios a otras universidades. Ya hemos tenido acercamientos y vamos a continuar en esa vía de que nuestro centro se convierta en esa plataforma donde todas las instancias a nivel nacional e internacional puedan llevar a cabo sus investigaciones, y esto se logra solamente a través de este tipo de alianzas.
8: Bien, enhorabuena, decana, por pues facilitarnos llamarla y actualizarnos sobre esta importante alianza que se está desarrollando con la Universidad de Texas en conjunto con todas las facultades que están involucradas en tema del área de salud. Muchísimas gracias.
2: Gracias a ustedes. Buenas tardes.
8: Bien, ya sabe, Kelly, entonces esta alianza que se está desarrollando por parte de la Facultad de Ciencias Químicas, pero también implica también las facultades del área de salud. Pero también hay que hablar sobre algo que se desarrolló en Campus Choluteca y esta tiene que ver con su aniversario, ese 29 aniversario en la región del sur, liderando pues este tema, y se desarrollaron actividades y tenemos llamada para actualizar sobre lo que se desarrolló en este 29 aniversario de su fundación.
9: Así es, Carlos, tenemos en llamada al doctor Celio Arias, quien es el director de Campus Choluteca, y bueno, que están arribando a su 29 aniversario de fundación en el año de 1997. Entonces, bueno, doctor, le escuchamos aquí en Conexión UNA. Comparta con la comunidad universitaria cómo se sienten llegar a 29 años, pues cuáles son los ánimos en este aniversario.
10: Muchas gracias por la oportunidad. Efectivamente, sí, hemos tenido una jornada bastante activa desde la caravana que no se había realizado en los 29 años, más de 200 vehículos. Nos hemos sentido acompañados, ¿verdad?, por la JDU, el presidente y el decano de ciencias. Y continuamos hoy ya en las actividades deporte y también continuamos, ¿verdad?, con la parte de, hay actividades también de relajamiento, y ahora van a los karaoke y todo, está muy activo, y también tenemos conferencias y paneles. El día de ayer estuvo más enmarcada en diferentes temas, con paneles, conferencias, y estuvo muy enriquecedor. Entonces, sí, definitivamente nos damos cuenta que es un centro muy resiliente, y estamos, bueno, en la transformación, aún con algunos desafíos, muchos desafíos, pero sí, nos sentimos que vamos por la ruta correcta.
9: Doctor, ¿qué día específicamente es pues el aniversario del centro? Y también cuéntenos brevemente pues cómo ha sido ese recorrido de cambio alrededor de estos 29 años, qué es lo que comenzó ofertando el campus y qué es lo que ofrecemos ahora.
10: Sí, bueno, la fecha es el 17 de junio y estuvimos el día de ayer, 17 y 18, la celebración. Y el campus ha venido, ¿verdad?, un desarrollo y consolidación. Primero las carreras, que muy pertinentes en la región, ¿verdad?, abarcan todas las cadenas de valor, el sector productivo. Y hoy por hoy, ¿verdad?, en los últimos 4 años ya contamos con una oferta de 16 carreras, ¿verdad?, 5 de ellas de realidad virtual. Y también se ha ido consolidando la función de investigación y vinculación para lograr la gestión del conocimiento y un mayor impacto, ¿verdad? Entonces, también entregamos reconocimiento, ¿verdad?, a gente que ya tiene más de 20 años y ha dedicado toda una vida al centro, así como también reconocimos la excelencia académica, entre otros temas, ¿verdad? Entonces, sí, la gente muy motivada y realmente nos damos cuenta que el campus se puede consolidar aún más, y el tema de la descentralización es uno.

0: ruta, pero sí es fundamental, ¿verdad?, que el tema presupuestario, el tema del 6%, pero que tenemos que continuar insistiendo, es determinante, ¿verdad?, para poder desarrollar esa facultad. Cabe destacar que esa facultad se integra por diversas escuelas, ¿verdad?, que están establecidas en todo el país, el Golfo de Fonseca, ¿verdad?, la escuela del tema de ciencias marinas, pero también se integra la Facultad de Ciencias a nivel central, y también el CURLA y TELA, ¿verdad?, en los temas vinculados a las escuelas que formarían parte de toda la estructura de la facultad.
1: Gracias.
0: Eso, básicamente el compromiso es ese, sacar adelante y tener mayor cobertura e integrar al departamento de Valle, que es de los departamentos pendientes también de tener cobertura.
1: Gracias, doctor, y bueno, felicidades todavía, porque están de aniversario todavía. Felicidades y gracias por habernos tomado la llamada aquí en Conexión UNA.
0: Muchas gracias a usted.
2: Bien, ya escuchábamos ahí al doctor Celio Arias con este tema del 29 aniversario.
1: Nos hubieran invitado, Carlos, a ese aniversario.
2: Sí, hubiéramos hecho un poco allá de animación. Pero bien, aquí nos actualizamos con lo que pasó en la máxima casa de estudios. Solo actualizar un poco lo del tema de la PA, Kaylin, que estamos por temas de pues lo que no se pudo hacer en su momento. La gente que no pudo, pues...
1: Sí, que se extiende el plazo hasta mañana viernes 19, todo el día, para la inscripción a la Puma. Eso es pertinente recordarle, ¿verdad?, que se está, pues, este aviso. Así que tienen hasta mañana viernes 19 para la inscripción a la Puma. Ese, recuerden que sería la última prueba que se aplicará este año para poder ingresar al primer periodo de 2027. Así que por inconvenientes técnicos y demás que hayan tenido, tienen hasta mañana para poderse inscribir. Y también puedes hacer el pago, que también cierra mañana en los bancos autorizados.
2: Así es. Bien, actualizado lo que pasa en la máxima casa de estudios, ¿qué le parece si también conocemos qué pasó en el mundo también?
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2: Bien, en Estados Unidos, el asesino serial de Long Island, Rex Hammond, fue condenado a una cadena perpetua sin posibilidad de libertad condicional tras admitir asesinato de 8 mujeres durante un periodo de 17 años en un caso que puso el foco sobre las investigaciones de las trabajadoras sexuales desaparecidas.
1: Bueno, y en otros temas, le contamos que roban en Argentina una cápsula de cesio-137. Eso es un peligroso material radioactivo utilizado en medicina nuclear. Esta información la dio a conocer la Autoridad Regulatoria Nuclear de Argentina, que esta fue robada de un centro médico en Rosario, una ciudad de 1 millón de habitantes ubicada a 300 kilómetros de Buenos Aires. El cesio-137 es un isótopo utilizado en la verificación de equipamiento de medicina nuclear, el cual se encontraba en forma de gel y almacenado en una botella de plástico transparente. Y bueno, las autoridades dieron a conocer que es un tema delicado.
2: Bien, y Ucrania ataca por segunda vez en una semana la refinería de petróleo clave Moscú, y este ataque que se realizó el jueves, en esta segunda semana, informaron funcionarios rusos, de mientras Kiev intensificaba sus ataques de largo alcance contra la infraestructura energética rusa, y varios drones impactaron la refinería de petróleo que mantiene Moscú. Entonces está este tema, pues, importante todavía, generándose este conflicto armado entre estas dos naciones.
1: Y bueno, el estado de excepción que se ha impuesto en Ecuador parece que está dando resultado, pues se reporta la muerte del supuesto líder de una facción de los choneros en una balacera en un aeropuerto de Guayaquil. Pues murió en una balacera ocurrida en los exteriores del aeropuerto José Joaquín de Olmedo de Guayaquil, en la zona de salida de viajeros internacionales al estacionamiento. Se dio a conocer por parte del ministro del Interior de Ecuador, Carlos Alberto Saugestini Villanueva, ecuatoriano de 39 años, cabecilla de Águilas en el cantón El Triunfo y considerado de alto riesgo. Es un objetivo criminal priorizado. Registraba 4 antecedentes policiales, 3 detenciones, 2 registros como persona privada de libertad y 3 reportes como sospechoso en partes policiales.
2: Bien, y a hablarle sobre, bueno, esta fiebre del mundial, pero si usted ha hecho uso de pelota libre, fútbol libre, roja directa, déjeme decirle que existen riesgos al usar estos apps, porque durante el avance de estos mundiales, millones de personas están buscando estas

0: alternativas, y entre las opciones pues se vuelven estas opciones piratas, mientras la Organización Internacional de Policía Criminal, Interpol, advierte que estos sitios piratas representan un claro riesgo para la seguridad de los usuarios. Estos servicios dan entrada a programas maliciosos que infectan dispositivos y comprometen la información y ponen en peligro a usuarios individuales y a redes empresariales. Así que tengan mucho cuidado por tema, porque se ha desarrollado mucho tema de estafa, ¿verdad? Que en eso sí que hay que aclararlo, que este tema sí se ha vuelto poderoso.
1: Definitivamente, y bueno, la fiebre del mundial que nos lleva a querer ver todos estos partidos, así que a tener mucho cuidado con este tema, pero en otros temas también. Carlos, ¿usted ha practicado yoga?
0: Creo que una vez en mi vida lo he hecho, pero fíjense que funciona para el tema de conocerse como su cuerpo, creo que funciona bastante.
1: Bueno, pero ahora le voy a hablar de yoga miofacial, que es el método respaldado por la ciencia que transforma el cuidado corporal. Y es que el auge del yoga miofacial es una disciplina del bienestar avalada por la ciencia que transforma la manera en que se concibe la salud. Esto es impulsado internacionalmente por referentes como Beatriz Brunelli y difundido por medios como Vogue, que se sitúa como una disciplina que integra evidencia científica y tradición para liberar la fascia, alivia dolores persistentes, gestionar el estrés, así que los especialistas pues lo recomiendan con la integración de técnicas enfocadas en el tejido cognitivo, el movimiento consciente, y ofrece nuevas alternativas para la movilidad, la relajación profunda y el manejo de molestias persistentes. Así que si usted quiere pues relajarse, puede practicar este tipo de la yoga miofascial.
0: Me parece bien, una buena forma de hacer ejercicio también. Pero bien, actualizado lo que pasa en el mundo, ¿qué le parece también si conocemos qué pasó en el entretenimiento también?
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0: Bien, si usted es fanático de Shrek, pues esta es una noticia que a usted le puede interesar. Y es que se viene Shrek 5 con nuevos personajes y aventuras de la saga animada. Esta película tan esperada, esta quinta parte que se viene este 31 de junio del 2027. Así que todavía espérela. Presentará una nueva aventura protagonizada por Shrek y Burro, quienes viajarán a la ciudad del más lejano en compañía de Fiona y sus dos hijos adolescentes.
1: Ya son adolescentes los hijos de Shrek.
0: Sí, imagínense, ya están por entrar a la universidad. ¿Se tratará de eso también, la historia?
1: Seguramente, y bueno, también se confirma el regreso de otros de los personajes más populares de la franquicia, la gaita de jengibre. Obviamente Shrek también destacará pues por su humor y sus múltiples referencias a grandes éxitos musicales, y pues también hará un... Pues sí, se va a introducir un nuevo estilo de animación que podría no convencer a los fans más nostálgicos, pero nos ofrecerá algo nuevo. Y para los fanáticos en español, escuché que va a regresar Eugenio Derbez, que va a ser la voz de Burro, pero que no van a tener el mismo que lo doblaba Shrek en español. Vamos a ver entonces cómo lo recibimos.
0: A ver, ese tema, porque las voces son importantes aquí. Bien, y el protagonista de Austin Powers lo confirma, la icónica saga de comedia volverá 24 años después con una nueva película. Tras muchos años de rumores y especulaciones, finalmente reaparece esta nueva película de Austin Powers, así lo confirmó Mike Myers, pues el protagonista y actor que interpreta este icónico personaje, este agente secreto. ¿Usted la ha visto, las películas?
1: Sí, pero es como un agente secreto torpe, ¿verdad?
0: Es como un humor bien redundante,
1: o sea, sí, un humor
0: un poco obvio, pero que suele funcionar para muchos, para los que les gusta decir ese tipo de humor, pues creo que está muy bien.
1: Bueno, sí, él, aunque todavía no hay fecha de estreno, sí lo dio a entender, que por cierto, él es uno de los que también hace una de las voces en inglés de Shrek, entonces, de la película de Shrek. Entonces él lo dio a conocer en una transmisión organizada por Trevor Noah con motivo del Mundial 2026. Respondió con un rotundo sí, a que sí habrá una nueva película, pero no dio más detalles. Así que bueno, a esperar entonces para poder disfrutar de esa película.
0: Bien, y para los nostálgicos se viene GTA 6. ¿Qué es GTA 6? Es Grand Theft Auto 6, que ya confirmó este videojuego que sea pues Rockstar Games, la productora que hace este tipo de juegos, confirmó las reservas de este videojuego que abrirán el 25 de junio de 2026 para PlayStation 5 y Xbox Series X y S. Y asimismo, la imagen oficial de la portada muestra un collage de las escenas de acción ambientadas en el entorno tropical que evoca el sur de Florida. Así que los que les gusta mucho este tipo de juegos de carreras y todo ese estilo, muy fanático yo cuando estaba más pequeño también de este juego, pues estamos a la luz de verlo nuevamente.
1: Bien, y pasemos al tema musical. Le cuento que Jon Bon Jovi pues está a punto de iniciar su primera gira luego de haber pasado por una delicada cirugía que logró desarmar su voz para los fanáticos. Y bueno, la gira comenzará el próximo 7 de julio con fechas programadas durante julio, agosto, septiembre en Nueva York y varias ciudades del Reino Unido. Los conciertos junto a su emblemática banda pues marcarán el regreso del artista a los escenarios tras someterse a esta cirugía que fue en las cuerdas vocales, pero que pues no le dañó. Entonces vamos a volver a poder escuchar.
0: Qué bueno, me alegra saber eso porque es uno de los artistas que siempre le gusta a la gente escucharlo. Pero también se oficializa el Día Mundial de los Beatles y este se va a celebrar cada 25 de junio con actividades globales y acceso a material histórico. Este calendario cultural se suma a la fecha de alcance global vinculada a estos nombres más influyentes de la música popular. Y este 25 de junio ya va a ser, Kaylin.
1: La próxima semana.
0: La próxima semana se viene este Día Mundial de los Beatles, que va a reunir pues actividades presenciales y formatos digitales. Y también van a estar pues la elección de esta fecha. ¿Viene por algún sentido o
1: sí,
0: no?
1: Sí, es bueno contarles que la elección de este 25 de junio pues se remite a que en 1967 John Lennon, Paul McCartney, George Harrison y Ringo Starr ingresaron al estudio uno de Abbey Road Studio para interpretar una de sus canciones. Digamos que eso fue como lo que fue lo primero que
0: el
1: tuvo
0: origen,
1: el grupo.
0: Puede entonces, ser el origen que dio esta mítica banda, ¿no?
1: Por eso ahora, entonces sí, por eso ahora pues los fanáticos van a seguramente, pues hoy tenemos 18, todavía faltan unos días, pero seguramente ese día vamos a ver cómo en diferentes países le van a estar haciendo también homenaje como recuerdo a una de las bandas más importantes.
0: Así es. Bien, gracias a todos ustedes por habernos escuchado aquí en Conexión UNA. Nos despedimos, pero siempre continúen que mañana continúa pues esta programación en Radio UNA a través de Conexión a la misma hora siempre a la 1:30 de lunes a viernes. Y también, Kaylin, recordarles que también se viene Mirada Estudiantil y pues se vienen más cositas aquí en Radio UNA y siguiendo más música. ¿Cómo se despide ustedes? Carlos Alvarenga.
1: Y Kaylin Espinosa. Hasta la próxima.
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7: Hola, hola, bienvenidos aquí a Conexión UNA para hablarles lo que pasa en la máxima casa de estudios y con estas buenas noticias de la universidad que sigue rompiendo esquemas, llegando, pues mejorando su matrícula en este, pues lo que se dio ayer en este día de la transparencia que brindó la máxima casa de estudios a través de la rectoría y también a través de sus vicerrectorías. ¿Cómo estamos, Kaylin?
8: Hola, Carlos, y a toda nuestra audiencia, pues bienvenidos a Conexión UNA. De inmediato comencemos.
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7: Bien, Kaylin, hablar sobre lo que el Campus Paraíso está liderando, una alianza científica interregional con una proyección hacia España y esta investigación que está desarrollando por parte de este campus en donde está generando estos grandes desafíos de la agroindustria, pues requieren estas redes de colaboración que tanto son capaces de conectar conocimientos, las experiencias y las capacidades científicas más allá de un solo territorio. Y esta visión es la que se está generando ahí desde Campus El Paraíso, donde fue sede de una reunión interregional con investigadores de agroindustria, un espacio para reunir académicos de distintos centros regionales de la UNA. Ahí estuvieron también diferentes de la UNA Campus Copam, una Campus Lloro, una Campus Olancho y una Campus Choluteca, y también pues estuvo la Dirección de Investigación Científica y el Campus del Paraíso, que fue sede de este espacio, en donde estuvo el doctor Juan Caballero, investigador de la Universidad de Valladolid de España. Pero tenemos una llamada para que nos actualice de lo que pasó en esta jornada de investigación que se desarrolla allá en Campus Paraíso.
8: Así es, Carlos, desde Campus El Paraíso nos acompaña el doctor Jorge de Agroindustria para que nos cuente un poquito más de este trabajo que se está liderando desde Campus El Paraíso. Doctor, lo escuchamos aquí en Conexión UNA. Cuéntenos un poquito más sobre esta iniciativa científica interregional desde Campus El Paraíso con proyección hacia España.
9: Hola, buenas tardes a todos. Muchas gracias por el espacio. Les saluda Jorge López, soy el coordinador regional de investigación. Sí, recientemente recibimos una visita de el doctor Caballero Calvo de la Universidad de Valladolid, específicamente, ¿verdad?, para tener una reunión interregional de investigadores en la agroindustria, ¿verdad? El objetivo es pues plantear y determinar algunas líneas de investigación en conjunto, ¿verdad?, con los demás centros regionales. Entre ellos recibimos a Comayagua, Recopán, Choluteca, Olancho. Y también recibimos la presencia del doctor Oscar Molina de la EDUCID. Y bueno, a largo plazo también se espera que podamos tener o establecer un convenio marco liderado, ¿verdad?, por una Campus del Paraíso. Bueno, el énfasis de investigación de los doctores que nos visitaron fue pues, modificación de harina, ¿verdad?, de aplicaciones tecnológicas diversas, ¿verdad? Son harinas no convencionales, harinas funcionales, que pues tienen un componente claramente de seguridad alimentaria, ¿verdad?
8: Doctor, y es que bueno, destacar que Campus El Paraíso tiene una amplia trayectoria en relaciones con universidades extranjeras también en el tema de agroindustria, que ustedes llevan ese potencial y que imagino que también por ello están liderando también este proyecto.
9: Sí, nosotros tenemos el Centro de Experimental e Innovación en Bioplásticos, que estamos trabajando con matrices que son harinas de yuca, de malanga, de plátano. También tenemos la PIA, la Planta de Innovación Alimentaria, gracias a las cuales hemos podido desarrollar diversos productos alimentarios, también con el enfoque, ¿verdad?, de vinculación, de apoyar a las comunidades, donación de kits, ¿verdad?, de cocinas. Se les enseña, ¿verdad?, a las comunidades a elaborar estas harinas. y algunos subproductos como panqueques, tortillas, postres. Entonces son proyectos completos, ¿verdad? Que lleva el componente de docencia, porque también involucramos a nuestros estudiantes de tesis, estudiantes de último año. Y bueno, recientemente también involucrando las carreras técnicas, tenemos la carrera del técnico en tecnología de alimentos y calidad de café.
8: Bien, gracias doctor por habernos tomado la llamada aquí en Conexión UNAI. Bueno, estaremos al pendiente de cómo avanzan estos temas de investigación y cuando podamos tenerlos también aquí en nuestros espacios de Ciencia UNAI también para que nos cuenten cómo avanzan esos temas de investigación también y que nos compartan. Gracias por habernos tomado la llamada aquí en Conexión UNAI.
7: Bien, Kaylin, entonces esto es lo que se desarrolló allá en Campus El Paraíso, pero también hay que hablar sobre esta expansión que se va a desarrollar por parte de la Máxima Casa de Estudios y también hablar sobre lo que se dio en esta reunión con la Universidad y la Cancillería para dar pues esos pasos decisivos para que el satélite Morazán represente oficialmente al país en un espacio donde fueron algunos de los temas que marcaron el primer encuentro de trabajo entre el rector y el canciller de la República, pues Mireya Agüero.
8: Sí, bueno, la UNAI y la Cancillería entonces en esta reunión trataron temas de internacionalización, también de atención a la diáspora y proyectos estratégicos del país. Y bueno, en esta reunión en la que participaron autoridades universitarias, además del rector, también estuvo el vicerrector de Relaciones Internacionales, Ricardo Matamoros, la vicerrectora académica Lourdes Murcia, el secretario de Desarrollo Institucional, Ociel Fernández, y funcionarios de la Secretaría de Relaciones Exteriores. Pues se vio esta ruta de colaboración entre ambas instituciones para impulsar proyectos que trasciendan en el nivel académico y que tengan ese impacto en el desarrollo nacional y pues

0: fuera de, del país con nuestros...
1: Que hemos tenido con las municipalidades, con la sociedad civil, con todos los que nos han apoyado a que este sueño pues hoy sea una realidad, Carlos.
2: Bien, muchísimas gracias, doctor Elmer Fernández, por hablarnos sobre esta expansión y este aumento de la matrícula, que sin duda alguna estamos pues visualizando como un éxito, un hito histórico que se está desarrollando en esta nueva historia. Muchísimas gracias.
1: Bueno, Carlos, gracias a ustedes.
3: Bien, ahí lo escuchábamos al doctor Elmer Fernández, pues, de esta expansión y hablando específicamente también de este aumento de la matrícula. Pero bien, actualizado lo que pasa en la Máxima Casa de Estudios, también actualizamos lo que pasa en el mundo también.
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3: Bien, un hecho, pero curioso, pero llamativo también y un poco peligroso en todos los sentidos, y es que un piloto de Air Canada transportó pasajeros durante años con una licencia falsa. Este piloto de Air Canada se enfrenta a cargos penales por haber transportado a decenas de miles de pasajeros durante casi 17 años con una licencia falsa, anunció este martes la policía canadiense. Y George Ewald pues fue arrestado el 1 de junio después de que los investigadores afirmaron que capitaneó más de 900 vuelos nacionales e internacionales entre 2009 y 2025. Imagínense, Kelly.
0: Qué terrible, pero bueno. En otros temas también contarles que la FDA aprueba un nuevo ingrediente para protectores solares utilizado desde hace años en Europa y Asia por primera vez en 20 años. Esta Administración de Alimentos y Medicamentos de los Estados Unidos lo aprobó para que se utilice en protectores solares. Estamos hablando del Bemotricinol, que según los expertos representa una alternativa más segura que muchos de otros ingredientes químicos utilizados actualmente en los Estados Unidos. Entonces pues ahora ya se va a comenzar a utilizar en estas fórmulas y pues seguramente pues que aumentará la competencia y la confianza de los consumidores en estos productos de protección solar.
3: Bien, y Díaz-Canel dice que Estados Unidos plantea tres escenarios en Cuba: estallido social, diálogo coercitivo o agresión militar. Y es que el presidente de este país ve tres esos escenarios para el futuro inmediato del país: en un diálogo coercitivo, un estallido social y este conflicto armado, que esperemos que no suceda. Pero también habló sobre la presión que ejerce Estados Unidos desde la isla desde hace meses, donde ha intensificado más sus sanciones y las imputaciones al expresidente Raúl Castro, y el riesgo latente a un posible ataque.
0: Bueno, y pasando a otros temas que más bien serían de ciencia, pero también para sentirnos orgullosos, audiencia, pues escuchemos, estos serán los tripulantes de Artemis 3 que son elegidos por la NASA, pero uno de ellos es de origen latino. Esa es la gran noticia, es que, bueno, esta tripulación, cuyo lanzamiento está previsto para finales de 2027 como fecha más temprana, incluye a tres astronautas de la NASA, para la misión Artemis 3. Estamos hablando de André Douglas, quien realiza su primer vuelo espacial; Fran Rubio, poseedor de récords de permanencia en el espacio; Randy Brex, astronauta veterano y piloto de pruebas; y también participará el astronauta italiano Luca Parmitano. Y bueno, la novedad es que Fran Rubio es hijo de inmigrantes salvadoreños, o sea que tenemos representación centroamericana en el espacio, y su sueño en 2022 a convertirse en el primer astronauta de origen salvadoreño en viajar al espacio. Y antes de unirse a la NASA también fue aviador del ejército y ha realizado despliegues de combate, así que un gran orgullo para Centroamérica.
3: Claro, y bueno, ya no va a ser el único astronauta de Centroamérica, porque ya estaba, ¿verdad?, el astronauta costarricense. Y también, si usted es usuario de Apple, dése cuenta que pues Apple ha anunciado una versión completamente nueva de Siri en su Conferencia Mundial de Desarrolladores, un movimiento que podría poner al día a su asistente digital con pues sus rivales ChatGPT, Gemini de Google. Y esta nueva Siri, a la que Apple está llamando Siri AI, estará disponible en los dispositivos de Apple, tanto en la app independiente, pero en el software de la compañía. Así que ya saben.
0: Sí, bueno, y en otros temas también contarles, en temas más bien de ciencia, que los científicos han descubierto que una vacuna que fue diseñada para tratar la tuberculosis, pues los científicos hicieron cruces y mostraron que también tiene resultados alentadores para el tratamiento de la diabetes. Esto es el inoculante desarrollado hace siglos, que se llama vacuna Bacillus, Bacillus Calmette. Demostró un ensayo clínico reciente su capacidad de que, además de ayudar en la tuberculosis, reduce la necesidad de insulina en personas con diabetes autoinmune. Y entonces Entonces, esta posibilidad desafía expectativas y resignifica este legado científico de esta vacuna que emerge de una investigación. Y es que, según los resultados de la revista Nature, el estudio evalúa a personas con diabetes tipo 1 de inicio juvenil y con diabetes autoinmune y pues dos formas de, esta enfermedad, y vieron que esta vacuna tiene resultados positivos y que puede ayudarles. Así que enhorabuena.
3: Así es. Bien, actualizado lo que pasa en el mundo, ¿qué le parece también conocer lo que pasa en el entretenimiento?
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3: Bien, hablar sobre la nueva película de Steven Spielberg es hablar sobre extraterrestres, y es que de las 37 películas que dirigió Steven Spielberg, un cierto porcentaje enerece a la fantasía y la ciencia ficción, y 6 son destinadas a seres extraterrestres en sus tramas, como es el caso de su nueva cinta Disclosure Day, que se va a estrenar en Estados Unidos este viernes. ¿Ya la quiere ir a ver usted, Kelly?
0: Me da un poquito de miedo, aunque vamos a ver. Bueno, y es que el eje
3: de ¿cuál es el eje de esta trama?
0: Sí, bueno, trata de un sujeto llamado Daniel Kernet, quien se encuentra fugitivo tras robar pruebas que demuestran que el gobierno ha ocultado visitas extraterrestres a la Tierra. Es una película sobre teorías conspirativas con elementos de acción, algo que ha pasado, ya se ha dicho, ¿verdad? Y bueno, al mismo tiempo, la animada presentadora del tiempo de televisión, Margaret Fatcher, que es interpretada por Emily Blunt, empieza a experimentar una especie de transformación. Y bueno, vamos a ver entonces cómo sigue esta película. Me da un poquito de temor, pero me llama la atención explorar este género.
3: Bien, y sí, porque la crítica está siendo bastante benevolente con esta nueva película, así que esperemos ya verla en los cines. Pero también se viene Tráfico Aéreo, una miniserie británica de 6 episodios sobre tráfico aéreo, que va a aterrizar este 11 de junio,
0: o sea, mañana,
3: en HBO Max. Si a usted no le gusta el tema del mundial que van a estar hablando durante todo este tiempo, pues hay alternativas con 6 episodios. Llega esta premisa sencilla de como una efectiva de una madre dispuesta a cruzar todas las líneas para salvar a su hijo.
0: La protagonista es Jo Corran, interpretada por Catherine Kelly, una mujer cuya vida se desmorona cuando su hijo termina encarcelado en Bulgaria, acusado de un asesinato que ella está convencida de que no cometió. Y bueno, lejos de apoyarse únicamente en la acción, Tráfico Aéreo construye buena parte de su tensión a través de los dilemas morales de su protagonista. Y si son 6 episodios, Carlos, pues me imagino que se puede ver en 2 días por la noche. Póngale que no le dedique todo el tiempo, pero por la noche, en 2 días.
3: O verlo en 6 días, ¿verdad? Un episodio por día.
0: A mí no me gusta, fíjese, ver poquito a poquito. Yo termino así, rapidito.
3: Usted es de las que necesita ver todo de un solo. Sí. Sí, bueno, es la mayoría de los clientes de Netflix. Pero bien, también hay que hablar sobre videojuegos. Si a usted le gusta Resident Evil, le comento que se viene un remake de Resident Evil Code Verónica, en donde Chris y Claire Redfield revivirán de nuevo la pesadilla de la isla de Rockford y las instalaciones de Umbrella en la Antártida en 2027. Y Capcom ya ha dejado saber que este cambio de la nueva versión con respecto al título original. Entonces se espera pues que la compañía japonesa presente estos zombies pues más temerosos y un tramo de juego que moverán pues más cosas en esta nueva forma de jugar.
0: Bueno, y pasando a otros temas también, hablemos de música, Carlos, y les hemos contado en este espacio también que varios conciertos, varios artistas, sobre todo en Estados Unidos, han cancelado sus conciertos o giras. Y bueno, ¿a qué responde esto? Pues han publicado recientemente que esto respondería a algo que se llama la fiebre del punto azul. Y es que esto significaría que según la boletería, que son ligados a la venta baja de boletos ligados a Ticketmaster, la plataforma que proyecta un punto azul en los asientos disponibles. Y bueno, lo que dicen ellos es que básicamente, Carlos, que los artistas en esos lugares anuncian que van a cancelar concierto por problemas de salud, por no sé qué, pero es porque no han vendido las entradas. Entonces, imagínense.
3: Ah, bueno, mire, ese es un buen detalle.
0: Estamos hablando de Demi Lovato, Zayn Malik, Dolly Parton.
3: Y lo vemos en todos los espacios, así sí. que interesante eso que podemos ver. Y también Ronaldinho pues está debutando como cantante, esto con la, ¿cómo cree que se llama el disco?
0: Imagínense, o sea,
3: a ver, adivine.
0: Pues si es deportista, ya vimos a Yandel Sinfónico, un poquito, bueno, relacionado.
3: Se llama Camisa 10 y este primer álbum de este.
0: ¿Se la quiere poner, la quiere escuchar o la quiere poner, Carlos? ¿Qué hay que hacer?
3: Yo me opto por ver al deportista más que escuchar la música de él, pero esta colaboración masiva sin frontera de géneros ya cuenta con la participación de 44 wow. artistas de 18 países que han trabajado para crear ese producto que refleja la carrera de Ronaldinho.
0: Bueno, y es que el título de camisa 10 hace referencia al número que portó el brasileño durante su trayectoria, y bueno, cuenta con dos volúmenes, uno de 29 canciones, otro de 30, llegando a un total de 59, y va a cantar, imagínense, Carlos, en español, en inglés, en portugués, por supuesto, va a tener ritmos en reggaeton, pop latino, dance, afrobeat, regional, mexicano, entre otros, y hasta tiene colaboraciones con Pitbull, o sea que de todo un poquito para que usted escuche, pero yo no sé si camisa 10, me llama a ponérmela o a escuchar el disco.
3: Así es. Bien, gracias a todos ustedes por habernos escuchado aquí en Conexión UNAD para hablar de todo lo que pasa en la Máxima Casa de Estudios y lo que pasa en el mundo también. Se despide de ustedes Carlos Alvarenga en compañía de Kelly Espinosa. Que estén bien y nos vemos mañana a esta misma hora.
0: Hasta la próxima.
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3: Cuéntenos, doctora, esta es la primera vez que visita el país. En cuanto a esta experiencia docente, también ha sido la primera que ha tenido acercamiento, digamos, con nosotros como universidad, como país.
4: Sí, efectivamente, es la primera vez que visito Honduras. Es una visita corta, sí, pero igual estoy conociendo diferentes elementos justamente de las dinámicas sociales aquí en este hermoso país.
3: Y bueno, y también cómo ha sido esa experiencia, le decía, desde el año pasado, bueno, desde este año, perdón, que forma parte del cuerpo docente de esta maestría, esa experiencia, esa interacción que ha tenido con nuestros estudiantes y ahora poderlo ver, digamos, en persona.
4: Ha sido espectacular, podría decirlo, porque vengo de unas sesiones remotas desde Colombia, justamente en esta asignatura y esta semana en una sesión presencial. Y la percepción que tengo y que me voy a llevar sin duda es esa capacidad crítica, esa capacidad de poder aportar con argumentos a los debates recientes en materia de desarrollo por parte de los estudiantes. Es sin lugar a dudas un grupo excelente y se nota muchísimo la calidad académica que están recibiendo en esta universidad.
3: Y gracias a docentes como usted, doctor, que fortalecemos pues aún más, digamos, esa formación académica. Y decíamos, pues el tema central que vamos a hablar en este espacio pues será el tipo de desarrollo que se requiere para los retos actuales que tenemos como sociedad en el marco pues de esta importante maestría de la cual usted es parte del cuerpo docente, la maestría en cooperación internacional y gestión de proyectos del desarrollo humano. A partir de su visita al país, a partir también pues del acercamiento que ha tenido con los estudiantes y de la lectura social que somos como país, ¿Qué podemos ahondar sobre este tema?
4: Sí, es muy importante en primer lugar ubicar esta temática en una perspectiva de más largo plazo, que es parte de lo que estamos trabajando en la asignatura de desarrollo social y pensamiento alternativo al desarrollo. Porque cuando uno habla de desarrollo, puede ser que no todos estamos entendiendo lo mismo, y ese punto de partida es fundamental. Cuando uno analiza un poco cuándo surge este concepto de desarrollo, que en algunos casos se denomina un discurso del desarrollo, es relativamente reciente, ¿sí? Digamos, la segunda mitad del siglo XX en el mundo se comienza a hablar de desarrollo propiamente, pero ese concepto de desarrollo inicial era directamente ligado a una sola variable, que era el crecimiento económico. Entonces se asumía que un país, que un territorio, que una población estaba bien porque se estaba generando riqueza. Afortunadamente, de forma posterior se han venido dando cambios en ese paradigma, ¿sí? Luego vino, por ejemplo, el desarrollo humano, luego vino el desarrollo a escala humana acá en América Latina, un aporte teórico muy importante, vino el desarrollo sostenible. Hoy, en la actualidad, tenemos algo que se llama la Agenda de Desarrollo Sostenible, los Objetivos de Desarrollo Sostenible, diferentes elementos que básicamente cuestionan que el desarrollo sea únicamente crecer y que quizá debemos considerar otro tipo de variables. Y ahí está justamente el elemento más importante para entender los retos actuales, y es tener esa visión un poco multidimensional del desarrollo, porque hoy no es un único reto. Eventualmente podemos hablar de los altos niveles de desigualdad que en muchos países se han venido profundizando en muchos ámbitos, en lo económico, en lo social, en el acceso a oportunidades. La crisis climática que nos está afectando a todo el mundo y sobre la cual tampoco se están tomando las acciones que se deberían y que se han acordado, que eso es bastante paradigmático. También hay cuestiones de altos niveles de polarización política en muchos países del mundo, ¿sí? Que llevan un poco también a cuestionar la institucionalidad de nuestros países, a cuestionar las instituciones democráticas, y eso es una reflexión muy importante, y es cómo logramos en el marco del debate público consolidar una muy buena institucionalidad que sea además inclusiva. Y por último, sin decir tal vez todos los elementos, pero un elemento muy importante tiene que ver con los cambios en el mundo del trabajo derivados por la inteligencia artificial, por la automatización, por muchas transformaciones que están impactando cada vez más rápido las dinámicas económicas, y que eso puede ser tan bueno o tan malo dependiendo de cómo se gestione.
3: Gracias, doctor, por esa importante introducción que nos ha brindado al tema y, bueno, cómo entenderlo. Ahora bien, doctor, de su experiencia en universidades colombianas a trasladarlo al panorama hondureño, por así decirlo, bueno, compartimos un poco de historia o zona geográfica, pero ¿cómo es esa relación que nosotros tenemos con el desarrollo? ¿Cómo es esa visión o cómo se puede entender, por así decirlo, esa relación que tenemos como Centroamérica, como Sudamérica, como países que estamos en la misma zona geográfica, pero ¿cómo lo podemos entender?
4: Ok, es bien importante, Kaylin, lo que mencionas. Es cierto, hay elementos compartidos y es parte de lo que yo he logrado corroborar con los estudiantes en clase, y es que hay problemas que, por ejemplo, en Colombia se vienen dando hace décadas, relacionados con temas rurales, con altos niveles de informalidad en el campo, con altos niveles de informalidad en las partes urbanas, con temas de seguridad también, que si bien hay escalas también, diferentes niveles de profundidad, también se comparten algunos de estos elementos. Incluso a nivel político también hay algunas cuestiones allí que uno podría analizar. Y son historias compartidas en general como región, como América Latina y el Caribe, que también nos invita un poco a poder gestar diálogos a nivel regional, ¿sí? Que esa es una apuesta que siempre se ha, por lo menos, mencionado en el debate público y a nivel internacional, la necesidad de pensarnos como región, de poder identificar qué apuestas regionales podemos llegar a tener a nivel económico, a nivel social, a nivel de movilidad humana, un tema también muy importante para nuestros países, pero por supuesto, también hay particularidades, ¿sí? Hay trayectorias que cada uno de los países tiene. Honduras tiene su propia trayectoria histórica, institucional, que de hecho en ese marco yo aprendo muchísimo, ¿sí? Yo no solamente vengo a enseñar, sino también a aprender un poco y entender cuáles son esas dinámicas que ustedes tienen. Y si uno lo traslada más allá del país, a lo que pueden ser los departamentos de Honduras, ciertas regiones, ciertas comunidades, la lógica un poco también se traslada, ¿sí? O sea, en la medida que uno aterrice más los diagnósticos, entienda mucho más las dinámicas microlocalizadas, puede también eventualmente pensar mejores proyectos de desarrollo.
3: Doctor, también hablemos del caso, bueno, nuestra maestría, en este caso, que se oferta desde la Facultad de Ciencias Sociales. Es una maestría que pues la cursan estudiantes que vienen, digamos, de pregrado de diferentes áreas, de diferentes disciplinas, que quizás también partiendo de ahí podíamos hablar lo que usted mencionaba al principio del tipo de desarrollo, de cómo lo podemos entender, que no solamente nos referimos a avanzar económicamente, sino a otros factores que se han ido estudiando a lo largo de la historia y que vemos que son igualmente importantes. Vemos, por ejemplo, en el tema de los países cuando hacen este ranking de mayor índice de felicidad, por ejemplo, que no solamente la economía lo mide, el alcanzar, digamos, ese desarrollo, estas políticas. Entonces, también, ¿cómo ha sido esa experiencia de trabajar con estudiantes de diferentes áreas de pregrado? En su caso, que usted es economista, pero obviamente pues tiene formación en esa área, pero ¿cómo ha sido también esa diversidad de pensamientos?
4: Es algo que yo valoro muchísimo. Y efectivamente, yo soy economista, pero también, por ejemplo, tengo una maestría en Derechos Humanos. Por convicción, porque yo creo firmemente que estos temas del desarrollo son en esencia interdisciplinarios, ¿sí? Y eso se ve reflejado en los aportes que cada uno de los estudiantes hacen en términos de su propia formación de base y su propia disciplina. Por ejemplo, un abogado, una abogada, desde su visión contribuye a entender todo el tema jurídico alrededor de alguno de los tópicos que se estén debatiendo. Tengo un docente también acá de la universidad en pregrado, que es antropólogo, y su visión es supremamente enriquecedora y complementa muchísimo lo que yo eventualmente puedo aportar. Hay trabajadores y trabajadoras sociales, hay profesionales en finanzas, economistas también. Todo ello básicamente contribuye a enriquecer el debate y a enriquecer la comprensión de problemas complejos, porque cuando los problemas, que son los problemas del desarrollo, se entienden como complejos, necesariamente se requiere ese diálogo de saberes.
3: interesante toda esta interacción y todo este espacio. Y bueno, doctor, cuéntenos un poquito en el marco propiamente de su visita. Las clases comenzaron, la clase que usted imparte comenzó de manera virtual, pero ahora está de manera presencial, siempre en esta misma clase, compartiendo con los chicos.
4: Sí, sí, así es. Esa es la modalidad en la que estamos con este curso. Eso en lo personal incluso genera una expectativa muy bonita, porque yo vengo de 3 semanas interactuando a diario con ellos a través de pantallas.
3: Ahora les pone un cuerpo, una imagen, sí, a ese nombre.
4: Exactamente, exactamente. Y no solamente es la corporalidad, sino esa muy bonita energía que he notado de las personas de Honduras, sí, que creo, me atrevería a decir que lo compartimos también con las personas de Colombia. A nosotros siempre nos dicen, quienes nos visitan, que somos muy amables, y hoy me vengo a dar cuenta que en Honduras son igual o incluso un poco más amables, muy formales, y ese contraste es bien interesante.
3: Doctor, otro tema bastante interesante es, bueno, como academia podemos pasar de esta parte teórica a la parte práctica. ¿Cómo podemos hacerlo? ¿Cuál es el llamado de los académicos a generar estos cambios en nuestros países?
4: Sin duda. Digamos, lo primero, tiene que ver con una formación de alto nivel de calidad, ¿sí? Y eso pasa por una formación que no sea unidireccional, porque es que en desarrollo es fácil caer, por ejemplo, en una sola teoría. Es fácil tener un único enfoque para poder abordar los problemas. Y eso es lo más equivocado que puede llegar a ocurrir. Entonces, cuando hablamos de formación de calidad en estos ámbitos, hablamos necesariamente de que los y las estudiantes cuenten con herramientas de diferentes vertientes que se puedan nutrir y que en el marco de fomentar el pensamiento crítico puedan a su vez tomar criterio y saber cuál de esas herramientas le puede funcionar más en uno u otro determinado contexto. Pero siempre no podemos quedarnos, como tú lo mencionas, solamente en la teoría, sino que de manera permanente tenemos que ir a la práctica, a la realidad, al trabajo que incluso los mismos estudiantes están haciendo, porque pues son estudiantes que en sus labores profesionales, muchos de ellos, por ejemplo, ya están trabajando en cooperación internacional, están trabajando en entidades públicas, en sector privado, y rápidamente pueden ir llevando ese conocimiento adquirido a su misma labor, sea cual sea. Entonces, eso es bien interesante. Y adicionalmente, desde el punto de vista metodológico, por lo menos en este curso, trabajamos con estudios de caso. Entonces, todo ese contenido teórico se va traduciendo en un análisis que a lo largo del curso ellos van realizando y que pues luego se puede ver reflejado de qué manera utilizan todos estos elementos teóricos y conceptuales.
3: ¿Ya ha tenido acercamiento, doctor, con algunos de los proyectos o ideas de tesis de nuestros estudiantes?
4: Sí, estoy justamente en esa labor. Algunos de los estudios de caso que se presentan en el curso están directamente asociados a temas que vienen madurando también desde otras asignaturas y que eventualmente se pueden convertir en su trabajo de grado.
3: Y partiendo de ahí, entonces, vemos cómo vemos ese aporte, ese horizonte que se va a crear a partir de esos trabajos de investigación en temas del desarrollo desde el área de cada uno de ellos. Como usted decía, desde el área del derecho, desde el área de la economía, o por qué no, también de las humanidades, de todas, cada una de estas áreas.
4: Justamente este trabajo que ellos vienen adelantando tienen ese potencial de poder traducirse en eventuales proyectos para transformar determinadas realidades, para impactar determinados contextos. En general, todos los estudios de caso que ellos están trabajando son temas de importancia, ya sea local para Tegucigalpa o nacional para Honduras o para otros departamentos, porque no todos también están ubicados acá o son de acá, de Tegucigalpa. Y creo que ese es un valor agregado muy, muy interesante de la maestría, que ellos al final de su formación pues culminen con ese tipo de proyectos que ya se traducen en una lectura específica de algún problema puntual del país y que, insisto, tiene ese potencial de transformarse en un proyecto.
3: Definitivamente interesante esta plática que estamos teniendo con el doctor que nos visita desde Colombia, y bueno, el doctor Sergio Armando Rueda Gómez, quien nos visita en el marco de su participación como parte del cuerpo docente de la maestría en cooperación internacional y gestión de proyectos del desarrollo que se oferta de la Facultad de Ciencias Sociales de la máxima casa de estudios. Doctor, a partir de toda esta discusión que hemos tenido, de esto que hemos conversado, que quizás ha sido poco para abordar pues todo lo que ustedes como que ven dentro de las asignaturas, Pero ¿qué podemos indicar de este tipo de desarrollo, de los retos que tenemos como país? Volviendo un poco al punto, a partir de su experiencia, digamos, su visión externa, pero lo que ha visto como nuestro y lo que podríamos aportar desde la visión de la maestría.
4: Sí, tal vez para complementar lo que había mencionado antes de esos retos que son más globales y que posiblemente se vean reflejados también en la realidad de Honduras, lo que tiene que ver con desigualdad, con el tema climático, con el tema político-institucional y las transformaciones en el mundo del trabajo. Un elemento adicional que no mencioné es cómo se generan también procesos de mayor participación social, ¿sí? Buena parte de los enfoques alternativos del desarrollo, como el desarrollo humano, el desarrollo a escala humana, el desarrollo sostenible, entre otros, o el enfoque del buen vivir, que es un enfoque que también recupera conocimiento ancestral bien importante y que ha sido muy relevante, sobre todo en Sudamérica, en países como Ecuador o Bolivia, coinciden en la importancia de empoderar a las personas, de no tomar a las personas como agentes pasivos del desarrollo, sino como sus reales protagonistas. Y eso pasa por fortalecer capacidades para la incidencia, para que sean las mismas personas, las mismas comunidades, quienes puedan contar cuál es su historia, poder relatar cuáles son los problemas más sentidos que tienen y también identificar cuáles pueden ser esas alternativas de solución. Entonces, en esa mediación que eventualmente se puede dar entre la labor del Estado, las comunidades y también el sector privado, es donde esa sinergia es lo que permite poder pensar mejores proyectos de desarrollo. Tal vez sería un elemento adicional a mencionar.
3: Bueno, interesante todo esto que estamos compartiendo con usted, doctor Casi. Para ir finalizando, bueno, ¿qué consejo le podemos dar a estos estudiantes que forman parte de esta promoción o quizás a otras personas que nos están escuchando que todavía están como en esa decisión de, bueno, ver qué posgrado estudiar aquí en la máxima casa de estudios de la amplia oferta que tenemos, pero que bueno, esta puede ser una opción viable, como decíamos, desde diferentes enfoques, cada uno puede aportar desde su área. Y bueno, en el caso, imagínese, de economía, a esta área que le veríamos un poco diferente, que quizás no es tan común que el economista luego como que vire su mirada un poco más humana, más a este lado, pero ¿qué podemos decirle a todas esas personas, digamos, que están como en ese pensar de qué posgrado, cómo complementar mi área de formación o cómo cambiarla o extenderla un poco?
4: Claro que sí. Yo lo plantearía de esta manera. Si quien nos escucha en este momento tiene ese interés en aportar un granito de arena a mejorar las condiciones sociales, económicas, políticas en Honduras y no sabe cómo hacerlo, este es un espacio de formación idóneo. No importa cuál sea su formación de base, no importa qué pregrado eventualmente tenga, porque el desarrollo es justamente eso, es poder complementar con diferentes visiones, con diferentes perspectivas, la lectura de nuestros problemas y poder identificar colectivamente las soluciones.
3: Doctor, ¿ha tenido otras experiencias internacionales en docencia?
4: Sí, en otros países.
3: ¿Y cómo ha sido esa experiencia?
4: No, en general uno siempre termina aprendiendo más de lo que enseña, que es una gran lección, porque ese contacto directo con otras realidades, a pesar de las historias compartidas, permite generar mayor nivel de apropiación de cómo nos entendemos como región de América Latina, que es principalmente donde he tenido la oportunidad de moverme.
3: Bueno, gracias, doctor, por habernos acompañado en este espacio Punto Clave. Ahora le voy a dejar pues que nos deje su mensaje final. Le agradecemos su visita, esperamos que disfrute pues lo que le resta de la visita aquí al país, que también pues pueda conocer. También a nosotros como hondureños también nos llama la atención conocer Colombia como destino turístico también, que lo tenemos, así que pues esperamos que disfrute, digamos, esta experiencia aquí en nuestro país y que aunque esta sea la primera vez, pues que se repita y que pueda conocer más de las riquezas de nuestro país.
4: No, sin duda, estoy muy contento de estar acá, me han tratado exageradamente bien, he comido muy rico.
3: ¿Ya probó nuestras baleadas?
4: Por supuesto, fue lo primero que probé, venía con ese antojo de probar la baleada, me encantó y he probado el desayuno típico, entre otros, y todavía me quedan unos días para seguir probando. Pero mi mensaje final, además de estar muy agradecido por la invitación a este espacio y a la maestría en sí mismo, es que podamos todos y todas eventualmente pensarnos mucho mejor estos problemas del desarrollo. El ciudadano de a pie, la ciudadana de a pie tiene mucho también que aportar en todo esto. No es solamente un tema de académicos, eso también es importante dejarlo claro. Y si nos interesamos un poco más por los problemas y participamos en los escenarios y damos nuestros aportes, al final pues eso va a redundar en un bienestar colectivo.
3: Bien, gracias a usted, doctor, al doctor Sergio Armando Rueda Gómez, quien es un docente extranjero que viene de Colombia y nos visita en el marco de la maestría en cooperación internacional y gestión de proyectos de desarrollo de la UNA. Gracias por habernos acompañado en este espacio Punto Clave. Se despide de ustedes Keilin Espinosa. Será hasta la próxima.
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1: Bienvenidos a Ciencia Una, espacio donde presentamos temas asociados a la producción científica de los investigadores con el fin de conocer el impacto de la ciencia en la sociedad.
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1: En este programa conoceremos las maravillas del mundo científico. Soy Kaylin Espinosa, su anfitriona en este viaje por la ciencia de la UNA. Hoy nos acompaña el docente profesor e investigador de la UNA, el arquitecto Claudio Díaz, quien es el coordinador de la maestría en Medio Ambiente y Arquitectura Bioclimática, MAYAC. Él cuenta con un máster en ingeniería y también un doctorado en arquitectura, y hoy hablaremos acerca de la investigación confort y uso de aire acondicionado en el cuarto piso del edificio 1847, trabajo que está en proceso de realización, y bueno, nos comentará más sobre este bonito proyecto y también cómo se involucran estudiantes de pregrado en esta investigación. Bienvenido, arquitecto, gracias por acompañarnos y cuéntenos un poco más sobre esta investigación.
2: Bueno, buen día, muchas gracias por la invitación. Esta es una investigación aplicada, ¿verdad?, a un problema real que no se ve como ciencia espacial, ¿verdad?, que usted mira algo de laboratorio, pero sí es como un problema que hay que estudiar y buscar evidencia para poder tomar decisiones que ayuden a mejorar muchos aspectos, ¿verdad?, en nuestra sociedad. Entonces, concretamente, el problema es sobre cómo hacemos uso del aire acondicionado. Y eso tiene un impacto en temas energéticos, en económicos, en la salud de las personas, ¿verdad? Y viene porque hay una falta de educación en cómo hacemos uso de esta tecnología. Entonces, el aire acondicionado se está dispersando por todo el mundo, ¿verdad? Y en lugares donde quizá no es necesario usarlo, lo estamos haciendo. Entonces, Tegucigalpa, que es una ciudad con un clima bien moderado, aunque tenemos momentos que son calientes, no son las condiciones que usted ve en Choluteca o en San Pedro Sula. Entonces, sin embargo, probablemente el uso del aire es quizá igual que en esos sitios. Y esta investigación nace de que yo trabajo en el cuarto piso del 1847 en las oficinas de posgrado de la Facultad de Humanidades y Artes, y yo veo el día a día, estando en la oficina y en las aulas, de algunas situaciones que sí es necesario que vayamos corrigiendo, porque eso probablemente es una muestra de un problema que pasa en todo el campus, en toda la ciudad y en todo el país y en muchos otros países. Entonces, si logramos encontrar testimonio de qué presentar a las autoridades para que tomemos cartas correctivas, ¿verdad?, cosas que podemos mejorar en la práctica y en el uso, vamos a tener beneficios en todo aspecto. La universidad va a ahorrar ¿verdad?, parte de los fondos. Vamos a poder manejar mejor esa energía que tanto nos cuesta producir en nuestro país, que aparte está agravado por la crisis que tenemos con Lené. La salud de las personas, porque tenemos una situación de que hay gente que anda enferma y el aire a veces está al máximo. Y eso tiene que ver mucho en cómo uno trabaja también en los ambientes, condiciones saludables. Entonces, lo que hemos hecho ahorita es, estamos haciendo una instalación de sensores en todas las aulas y oficinas de posgrados, y vamos a trabajar con estudiantes de pregrado, que es lo que estamos haciendo ahorita.
1: De
2: la carrera de arquitectura. Y lo estamos manejando en dos grupos. Tenemos practicantes que me están colaborando en la instalación y en la logística de cómo instalar todo el sistema. Tenemos conexión con CEAPI. CEAPI nos ha dado autorización porque no se puede tocar el edificio, ¿verdad? Ellos ya vieron, los sensores son... Lo que estamos haciendo es una instalación que no tiene ningún mayor problema para el edificio. Y ellos están muy de acuerdo porque también incluso ellos saben que existe una dificultad. Ellos no tienen mucho tiempo, pues, tanta carga de trabajo que tenemos todos, que no tienen tiempo de verlo. Y nosotros, a través de esta investigación, vamos a poder brindarles a ellos alguna información que va a ser útil, ¿verdad? Y también hay estudiantes de la clase de taller de investigación que yo doy en el Departamento de Arquitectura, que están asignados, digamos, a esta investigación. Ellos van a colaborar en leer la información que se levante con los sensores, y vamos a hacer modelos así digitales del edificio para hacer como comparaciones de qué es lo que hay y si se hacen algunos ajustes, cómo cambiaría con supuestos, porque esto requiere pues de levantamiento de información en campo, pero sí puede revelar cosas que ciertamente van a ayudar a que la gente vea que su tal vez hábito tiene que cambiar, ¿verdad? Que también nosotros cuidemos un poco más o tengamos una idea de cómo mejor hacer un mejor control de las cosas, porque es un tema bien difícil, ¿verdad? Esto tiene que ver con confort y este es un tema bien complejo porque tiene que ver con la diversidad de gustos y formas de pensar de las personas, que es muy variada, ¿verdad?
1: Pero se espera, por lo que usted nos está contando, que tenga un alcance, bueno, bastante alcance y un trabajo así, de este nivel, y que se han involucrado bastantes personas.
2: Sí, sí, de hecho, el hecho de que los estudiantes se involucran es porque también queremos sembrar un semillero, ¿verdad? De estos proyectos que son tangibles para ellos, que ellos miran lo que se hace, a veces nace un científico pequeño ahí, le empieza a gustar, y es creo que ese es el fin, ¿verdad? Aquí es como un relevo también. Se necesitan esas generaciones que vengan, incluso continuando, porque las investigaciones pueden durar muchos, muchos años, y nosotros no siempre vamos a estar aquí. Entonces, si alguien encuentra atracción, ¿verdad?, un interés en estos temas, perfectamente se vuelven los que toman después la batuta y continúan estos trabajos, ¿verdad?
1: ¿Cuánto tiempo, en cuánto tiempo está estipulado que se desarrolle este proyecto, arquitecto?
2: Bueno, estamos planeando para 2 años, pero en el mediano plazo vamos a ir recolectando información.
1: Solo dos años que incluyen el proceso de observación,
2: sí,
1: el análisis de los datos y, digamos, la investigación completa.
2: Sí, porque, por ejemplo, el año varía en el clima, entonces las condiciones del uso del aire también varían, entonces es importante ver un año completo y es mejor si tenemos 2 años que también a veces son diferentes entre sí. Entonces necesitamos ver los ciclos en que la temporada seca, la temporada lluviosa, la temporada fría, si no es incompleta la observación, ¿verdad? Entonces, aparte de eso, es que entre más cantidad de datos hay, ese es lo bonito de la ciencia, que cuando usted tiene buenos datos bien recolectados, si tiene cantidad, usted puede hacer muchas veces muchas cosas con el mismo dato y puede servir incluso a otras personas. Entonces, esta investigación no solo compete a nosotros, sino que después, por ejemplo, en la comunidad internacional hay gente que estudia confort y ve el confort en todos los países, en todas las áreas del mundo, y les faltan datos de los países del trópico, por ejemplo, porque somos países en desarrollo que tienen poca ciencia y a veces hay muchos vacíos de investigación. Entonces, nosotros lo que vamos a hacer, la base de datos que se genere incluso puede servirle para investigadores internacionales que están comparando o haciendo estudios que son más generales a nivel global.
1: ¿No se ha hecho investigación de ese tipo aquí en el campus?
2: En el campus no creo, al menos yo no he escuchado, probablemente alguien aquí en el país tal vez haya observado, pero no he visto publicaciones y se ve muy poco en
1: Honduras.
2: Eso
1: es importante porque sí, vamos a llenar, digamos, ese espacio. Una vez que esté terminada la investigación puede someterse quizás a publicarse,
2: sí,
1: y a ver
2: definitivamente
1: esos resultados.
2: De hecho, sí, esto es porque no solamente se ve el problema de la energía y el uso del aire aquí, sino que también esto ayuda como a entender cómo se comporta la gente, actitudes, formas de pensar, comportamiento. Eso también es parte de lo que a veces se busca, y entre más riqueza de datos hay, pues los investigadores tienen mejor observación de las cosas, ¿verdad?
1: Y bueno, en este espacio que se está investigando, aquí funcionan las oficinas de los posgrados, ¿verdad? Y se imparten clases en este espacio.
2: Las oficinas y las aulas, de hecho, están al par. Entonces yo estoy en un cubículo en ellas. Yo observo y voy viendo, digo, wow, esto sería bueno que se vea, pero es diferente que yo empiece a hablarle a la gente y quiera educarla a que yo le muestre los datos. Mire, esto es lo que pasa, porque eso es lo que arrastra. La gente no se mueve a veces solo con explicaciones. Ellos necesitan de la evidencia, y eso es lo bonito de los datos. O sea, los datos son innegables, es un hecho concreto. Y eso es lo que usted no puede decir, no me parece, no, es que no lo puede cambiar, es lo que sucede. Entonces, hay cosas muy curiosas que estamos viendo, los estudiantes mismas que están ahorita instalando los sensores, me están diciendo, y eso es lo bonito, porque empieza a despertar en ellos, y uno mira que tienen la madera para hacer estas cosas, porque se vuelven observadores. Entonces dice, arquitecto, fíjese que acabo de ver que esto está midiendo tanto, y mire qué raro este que está. Solo eso me está diciendo a mí que la semillita está creciendo. Es eso indirecto, que no necesariamente voy a tener a estos muchachos por mucho tiempo, pero les quedó algo que se lo van a llevar, y probablemente cuando tengan otro trabajo puede ser que ya tienen esa mística de cómo hacer las cosas, qué es lo que la competencia que nosotros queremos sembrar en los muchachos. Entonces, he tenido ahorita un par de estudiantes de práctica muy buenas, me han estado incluso ayudando mucho en algo que yo no podría hacer solo, estaría muy básico en lo que estaría haciendo ahorita. Entonces parece sencillo a veces algunas cosas, pero toma tiempo, ¿verdad? Y después vienen ahora, también ellas me van a ayudar a transmitir esta experiencia con los estudiantes de la clase. Entonces hay como una generación, y el proyecto en 2 años pues va a pasar por alguna serie de estudiantes que alguno que otro va a quedar como a quedar un futuro investigador.
1: Y lo bonito, ¿sí?, también, arquitecto, y siento que esto es interesante, es la parte de están haciéndolo los estudiantes, se lo van a pasar a otros estudiantes. Exacto. Y va a haber como esa comunicación de pares a pares, como sí, es ese proceso bonito. Puntualmente, arquitecto, ¿cuáles son las variables específicas a estudiar o lo puntual que ustedes quieren en ese estudio?
2: Bueno, uno bien importante que queremos ver es observar el comportamiento de las personas y eso, cuáles son sus actitudes. Entonces eso, el componente de la gente es uno. Tanto quienes usan el aire, porque el control lo tenemos nosotros, o lo solicitamos a CEAPI. CEAPI lo controla de una manera, pero todo se gestiona dentro de las oficinas de Humanidades y Artes, pero también vienen los estudiantes. Y en las aulas y en las oficinas tenemos diferentes tipos de usuarios. Unos son los que trabajamos ahí, pero también tenemos a la gente que viene a clase. Pero también hay mucha actividad de la facultad que nos pide prestada las aulas para hacer reuniones. Y a veces se hacen eventos que, por ejemplo, a veces pruebas de la PAA que se hacían ahí. Entonces, todo ese público tiene diferentes formas de ser y de ir y venir. Entonces, tenemos que observar a todos estos grupos para ver cómo son sus condiciones al estar en el aula y el sentir cómo es el uso del aire acondicionado. Esa es una. Y hay unas variables físicas que se usan mucho en términos de confort, que son la temperatura, la humedad. Se mide la temperatura radiante, la velocidad del aire, cómo anda vestida la gente y cómo es su actividad física. Porque todo eso depende de cómo uno se siente. Entonces, no es lo mismo una mujer embarazada, un hombre, una persona obesa. Todos tenemos una percepción diferente y eso hace que haya conflictos, incluso a veces, en cómo nos sentimos en el mismo lugar. Entonces, esa parte es bien, bien interesante. También variables que vemos es cómo está configurado el edificio, cómo se orienta, el clima exterior, cómo está pasando el clima. Y todo esto lo vamos a cruzar y vamos a hacer comparaciones. Entonces, dentro de esto está encuestas que hacemos a las personas, ¿verdad? Vamos a observarlas también, no solamente hablar con ellas, sino ver cómo hacen. Tomamos fotografías, tenemos los sensores que van a medir y vamos a hacer las simulaciones con programas de arquitectura que son para estos fines. Y todo esto nos va a ayudar a cruzar esta información para ver qué vamos encontrando, descubriendo. Y la idea de esto es dar como un diagnóstico y decir, bueno, aquí hay puntos críticos, estas cosas hay que corregirlas, no deben seguir, y no es que vamos a resolver el problema al 100, pero vamos a dar una cosa que va a mejorar la situación, es la idea. Y pues esto podía, la idea es que llegue incluso a las autoridades y que tomen conciencia también de que esta pequeña muestra en este cuarto piso, que no es en todo, es un pedacito, puede estar pasando en todo el campus y seguramente puede ser que llame la atención a que quieran hacer más investigaciones de esto en otras partes de la ciudad universitaria. Y esto también va a ser una muestra que le puede dar a la ciudad: esto está pasando en nuestro país, así trabajamos, así usamos el aire y tenemos que aprender a hacerlo mejor.
1: Definitivamente esperamos que tenga esos resultados y esa trayectoria que se pueda dar a conocer, que quizás esto pueda servir como el inicio para seguir generando o desarrollando, replicando este estudio. Arquitecto, aprovechemos también a hablar un poco del componente de investigación dentro de la maestría que usted coordina, y bueno, en este espacio de Ciencia UNA, donde conocemos toda la producción científica de nuestros investigadores, hablemos un poquito de lo que se hace en la maestría, de los trabajos que usted conoce, que se están, bueno, que ya presentaron algunos de sus estudiantes, que se están desarrollando, que pueden adecuarse, pueden combinarse un poco con estos. Cuéntenos un poquito.
2: Sí, bueno, hay temas muy, muy interesantes y de hecho muy relevantes, porque también los estudiantes están en diferentes medios. Hay algunos que son empleados públicos, tenemos empleados de la universidad, tenemos también gente de empresa privada y consultores que son independientes. Pero, por ejemplo, tenemos proyectos muy bastante importantes en, por ejemplo, con la alcaldía. Hay una investigación para la rehabilitación del relleno sanitario del Distrito Central. En una sección que ya se está cerrando, se está haciendo un diseño de un parque comunitario educativo, donde van a haber uso de residuos del mismo botadero para hacer juegos con llantas. También se están usando las llantas para sembrar árboles y se está haciendo una revegetación, y parte de la investigación es identificar cuáles son los árboles que deben de sembrarse porque tienen algunas características que, por ejemplo, absorben gases y mejoran la calidad del aire, o también son un ornamento. Entonces, ese proceso de identificar qué propiedades tiene el árbol, qué cosas puede favorecer, digamos, en el ambiente, que es como un ambiente de basura, ¿verdad? Porque ahí lo que hay son gases, hay como líquidos lixiviados, que les llaman, que salen del suelo y van a estar ahí por décadas, ¿verdad? Entonces, esto no es cualquier árbol ni cualquier cosa, ese es un ejemplo. También tenemos otro caso de en Choloma, Ciudad Mujer, una estudiante que trabaja allí. Tienen ellos el centro en Choloma en una zona inundable y siempre tienen problemas, y parece que instalaron ahí un equipo que ahí está abandonado, no se ha estado usando bien, pero la escala en que esta zona se inunda es grande. Entonces ella hizo un análisis para ver cómo resolvía un poco el problema. Al principio lo empezó viendo una escala pequeña, pero después se dio cuenta que tenía que ampliar la visión y hizo un análisis de cuenca. Y cuando ella fue dirigida por una profesora muy, muy, con mucha experiencia en investigación, un buen renombre, y descubrieron que ahí había una laguna.
1: Wow.
2: Entonces esa laguna, ella lo que está proponiendo ahora es un parque inundable, un parque natural inundable, con técnicas que se llaman de sistemas urbanos de drenaje sostenible, algo así. Y lo interesante es que incluso en el día que se presentó y se defendió el proyecto, había una persona que trabajaba en ICF y nos dijo, bueno, eso incluso, ese trabajo ya está listo para que se pueda enviar al ICF y solicitar que eso sea una zona protegida.
1: O sea, realmente vemos que la producción está dando sus frutos y que, sí, y que está sirviendo para eso, la toma de decisiones, y que realmente se vea la parte tangible de la investigación.
2: Sí, sí. Tenemos también proyectos, los estudiantes que trabajan en campo privado, ellos trabajan con construcciones grandes y están proponiendo cosas para mejorar que esos edificios tengan un mejor consumo energético. Entonces, lo bonito de Mayabe es que ellos están haciendo su trabajo en su trabajo, y perdón la redundancia, y están haciendo su trabajo de fin de máster de una manera muy práctica que trae un beneficio concreto para el que es su empleador, para el país. Es tanta la necesidad y tanta la, digamos, las áreas en las que nosotros tenemos el impacto, que esto tiene que ver con energía, con el bienestar de la gente. Tenemos también proyectos de, muy interesante, uno que se quedó en casa es del arquitecto Emilio Lanza. Él es profesor y nosotros tenemos, queremos crear un manual de análisis climático para arquitectos, porque eso es necesario para aprender a diseñar bien edificios en diferentes sitios. No se puede hacer lo mismo en todos lados. Pero teníamos una deficiencia de análisis solar. Los estudiantes no saben cómo trabajar con el sol, y el arquitecto trabajó por más de un año en desarrollar un modelo de aprendizaje a través de unos videos tutoriales en YouTube, en una página también del aula virtual, y también él armó un aparato que se llama Heliodón, que simula cómo el sol, wow, se mueve en diferentes momentos del año. Se le ponen las maquetas de los estudiantes y ellos pueden ver si su proyecto está bien diseñado o no, porque la idea es cómo proteger que no se calienten los edificios. Y vimos cómo los estudiantes pasaron, porque cuando él hizo un diagnóstico al inicio teníamos como un 30% de efectividad, o sea, los estudiantes sabían muy poco, y en todos los niveles, desde primer año hasta último. Y después de que él trajo, y porque parte de su investigación fue viendo todas las clases, él estuvo entrando a todas las clases, tomó mucho tiempo en entrevistar a los estudiantes, y aplicó el aula virtual y el Heliodón, y vio cómo los estudiantes subieron del 30 al 70. Y aparte que nos generó un material educativo que ya está listo y no tenemos que estarlo repitiendo, que nos va a quitar carga a los docentes.
1: Y que de aquí, de la UNAD.
2: Y que de aquí de la UNAD, y que quisiéramos llevarlo incluso a otro, que se podría hacer como uno de esos MOOCs, que son esos cursos en línea, si se formaliza. Es un trabajo que puede tomar tiempo, pero con el apoyo tal vez de otras partes de la UNAD, es un material de mucha calidad. Y tiene un montón de impactos, al punto que también estamos pensando, conseguimos una beca para hacer un Heliodón más grande, que también se puede patentar y que puede servir mucho para que, le digo, hay muchos arquitectos que no saben trabajar con el sol, y esto lo que importa es que veamos que los edificios están diseñándose mejor, porque necesitamos realmente tener gente más responsable haciendo sus trabajos. Entonces, así llegan estos trabajos que hacen los estudiantes. Tenemos muchas cosas más, ¿verdad? Que no terminaría de decirle, pero Hay una arquitecta trabajando con bloques de tierra usando tuna. Tenemos manejo de agua lluvia. Temas como... también en las escuelas hay uno muy parecido a esto del confort. Una arquitecta haciendo un estudio para mejorar las escuelas en el manual bioclimático que tiene la Secretaría de Educación. Y ella está haciendo un análisis de cómo se deberían hacer una mejora en los materiales, en la forma de cómo se construyen para tener un mejor ambiente donde los niños puedan aprender con

0: tiene que apoyarnos con tiempo. A veces se habla de financiamiento, pero se puede hacer investigación sin dinero, porque existen formas en algunos temas, pero no se puede hacer investigación sin tiempo.
1: Sin talento.
0: Sí, y lo otro es el talento, sí, pero aún teniendo el talento se ocupa el tiempo, ¿verdad? Porque es un trabajo riguroso que tiene que llevar un proceso que es metódico y requiere de tiempo. Y también esto de la siembra de los talentos. A veces nos creemos que vamos a formar el talento masivo, ¿no? No todo el mundo tiene la vocación. Esto es como ser músico, ¿verdad? Tal vez nos enseñaron a cantar, todos llevamos clases de música, pero no todos somos músicos de pasión. Entonces, creo que es como tratar de identificar quiénes son esas personas y motivarlos e impulsarlos de maneras que no solamente son concursos teóricos, sino que haciendo ciencia. Porque la investigación se aprende haciendo, como cuando uno anda en bicicleta. Nadie se leyó un manual para andar en bicicleta. Se tuvo que caer, se tuvo que levantar. Así es la investigación y es un proceso en el que es una prueba-error. Y esa es la forma que yo invitaría a todos los que estamos queriendo pues seguir trabajando en esto y los que queremos formar más gente, que busquemos esas maneras prácticas, que tratemos de encontrar los medios en que podamos hacer nuestro trabajo de docencia al mismo tiempo que estamos investigando a la vez, que es lo que estamos tratando de hacer en el Departamento de Arquitectura, para que podamos tener resultados tangibles y veamos que sí podemos hacerlo también aquí nosotros.
1: Le agradecemos al arquitecto por habernos acompañado hoy en este espacio Ciencia UNAL, el arquitecto Claudio Díaz, coordinador de la maestría en Medio Ambiente y Arquitectura Bioclimática, MAYAP, aquí en UNAL. Y bueno, hoy les hemos presentado la investigación confort y uso de aire acondicionado en el cuarto piso del edificio 1847. También el arquitecto nos ha compartido un poco sobre los trabajos de investigación que se realizan en este posgrado. Agradecemos a usted, arquitecto, y también agradecemos a la audiencia por estar en sintonía de Ciencia UNAL. Se despide de ustedes, Kaylin Espinosa. Hasta la próxima.

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1: En este programa conoceremos las maravillas del mundo científico. Soy Kaylin Espinosa, su anfitriona en este viaje por la ciencia en la UNA. Y hoy, como cada semana en Ciencia UNA, tenemos un investigador destacado para conocer su producción científica. Hoy nos acompaña el máster Andrés Gavino Morales, quien es consultor independiente. Es licenciado en Biología por la Universidad Nacional Autónoma de Honduras. Cursó estudios de posgrado en la maestría en Botánica, adscrita a la Facultad de Ciencias, también de la Universidad Nacional Autónoma de Honduras. Además, cuenta con un diploma de formación pedagógica en educación superior por la Universidad Pedagógica Nacional Francisco Morazán y actualmente se dedica a la ejecución de proyectos de carácter interinstitucional con la Facultad de Ciencias Químicas y Farmacia de la UNA. Y hoy nos acompaña en este espacio Ciencia UNA para hablarnos de su investigación, que se titula Estudio etnobotánico, fitoquímico y toxicológico aplicado a las especies no palatables que afectan al ganado bovino en el municipio de Lanchito, en el departamento de Yoro. Y bueno, será un placer conocer más de esta investigación junto a nuestro académico invitado. Bienvenido, máster, gracias por acompañarnos en Ciencia UNA.
2: El placer es todo mío, muchas gracias.
1: A usted. Y bueno, como saben, cada semana tenemos una investigación diferente y el objetivo de este espacio es dar a conocer precisamente la producción científica de nuestros investigadores. Y cabe mencionar que este tema del que hoy hablaremos, su estudio, usted lo realizó en el marco de sus estudios de maestría aquí en nuestra máxima casa de estudios. Cuéntenos un poco sobre este estudio, cuál es el objetivo, qué buscaba usted al momento de realizar este trabajo. Cuéntenos.
2: Bueno, mucho gusto a todos los presentes. El tema concebido en la presente obra surge como iniciativa en la generación de respuesta al sector pecuario residente en el municipio de Lanchito, que desde hace décadas ha reportado la aparición de casos sospechosos asociados con intoxicaciones y muerte inesperadas en el ganado bovino, a causa del detrimento de los pastizales.

0: como resultado de la sequía y el consumo indiscriminado de especies no palatables, que afectan las prácticas agroganaderas, convirtiéndose en uno de los principales desafíos que contempla el marco de la seguridad alimentaria, orientado a las políticas de agricultura sostenible y cambio climático.
1: Bueno, un concepto importante en lo que usted nos menciona, y para que lo tengamos claro y vayamos entendiendo esta conversación, ¿a qué nos referimos, Master, cuando hablamos de especies no palatables?
0: Muy bien, nos estamos refiriendo en este caso a lo que son malezas invasoras que afectan la producción ganadera y que a corto y a largo plazo generan cuadros de intoxicación, en este caso en los semovientes. Más que todo, lo que buscamos es aquellas especies no palatables que generan, en este caso, detrimento en lo que es la producción ganadera de un determinado punto en el país.
1: Importante tema el que usted seleccionó. Y bueno, cuéntenos, una vez que eligió el tema, ¿cuál fue la metodología que aplicó a este estudio? ¿Cómo fue el trabajo de campo? ¿Las teorías que aplicó? Cuéntenos.
0: Muy bien. El estudio consta de 3 capítulos. El capítulo 1, el estudio etnobotánico, que consistió en la recolección de 10 especímenes vegetales mediante muestreos de campo realizados en terrenos de tenencia privada y entrevistas dirigidas a operarios de fincas. El capítulo 2 fue el estudio fitoquímico, que consistió en el procesamiento de las muestras vegetales, que es lo que denominamos la pulverización del material seco para la obtención de los extractos, y la identificación de familias de metabolitos secundarios a nivel cualitativo. Y el capítulo 3, que es como el cierre con broche de oro, fue el estudio toxicológico, que consistió en la estimación de la concentración letal media presente en los extractos de las especies estudiadas y la mortalidad observada en los organismos de prueba que utilizamos como bioindicador Artemia salina.
1: Y la temporalidad en que se realizó ese estudio, si nos cuenta también un poquito sobre la muestra, digamos, o la población que usted tuvo. Entiendo que al hacer cada uno de estos, como estos segmentos de estudio, usted tuvo diferente población, pero cuéntenos un poquito su muestra y su población y la temporalidad en que se realizó ese estudio.
0: Muy bien. Este trabajo inició en el apogeo de la pandemia, que nos azotó allá cerca por el año 2020 y que aún sus efectos fueron concluyendo ya en el año 2022. En el año 2021, especialmente el 8 de mayo del presente, se dispuso viajar a uno de los lugares donde décadas atrás se había reportado un cuadro de intoxicación, en este caso en ganado bovino, o sea, muerte súbita de ganado. Entonces, recordemos en primer lugar que durante ese periodo especial, si lo llamamos así, hubo un cierre temporal de las instituciones y los laboratorios, al igual, permanecieron en este caso, digámoslo en pocas palabras, cerrados. Y fue en ese tiempo donde en este caso se dispuso primero a realizar lo que fue el muestreo de campo y se tomaron en este caso como muestra a 10 entrevistados. Y en cada entrevistado que se tomó, también se reunió el material vegetal que fue recolectado para su posterior análisis.
1: Estos 10 entrevistados son personas que se dedicaban precisamente a la producción.
0: Al rubro ganadero, correcto. Y que anteriormente ya había en este caso reflejado, digamos, el indicio de este tipo, en este caso, de problemática en sus hatos ganaderos.
1: Interesante e importante estos temas. Y bueno, a usted le voy a consultar como investigador. ¿Qué, desde su experiencia y todo lo que usted se da conforme a este estudio, qué implicancia tiene o qué podría pasar, digamos, si no se hace el tratamiento de ellos, si no se hacen las investigaciones debidas, qué consecuencias puede tener para el sector ganador?
0: Bueno, puedo afirmarlo que el cambio climático y otros factores que se van sumando como flagelos pueden generar en este caso un poderoso impacto, y este impacto será de índole negativa si no comenzamos a tratar con tiempo esta problemática. Recordemos que muchos de estos casos han permanecido durante décadas como hechos aislados, y es importante el involucramiento de aquellas instituciones dedicadas a la sanidad pecuaria. ¿Por qué? Porque recordemos que si hay un detrimento masivo, en este caso de las cabezas de ganado por cada hato, automáticamente se minoriza lo que es, en este caso, el rubro el cual se persigue en el municipio, que es la elaboración de productos cárnicos y derivados lácteos, de lo cual ha sido el mayor potencial que percibe la zona donde fue realizado este estudio, el municipio de Lanchito.
1: Y ahí vemos la importancia y la pertinencia de la investigación científica, que no solamente se realice por hacerla, sino que se busque un problema, se enfoque un problema y realmente esto pueda servir este tipo de investigaciones. Cuéntenos un poco sobre los hallazgos en general que plantea su estudio y quizás aquellos puntos de partida que pueden servir para darle seguimiento a este estudio o para que otros investigadores también lo tomen en consideración o quizás de otras áreas también y se relacionen con este estudio.
0: Muy buena pregunta. Actualmente en nuestro país se ha hecho en este caso poca referencia a este tipo de estudios. Puedo afirmar que lo que actualmente se ha muestreado a nivel nacional son listados taxonómicos, los cuales permanecen en este caso como obras inéditas. Y esto es, digamos, como la punta del iceberg que nos permite en este caso abrir paso y motivar a nuevas investigaciones para desarrollar próximos hallazgos. Debo afirmar algo muy interesante, que al haber establecido lo que es la concentración letal media de estas 10 especies, esto nos permite a futuro trabajar de la mano con diferentes corporativos o multinacionales como Bayer y otras que están interesadas para el desarrollo, en este caso, de formulaciones de herbicidas orgánicos de primera generación.
1: Eso que usted nos dice realmente es un punto importante, pero importantísimo, porque así aseguraríamos pues la calidad de estos productos. Estas especies que usted nos dice, ¿cuáles son esas 10 especies? Para que nos comparta con la comunidad universitaria.
0: Muy bien. Tenemos en este caso una de ellas que es Melocchia pyramidata, la escobilla morada. Tenemos Asclepias curasábica, que es en este caso el viborán. Tenemos Croton cortesianus, pelanariz. Tenemos Cidista quinoctialis, que es en este caso el ajillo. Tenemos también en este caso Pteridium aquilinum, que es un helecho tóxico. Tenemos también dentro de este listado otras también de mayor interés también, como lo es Lantana urticifolia, 5 negritos. Tenemos también Ricinus communis, que es la higuerilla. Tenemos a su vez dentro de nuestro listado de investigación a lo que es en este caso Raumwolfia tetráfila, que es conocida como alcotán, o en este caso cola leche, y dos más que también se fumaron a este listado de investigación.
1: Wow, es largo e importante, sí. Conocer estas especies que precisamente constituyen, entiendo, la dieta de estos, o sea, circundan en la dieta de este ganado bovino. Cuéntenos también, bueno, usted recientemente también realizó la defensa de su tesis, y usted ya es máster. Cuéntenos un poquito de la experiencia que tuvo al cursar la maestría aquí en la Universidad Nacional Autónoma de Honduras, y bueno, en temas tan importantes que permiten esta investigación teórico-práctica, esto, y poder plasmarlo y poder dirigir este camino como investigador.
0: Muy bien, sí. Recuerdo a mediados del año 2019 y meses atrás cuando me inscribí en el programa de posgrado, lo vi como una oportunidad al ser parte de la primera promoción de egresados de esta maestría. Algo muy fundamental de la maestría en botánica que yo deseo rescatar en este espacio es que una buena parte del profesorado que nosotros recibimos y de los cuales fuimos asistidos como maestrandos tenían formación académica en diferentes universidades y muchos procedían de diferentes zonas del istmo centroamericano y también parte de Sudamérica, y eso nos contribuyó en este caso a enriquecer más lo que habíamos nosotros atendido durante la licenciatura y así poderlo actualizar con el conocimiento de estos docentes que dejaron una gran huella en cada uno de nosotros.
1: Importante eso que se nos dice y que lo escuche toda la comunidad universitaria que pues está sintonizando este espacio, tanto nuestros estudiantes de pregrado, sobre todo para que conozcan sobre la diversidad de oportunidades que hay a nivel de posgrado y que puedan especializarse en aquello que les guste y tener docentes de talla que puedan ayudarles a la conducción de sus estudios de investigación. ¿cuál es el mensaje que usted le diría, Máster, a todos aquellos que nos están escuchando, nuestros estudiantes de pregrado quizá, o bueno, aquellos investigadores que nos están escuchando y que están incursionando en este mundo de la investigación científica, que puede ser de diferentes campos de conocimiento, pero qué le dice usted y remarcar esa la importancia que tiene la producción científica y sobre todo que se haga y que se difunda y que se conozca realmente?
0: Bueno, en esta charla motivacional que estamos sosteniendo a través de este espacio, puedo decir dos elementos fundamentales que forjan el carácter del que desea superarse en los diferentes ámbitos. Uno, el poder de autodeterminación, y segundo, la capacidad de resiliencia. Sabemos que el camino siempre será escabroso, cada sendero que vamos escalando, pero al final la victoria llega tarde o temprano en las manos nuestras. Y lo importante es nunca apagar la luz interior, sino que entre más complejo es lo que estamos enfrentando, más nos motiva en este caso para poder desarrollar el trabajo y la visión que tenemos presentes como educandos.
1: Objetivos claves y consejos claves para nuestros investigadores. Y bueno, ya casi para ir finalizando, Máster, ¿cuál sería el punto o la conclusión más importante de su estudio, con lo cual queremos cerrar y dejar en claro acerca de este estudio que hoy usted nos ha compartido?
0: Bueno, como mencioné anteriormente, un estudio pionero, porque anteriormente no hay referencia o documentación sobre este tipo de trabajos, más la referencia cercana es el país vecino Nicaragua. Y algo que yo quiero en este caso apuntar esta mañana con ustedes es que recordemos que el ganado bovino y sobre todo lo que se dedica al pastoreo tiene algo muy importante de lo que es la percepción psicológica, y esto yo quiero acomodarlo a mi trabajo de estudio, que el animal de crianza sabe distinguir de lo que es palatable y lo que no es palatable. Lo que no es palatable siempre tiene un sabor desagradable y amargo. Pero resulta ser que con el cambio climático y el estrés calórico que el semoviente puede sufrir, esto se ve obligado al final de que el animal ramonee lo que está más próximo para en este caso saciar su necesidad. Entonces es un punto que yo quería poner toral, que el animal en este caso mantiene esa percepción sensorial en lo que hace.
1: Bueno, interesante este estudio con puntos muy destacables y sobre todo pertinente y de incidencia importante este estudio que hoy usted nos presentó. Bueno, Maestro, le agradecemos a usted por haber compartido con nosotros en este espacio y también a la audiencia que está en sintonía de este podcast Ciencia UNA. Y bueno, le invitamos a que nos acompañe en una próxima edición, donde también tenemos otro interesante tema y otro investigador que nos comentará más al respecto. Y recuerden que la ciencia es un viaje de descubrimiento y maravilla, así que los esperamos en un próximo episodio. Por ahora se despide Kaylin Espinosa. Hasta el próximo Ciencia UNA.
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1: En este programa exploraremos el fascinante mundo de la literatura y los escritores que dan vida a nuestras historias favoritas. Conoceremos más sobre escritura. Así cada semana nos sumergiremos en las mentes creativas de autores de todos los géneros, desde los clásicos hasta los contemporáneos, y descubriremos sus inspiraciones, procesos y anécdotas. Así que prepárense para escuchar, aprender y sobre todo disfrutar de la magia de las palabras. Comencemos y les presentamos a nuestros invitados de hoy. Hoy hablaremos con el escritor Carlos Cocacín, doctor en filosofía y ciencias de la administración, originario de San Pedro Sula, Honduras, catedrático universitario, investigador, escritor, autor de 3 obras de desarrollo personal con orientación profesional, con una amplia experiencia en asesoría y consultoría empresarial. Y bueno, nos acompaña desde UNA Campus Cortés, es el coordinador del programa de maestría en administración de empresas y hoy será un placer conversar con él. Pero además nos acompaña el maestro Jairo Mejía Rodríguez, quien es el director editorial de Huancasco Editorial, el sello editorial bajo el cual está este libro. Y bueno, será un placer conversar con ambos, con el autor y con el editor, para conocer esa perspectiva y conocer más sobre el mundo de la literatura. Para comenzar, bienvenidos. Y hoy, se me olvidaba presentarles, la obra de la cual hablaremos se llama Pedrito el Emprendedor. Bienvenidos a ambos. Comenzamos con el doctor Cocasín y luego con el maestro Mejía. Adelante.
3: Bien, muchas gracias, la verdad, por atendernos también aquí en este espacio de 100 años de luz. Venimos a presentar oficialmente en Ciudad Universitaria y ante el público de la Facultad de Ciencias Económicas que nos acompañaron, el libro, la nueva obra del libro Pedrito el Emprendedor. Ya vamos a seguir platicando sobre él, pero eso, andábamos en eso, y realmente gracias por el espacio, ¿verdad? Por acompañar esta forma de expresar nuestras ideas, nuestros momentos también de inspiración, de cómo podemos también ayudarle a otros.
1: Gracias, doctor, y bienvenido a este espacio. Es un honor para nosotros tener al director editorial de Huancasco Editorial y que nos acompañe, maestro Mejía. Gracias por acompañarnos, bienvenido.
4: Hola, ¿qué tal? Buen día, muchas gracias por tenernos acá. Es un placer para nosotros acompañarles y que nos hagan partícipe de este tipo de actividades y del podcast en especial. Y para nosotros, pues siempre es un honor venir aquí al campus, porque ya en otras ocasiones hemos venido a presentar otras obras como Huancasco Editorial, y no cabe duda de que la literatura va creciendo y por buen camino.
1: Gracias a usted, bueno, gracias a ambos, y que nos cuenten más sobre este libro. Vamos a conocer un poco más. El lema dice: historia, cuentos y fábulas con adaptaciones para la vida. Y el doctor, pues ya lo hemos tenido también en otras ocasiones presentándonos otro de sus libros, pero cuéntenos un poquito más sobre el contenido de este libro. ¿Qué lo inspiró, doctor, y cómo se organiza el contenido? Bueno, yo creo que ya más la parte de organización también la podríamos ver con el editor, pero cuéntenos qué lo inspiró a escribir este libro.
3: Sí, muy bueno, realmente la situación apremiante que estamos viviendo, que como sociedad, yo soy padre de familia de tres hijos varones, y esa situación apremiante de la sociedad nos lleva a observar, ¿verdad?, a ver las circunstancias que están pasando nuestros jóvenes, la nueva forma de comportarse, nuevos entretenimientos, nuevas dinámicas, incluso familiares, y de cómo se abordan los problemas familiares. Pues en ese sentido, todos nuestros saberes, ¿verdad?, la investigación científica en que hemos estado aportando y creciendo también aquí en la universidad, nos ha llevado a poder observar y encontrar aquellos asuntos que no se les está prestando atención. Ahí me llevó a mí a esa luz de inspiración de poder dejar escribir algo que le pueda dar un legado y poder estudiar, ayudarle a los padres de familia con los jóvenes hijos a poder desarrollar habilidades para enfrentarse a la vida. En el libro no es meramente un emprendedor para negocios, ¿verdad?, sino que más bien es un emprendedor para la vida, cómo alguien se enfrenta a la vida. Recordando también en el libro De la Mente a la Acción, que lo escribimos junto al maestro Rafael Núñez, en ese libro dimos ahí algunos conceptos teóricos del emprendimiento y qué significa emprender, y mira, rescatando todo eso, al final, ¿cómo lo podemos aplicar? Emprender significa encargarse de, así como nosotros nos estamos encargando de esta entrevista, usted se está encargando de esta entrevista, está siendo una emprendedora, y si lo termina bien, empieza algo bien y lo termina bien, pues se encargó perfectamente de ese problema no resuelto que tenía al inicio. Eso es lo que estamos buscando con el libro, ¿verdad? Llevar esa inspiración, que trasladarle esos beneficios al padre de familia, a aquella persona que pueda ayudarle a otros que vienen detrás de él en ese camino tan desafiante como es la vida actual.
1: Bien, gracias, doctor, por compartirnos un poco más sobre esa motivación para producir este libro. Hablemos un poco, conociendo más el sello editorial, de cómo se estructura este libro, cómo fue el trabajo en conjunto. Cuéntenos, maestro Mejía.
4: Hola de nuevo. Bien, este trabajo fue algo interesante porque es una propuesta particular que siempre que vamos a presentarla a otras personas se los explicamos. Y es que es una obra técnicamente narrativa, pero el subgénero se llama miscelánea. Y no es algo a lo que los demás están familiarizados, porque aquí en el país sobresale siempre narrativa cruda y lírica, que es poesía. Pero en realidad miscelánea es una práctica del género narrativo que consiste en mezclarle otro género. En este caso hay narrativa y hay ensayo, es decir, que eso lo convierte en una herramienta muy particular. Sobre todo este tipo de género, de subgénero, lo encontramos en las obras de desarrollo personal siempre, a los libros mal llamados de autoayuda. Y lo particular de esto es que es una obra dedicada u orientada a edades inferiores a las universitarias, que cubre obviamente adolescentes también, y que no existe en el país realmente con esta idea particular de emprendimiento. No existe. Me dediqué a estudiar previamente para ver esto. Y luego la estructura que viene, que consiste, ya dijimos, en una cuestión de la historia, que es una, como decir, algo narrativo. Puede ser una mezcla de ficción y vida real. Y luego hay una compilación también de narrativa de 15 historias internacionales que ya conocemos, pero que han sido dinámica y estratégicamente modificadas, de cierta manera adaptadas, para que se saque el jugo al máximo de lo que son los principios y valores que nos puede aportar cada historia. Además de eso, el libro está estructurado conteniendo una guía de preguntas que pueden ser útiles para el lector, y también reflexiones y propuestas aplicativas. Entonces es una obra completa, didáctica y, como le digo, bajo el subgénero de miscelánea.
1: Sin duda interesante, es que estoy viéndolo aquí. Bueno, ustedes oyentes en casa, no les puedo transmitir exactamente lo que estoy viendo, pero por acá tengo el libro y sí vemos esos cuentos, esos contenidos, esas preguntas y esa autorreflexión también que hay. Doctor, compártanos un poquito, porque usted lo habíamos tenido acá también en otros espacios hablando de otros de sus libros y un poco más en el tema teórico de su propia disciplina, pero acá bajamos un poco a esa ficción, a ese juego, a esos cuentos, literal. Entonces cuéntenos cómo fue ese proceso.
3: Sí, muy bien. Y bien interesante, así como lo está planteando, porque de nada sirve tanto conocimiento si al final no ponemos en práctica o no lo llevamos a la acción. Estamos en la academia, estamos en la universidad, y sí, los títulos, los grados, ¿verdad?, fomentan ese espíritu de superación de la persona. Pero al final, si esos grados en la vida diaria, si esos grados no los pone en práctica ya con acciones concretas, especialmente en ayuda a los demás, solo se queda en papel. Solo se queda en papel. Entonces quisimos bajarnos ese nivel a ver qué más acciones previas podemos tomar. Y ya cuando los estudiantes llegan a nuestra universidad, ya llegan de 18, 17 años, difícilmente han tenido una educación basada en valores o una educación con emprendimiento de práctica, ¿verdad? Salvo aquellos colegios donde llevan colegios dedicados a la administración de empresas, que hay varios en el país, y que sí, efectivamente, tienen que practicar algunos elementos del emprendimiento. Pero de ahí los demás no. Entonces quisimos adaptarnos un poquito, un escalón anterior en la malla curricular del país, y en ese sentido dar una propuesta a esos jóvenes en edad escolar, colegios temprano, para que pueda tener una herramienta en la cual desarrollen sus habilidades emprendedoras para la vida, y luego complementarlo con esto, ¿verdad?, con lo que los padres de familia pueden tenerlo también a mano. Un joven que tiene hermanos también, ¿verdad?, puede también tomarlo como una referencia especial.
1: Gracias, doctor. Estamos hablando en este podcast de 100 años de luz de Pedrito el Emprendedor, historia, cuentos y fábulas con adaptaciones para la vida. Ahora le pido, maestro Mejía, que nos cuente un poquito más del objetivo de Huancasco Editorial, es decir, como cuál es el centro o qué temática busca Huancasco Editorial y cómo se compaginan estas ideas, en este caso, con el escritor, con el autor de Pedrito el Emprendedor.
4: Gracias por la pregunta, interesante. En primer lugar hay que mencionar que el nombre del sello, Huancasco, hace referencia netamente a lo autóctono, que son los lencas. Obviamente el huancasco es la práctica religiosa de intercambio de los lencas, y el objetivo principal es promover la literatura nacional, no hacer competencia, sino generar literatura propia, y que se note y se pierde ese estigma de que en Honduras no se produce literatura, por un lado. Entonces no estamos abiertos a creación internacional, no nos interesa por ahora, para eso se crearía otro sello. Y luego viene la segunda parte, ¿no?, de por qué el tipo de autores, en realidad el doctor es familia mía ya. Ya, somos familia.
1: A ese han llegado,
4: sí,
1: ya esa conexión
4: es que
1: literaria.
4: Los autores que están dentro del sello no son personas ambiciosas que solamente quieren publicar por hacerlo. Tienen un objetivo compartido con el sello y la visión, ¿no? Entonces lo que procuramos nosotros es que se comparta eso en común para tener un ideal que nos lleve más adelante de lo que las otras editoriales, que no estoy diciendo nada negativo, simplemente son principios propios, queremos nosotros reflejar. Es decir, si nos ve aquí, andamos juntos por eso mismo, porque somos familia y porque cada una de las obras que compete tiene exactamente eso que necesitamos, transferir algo de utilidad a la sociedad hondureña. Y de hecho la temática por la que se está inclinando más, aparte de ser solamente hondureño, estamos sacando material de este desarrollo personal, cosa que las demás editoriales no les interesa, porque por boca propia de los amigos editores no quieren, porque es el tipo de material que le huyen, porque dicen que es material comercial. Sucede que nosotros nos enfocamos en material, reitero, útil. Si no es útil, entonces no estaríamos en esto, porque no se busca el comercio, se busca en sí proyectar algo útil.
3: Es parecido, gracias Jairo, creo que el comentario es, ampliando esto, es que está bien la poesía, ¿verdad?, la novela y todo eso, pero al final, ¿qué aplicación le doy a eso a la vida? ¿Entiendes? Entonces, esa es la apuesta que hicimos junto con el editor con este libro. Es decir, ¿verdad?, poniendo en juego todos los conceptos teóricos que pueden haber, pero al final con una forma de que realmente el niño, el joven, el lector le pueda hacer clic rápidamente.
1: Bueno, interesante esa propuesta. Y algo que yo quisiera saber, y que creo que las personas que nos están escuchando en el podcast, ¿cómo fue ese proceso de la selección de la estructura del libro, doctor? ¿Usted llegó con la idea? ¿Se acoplaron en el sello editorial? ¿Cómo fue esa decisión? ¿Fue trabajo en conjunto? ¿Cómo fue?
3: Sí, verdaderamente, para mí como autor, trabajar de la mano con un sello editorial y aquí con la coordinación de Jairo también ha sido una experiencia sumamente gratificante para poder tener una obra de carácter con personalidad y que le pueda servir a la sociedad. En ese sentido, llevamos varias revisiones, o sea, este libro nos estuvimos prácticamente 6-8 meses en revisiones. Una vez que yo le presenté el manuscrito a él, empezamos en aquella revisión.
1: Hubo cambios, ediciones, seguramente.
3: Sí, totalmente. Para llegar a esta portada pasamos peleando.
4: Tiene que ser así.
3: Sí, y es una cuestión bastante dinámica, pero trabajo en equipo, aplicando también esto de que llevar esto a la realidad es un emprendimiento. Ponerle el título al libro es como ponerle marca a un producto, de ahí todos los procesos editoriales que pueden haber. Entonces ha sido una experiencia bastante de alto nivel, ¿verdad? Yo creo que los escritores nacionales, buscar a un editor, buscar a una empresa que un sello editorial que se dedique, que sean profesionales en esto, pues es lo mejor que puede pasar para sus obras.
1: Definitivamente, y vemos que esa sinergia y ese proceso dio frutos efectivos, como es la publicación ya de este libro, Pedrito el Emprendedor. Doctor, bueno, y maestro Jairo, le voy a invitar a que pasemos a la siguiente sección, que se llama Palabras de Luz, donde le vamos a pedir que nos lea un pequeñito párrafo de esta historia para todos aquellos que nos están escuchando, para que conozcan un poquito del contenido. Así que nos vamos a la siguiente sección, Palabras de Luz.
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1: Continuamos en su podcast 100 años de luz, donde estamos presentando Pedrito el Emprendedor, y hoy en este espacio estamos con Jairo Mejía Rodríguez, director editorial de Huancasco Editorial, y también con el autor del libro, Carlos Cocasín, que es de una Campus Cortés, y nos están acompañando. Adelante, doctor Cocasín, para que nos presente un poquito, nos lea un breve párrafo de este libro.
3: Bien, muchas gracias. Voy a leer la parte final del capítulo 1 del libro, que es la historia de Pedrito, la historia inicial de Pedrito, porque luego él viene y le recomienda cuentos a sus hermanos menores, y es toda una dinámica en la historia. Luego Pedrito al final entra ya como adulto, ya desarrollado, pero y termina con la historia ya él como adulto. Pero en esta primera parte les leo cómo sigue. La historia de superación de Pedrito se convirtió en un ejemplo para muchos. Demostró que con determinación, creatividad y trabajo duro, incluso un niño con orígenes desafiantes puede superar los obstáculos y alcanzar el éxito. Su legado no solo se reflejó en su propio éxito, sino en la inspiración que brindó a otros para seguir sus pasos y creer en sus propias capacidades.
1: ¡Qué bonito! Gracias, doctor. Y de verdad que me motiva a escucharlo, a leerlo, me llena de emoción. Como le decía, pues siento que y ver ese trabajo también que ha pasado de a tener este libro mucho más práctico y todo eso, de verdad que llama a las futuras generaciones a leer estos contenidos, a consumirlos realmente. Así que bueno, agradecemos a usted, doctor Cocasín, también agradecemos al maestro Jairo Mejía. Su mensaje final en este espacio 100 años de luz.
3: Bueno, el deseo que les puedo dar a todos y este mensaje de reflexión es que para emprender en la vida o para dedicarnos a algo en la vida, tenemos que prepararnos, y esa preparación pasa por estudiar, por sacar cursos, por documentarse, por ser curioso. Entonces esa preparación es importante que la tengan y que no se avienten al ruedo sin preparación. Ese es un mensaje que le puedo dar a todos esos jóvenes que buscan, están buscando a qué dedicarse en la vida, incluso universitarios, que puedan ellos prepararse, que puedan tener claro con esa preparación cuál es su destino y qué se quieren dedicar.
1: Gracias, doctor. Su mensaje, maestro Mejía.
4: Bueno, de parte ya mía como editor es invitar a todos los ciudadanos que siempre lean, a los jóvenes sobre todo, que lean de todo, que no se limiten, por favor, maestros, nunca limiten a los jóvenes a la lectura, oriéntenlos, si es una lectura particular deben orientarlos, y aquellos que tienen ánimos o en su cabecita está el deseo de escribir, anímense, háganlo, busquen a la persona adecuada para mostrarles lo que están haciendo, porque a veces ni la familia ni los amigos son los correctos para enseñarles los procesos de redacción. Y cuentan conmigo, cuentan con el doctor también. Si alguna vez quieren una orientación, estamos ahí disponibles con mucho cariño.
1: Huancasco Editorial, oigan, está está en este espacio y bueno, para dar a conocer a nuestros escritores todas esas voces. Así que ya escucharon ustedes en este podcast, doctor. De nuevo, pues agradecemos y agradecemos a usted, maestro. Y bueno, hoy les hemos presentado Pedrito, el emprendedor, para que conozcan más de este texto. Y bueno, gracias por habernos acompañado a ambos. Gracias también a la audiencia por haber estado en sintonía de este podcast 100 años de luz, donde hoy hemos conocido más sobre este libro que recientemente fue presentado. Así que les esperamos en una próxima edición y esperamos pues que hayan disfrutado de esta charla, que se sientan inspirados para seguir creando. No olviden seguirnos en nuestras redes sociales y bueno, hasta la próxima. Gracias.
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0: este programa conoceremos las maravillas del mundo científico. Soy Kaylin Espinosa, su anfitriona en este viaje por la ciencia en la UNA. Y hoy, precisamente para compartir más acerca de la ciencia y la investigación, nos acompaña la investigadora Gabriela Matamoros, quien tiene una licenciatura en ciencias biológicas en una universidad de Estados Unidos. También tiene un máster en ciencias por la UNA y un doctorado en ciencias de salud aplicadas en una universidad en Canadá. Y bueno, será un placer conversar con la doctora para este espacio donde hoy compartiremos la investigación hiperendemicidad de helmintos transmitidos por el suelo en escolares de la mosquitia hondureña. Y es un placer recibirla a usted, doctora, para que compartamos más de este estudio y lo socialicemos con la comunidad Puma que nos sintoniza. Bienvenida.
1: Hola, Kelly, muchas gracias por la invitación.
0: Gracias a usted, doctora, y bueno, para nosotros siempre es un gusto tener cada semana un investigador de nuestra máxima casa de estudios que nos compartan de todo el trabajo, de sus estudios, de todo lo que están realizando y el impacto que la ciencia tiene en relación a estos temas. Entonces, bueno, doctora, si nos comparte un poco más acerca de este estudio, hiperendemicidad de helmintos transmitidos por el suelo en escolares de la mosquitia hondureña. Y bueno, como sabemos, la mosquitia es una de las regiones más remotas de Centroamérica que se distingue por su alto índice de pobreza, lo que resulta un acceso limitado a los servicios de agua y saneamiento, que favorece pues la transmisión de helmintos transmitidos por el suelo. Pero coméntenos un poco más sobre esta investigación, sobre el objetivo de la misma, las preguntas de investigación, compártanos.
1: Ok, yo creo que para empezar, como para ponernos todos en contexto, voy a explicar un poco qué son los helmintos transmitidos por el suelo. Los helmintos transmitidos por el suelo son un grupo de parásitos intestinales que se han juntado varias especies en un solo grupo y todos tienen en común dos cosas importantes. Uno, que son gusanos redondos, a los que le llamamos nematodos. En este grupo están las muy conocidas lombrices, que creo que ahí todos
0: eso todos lo conocemos,
1: un poco familiarizados, pero además de las lombrices hay otros parásitos. Trichuris trichura, que se le conoce comúnmente como tricocéfalo, y los ancilostomatidios, que se les conoce comúnmente como uncinarias, que esas también hay cierto grupo de gente que las conoce. Y después hay otro que es un poco más desatendido, del que se conoce menos, que se estudia menos, que se llama Strongyloides estercoral. Entonces, todos estos parásitos han sido juntados con fines de salud pública en este grupo llamado helmintos transmitidos por el suelo. ¿Por qué? Helminto se refiere a que son gusanos transmitidos por el suelo. O sea, su transmisión sucede por contaminación con estos parásitos del suelo. Entonces, por eso, las regiones que tienen problemas de saneamiento, como ustedes mencionaban, son las que están en mayor vulnerabilidad de que haya ese tipo de transmisión. Además, los niños son los que están en mayor riesgo, pues más que todo por sus hábitos, ¿no? Los niños son los que juegan, van a estar más en contacto con tierra. Muchas ocasiones, si no hay nadie que les haya enseñado sobre higiene, no van a tener hábitos de lavarse las manos. Y peor aún, si viven en una región donde no hay agua disponible, ¿no? Entonces, aunque se les enseñe, pues ni siquiera está la posibilidad de que lo puedan hacer. Entonces, este es un problema que afecta más que todo a niños. Aunque el parásito puede infectar a cualquiera que esté en contacto con el suelo contaminado. Entonces, la principal estrategia de salud pública de control para estos parásitos es administrar de manera masiva medicamentos. Son estas famosas desparasitaciones, que también creo que todos estamos un poco familiarizados. ¿Qué sucede en las escuelas? ¿Por qué? Porque los niños son los que están en mayor riesgo. Entonces, de manera anual, ya sea una o dos veces al año, la Secretaría de Salud obtiene por medio de donaciones, por medio de OPS y OMS, desparasitante. El más utilizado es el benzimidazol, que se da a todos los niños escolares y preescolares, sobre todo aquellos que viven en regiones de alta vulnerabilidad, como por ejemplo la mosquitia, que es donde se enfoca este estudio. Entonces, ¿qué pasa? Reciben la desparasitación de manera anual sin ningún examen previo, o sea, todos los niños que están en la escuela reciben la desparasitación. Y se asume que con eso se controla la morbilidad, que es decir, la cantidad de síntomas que estos parásitos pueden causar. Estos parásitos pertenecen a un grupo que se llama enfermedades desatendidas. ¿Por qué? Más que todo porque no causan índices de mortalidad altos. Entonces, obviamente, la mayoría de las enfermedades infecciosas que reciben mayor atención son aquellas que causan índices de mortalidad más elevados. Dengue, por ejemplo, ahora mismo,
0: claro,
1: ¿no? Incluso malaria, VIH, son enfermedades que causan muchos síntomas y que causan muerte. Entonces se tiene que priorizar y se priorizan, claro, esas. Estas enfermedades desatendidas y particularmente este grupo de helmintos transmitidos por el suelo no causan índices de mortalidad altos. Los niños pueden vivir mucho tiempo con cargas parasitarias de cualquiera de estos parásitos, pero causan retraso cognitivo, retraso del crecimiento, que se traduce muchas veces en ausencia escolar, por ejemplo. Y ya que estas infecciones están ligadas a la falta de saneamiento está ligada a la pobreza. Y si nuestros niños están hasta el tope de parásitos que no les permiten aprender, no les permiten desarrollarse, no les permiten estudiar, ¿cuándo vamos a romper ese ciclo de la pobreza? Entonces es prácticamente algo, es un ingrediente que ayuda a perpetuar el ciclo de la pobreza, porque los niños, aunque quieran, aunque haya esfuerzo de parte de sus familias para que atiendan a las escuelas, aunque reciban la desparasitación anual, se mantienen estas infecciones porque el problema está en el ambiente y continúan estando crónicamente infectados y su desarrollo cognitivo se ve afectado. Entonces esa es como la principal problemática de los helmintos transmitidos por el suelo, que es a lo que yo me dedico. Ahora, lo que nosotros hemos hecho en los últimos años son estudios de prevalencias puntuales en sitios específicos, sobre todo tomando escuelas, para ver cuál es la prevalencia en distintos sitios del país. Lo ideal sería que hubieran encuestas nacionales de vigilancia, que pues normalmente serían producidas por Salud Pública, donde se tuviera, digamos que un mapeo de cuál es la prevalencia de estas infecciones en cada una de las regiones del país. Esto con el fin de saber cuáles son las regiones que necesitan mayor intervención. La última encuesta nacional que está publicada se hizo hace más de una década. Entonces realmente los datos de cómo están las prevalencias, o sea, de qué tanto de estos parásitos tienen los niños, no son muy, muy nuevas, o sea, están un poco desfasadas en el tiempo. Entonces nosotros lo que hemos hecho es prevalencias puntuales en distintos sitios, porque sería muy costoso para nosotros hacer un estudio nacional, que sería lo ideal. Y como parte de estas distintas prevalencias puntuales, pues hemos hecho una en la mosquitia. La mosquitia, además de ser endémica para los helmintos transmitidos por el suelo, también es la región que contribuye a la mayoría de los casos por malaria en el país. La región continúa siendo endémica por malaria en el país. Entonces, en nuestro grupo de investigación, el estudio de malaria es una de las líneas más fuertes. Entonces, más o menos aprovechando que tenemos ya ese contacto con la comunidad, que conocemos el sitio, entonces dijimos, bueno, también, como tienen el mismo problema de pobreza, de falta de infraestructura sanitaria, era muy probable que las prevalencias de helmintos transmitidos por el suelo y parásitos intestinales en general fueran muy altas. Y eso fue exactamente lo que vimos. Se hizo una encuesta en una escuela de Cauquira. Cauquira es una comunidad de Gracias a Dios. Y la prevalencia fue de 98%. O sea, de todos los niños que se muestrearon, 98% tenían al menos uno de estos parásitos que les comenté al principio.
2: Un nivel alto. ¿Y cuánto de esta población que se estudió, cuántos niños eran, doctora?
1: Estudiamos, era un estudio piloto pequeño, entonces estudiaron 54 niños. Un año después, el año pasado, regresamos, eso no está en este estudio, pero es algo que va a complementar los datos. Regresamos a hacer una segunda encuesta, pero ahora en adultos. Porque como hay una prevalencia tan alta en niños y los niños están contrayendo estas infecciones del suelo, el suelo lo comparten todo el mundo, ¿no? Sí. Entonces queríamos ver cuál es el estado de los adultos. ¿Y por qué es eso importante? Porque a los adultos no se les trata. La campaña de desparasitación masiva no incluye solo para niños.
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